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2: 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Pensamientos del venerable padre Julio María Matovelle. La verdad es un hada hermosísima, con alas de ángel, con reflejos de sol. Todos la nombran, pero muy pocos la conocen. Todos fingen reverenciarla, pero poquísimos la aman de veras. 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
1: Son las 7 y 35 minutos.
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1: Son las 8:09.
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15: Bendiciones para todos los estimados radioescuchas de RCN de Radio Matovelle. En este miércoles 2 de septiembre, la palabra del Señor viene a nosotros a través del Evangelio según San Lucas, en el capítulo 4, versículos 38 al 44. En aquel tiempo, al salir Jesús de la sinagoga, entró en casa de Simón. La suegra de Simón estaba con fiebre muy alta y le pidieron que hiciera algo por ella. Él, de pie a su lado, increpó a la fiebre y se le pasó. Ella, levantándose enseguida, se puso a servirles. Al ponerse el sol, los que tenían enfermos, con el mal que fuera, se los llevaban, y él, imponiendo las manos sobre cada uno, los iba curando. De muchos de ellos salían también demonios que gritaban: «Tú eres el Hijo de Dios». Los increpaba y no los dejaba hablar, porque sabían que él era el Mesías. Al hacerse de día, salió a un lugar solitario. La gente lo andaba buscando. Dieron con él e intentaban retenerlo para que no se les fuese. Pero les dijo: «También los otros pueblos tengo que anunciarles el reino de Dios. Para eso he sido enviado». Y predicaba en las sinagogas de Judea. El pasaje leído se sitúa al inicio de la predicación de Jesús en Cafarnaúm, a orillas del mar de Galilea. Mientras no cayera la tarde, es decir, que terminara el sábado, no podía la gente transportar enfermos, pues sería visto como una transgresión del Shabbat. Jesús rompe la rigidez religiosa mostrando que la compasión no tiene horario. Saliendo de la sinagoga, Jesús se dirige a casa de la suegra de Pedro, quien sufre de fiebre, síntoma visto como preludio de una enfermedad que podría cegar la vida. El maestro la sana y ella agradece poniéndose al servicio del Señor. Es un signo de la gracia convertida en diaconía, es decir, en servicio por el reino. La verdadera salud que podemos alcanzar entrando en comunión con el Altísimo nos convierte en activos misioneros por el reino. La misión del Señor no se reduce a un pequeño número de personas ni de una cultura en particular, por eso dice: «También tengo que anunciarles el reino a otras ciudades». Por otro lado, los espíritus inmundos reconocen el poder de Jesús antes que sus paisanos y autoridades, mostrando así que el poder que deriva de él no es producto de la sugestión de gente ignorante, sino de la presencia misma del Altísimo que camina por la Tierra Santa en la persona de Jesús de Nazaret. El Señor, después de mostrar compasión por los necesitados, se retira a orar, enseñándonos con este gesto sobre la necesidad de tener siempre tiempo para vivir momentos de encuentro con Dios, de meditación y de examen, que nos permitan actuar siempre de acuerdo a la voluntad divina. Gloria al Padre, al Hijo y al Espíritu Santo.
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3: Pensamientos del Venerable Padre Julio María Matovelle. La verdad es una senda estrechísima que atraviesa dos horrorosos precipicios puestos a uno y otro borde. La verdad es un hilo sutilísimo que se columpia como puente sobre barrancos y peñascales. Quien quiera caminar por él debe ser un diestro acróbata, muy cauto en eso de mantenerse en equilibrio, porque o si no, bastará el más pequeño desliz para lanzarle a los abismos del error. 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

0: 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Son las 8:42.
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2: María es la primera criatura humana que alcanza la plenitud de la gloria de Dios. 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
1: Son las 9 y 16 minutos.
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1: 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La verdad jamás se contradice a sí misma. Huye sí de los extremos y descansa en el medio. 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
7: Loja analiza en alianzas estratégicas comerciales con una delegación de la República del Perú. Esperan superar las dificultades que generó el cierre de fronteras. Buscan la prestación del servicio aéreo binacional y la eliminación de trabas aduaneras para asegurar la fluidez turística entre Loja, Ecuador y Tumbes, Lambayeque, Piura, en Perú. Raúl Plasencia, de la Fundación Calidad de Vida, expuso la necesidad de trabajar para dinamizar el turismo.
8: Considero que este primer encuentro, después de los problemas que han mencionado, es el reinicio a un programa de integración binacional que se espera de ambos lados. Hoy el Aeropuerto Internacional de Chiclayo es una alternativa para los ecuatorianos, y los nuevos aeropuertos que han sido declarados tanto en Piura como Tumbes para que Loja se internalice, en el sentido de que el vuelo de Loja hacia el sur, hacia el norte y hacia cualquier parte del mundo pueda desarrollarse. Necesitamos vías de acceso, necesitamos transportación segura, de tal manera de que Loja pueda desarrollarse turísticamente y en forma económica pueda tener un ingreso importante. Es la puerta de entrada al Ecuador y para los peruanos es el punto de partida a un programa de integración muy importante.
9: Entiendo que ustedes también están muy pendientes de las decisiones que se adopten tanto por Keiko Fujimori como por Daniel Noboa en la reunión, porque se habla de gabinetes binacionales. ¿Qué se podría o cómo se podría de alguna manera llegar hacia las máximas autoridades gubernamentales para que de alguna manera atiendan los requerimientos que permitan dinamizar a las fronteras?
8: Es una gran oportunidad. Todo cambio genera un inicio, y con el nuevo gobierno y el fortalecimiento de la alianza peruano-ecuatoriana, las autoridades, el sector público, el sector privado y la academia, hoy a través de Pro Loja, que es una nueva organización y que se encuentra además en Piura, en una oficina, y con a cargo del licenciado Carlos Correa. Esto nos va a permitir tener un acercamiento, pero les pedimos a las autoridades que intervengan en estos controles de tal manera de que nos permita un flujo mucho más seguro y práctico, porque el volumen de turistas es el que genera el gasto y el cambio para dinamizar la economía, no solamente de Loja, sino del norte del Perú.
7: Jacqueline León Posada pertenece a una operadora turística entre Loja y Perú. Expone la idea de continuar promoviendo el movimiento turístico binacional. Desde el año 2000, más de 30.000 ciudadanos peruanos visitaron Loja. La meta es continuar con esta actividad, disminuyendo los tiempos de viaje con la incorporación del servicio aéreo binacional.
10: Nosotros durante todos estos años hemos logrado traer a casi 30.000 peruanos en el transcurso de todos estos años, y definitivamente, porque ¿cuáles son las características fundamentales que tienen ustedes que de repente no las ven? Pero en el caso nuestro veíamos a una ciudad limpia, ordenada y segura, y eso es lo que hemos estado prácticamente inculcando en nuestros hermanos peruanos para poder hacer los intercambios turísticos con la ciudad de Loja.
9: Ahora, también se necesita que haya el aporte del Estado, no necesariamente tal vez económico, que sí es importante, por supuesto, pero también que se pueda destrabar asuntos de trámites burocráticos que impiden el ingreso de turistas tanto de un lado como del otro lado de la frontera, es decir, de los dos países.
10: Destacar primero la participación y el apoyo absoluto que se ha tenido durante estos años de visita a este país de parte del municipio de Loja. Sin embargo, las trabas que tenemos son muchas en el ámbito del ingreso a la ciudad, en este caso a través de migraciones, aduanas. La burocracia es muy, muy, muy fuerte. Nosotros no venimos con una o dos personas, no traemos delegaciones cortas, venimos con delegaciones de instituciones de unas 40 personas hacia arriba. Pero la burocracia documental y los tiempos que demanda hace que ya el turista venga muy agotado.
9: Claro.
10: Muy agotado después de tantas horas de viaje.
9: Ya se pierde ese deleite.
10: Entonces, ajá, Nosotros queremos empezar temprano con una mañana hermosa, y las personas llegan a partir de las 5 o 6 de la mañana molestos, incómodos, claro, Fastidiados.
9: Buscando la manera de descansar más bien para recuperar fuerza.
7: La estrategia planteada es disminuir las trabas que frenan el ejercicio turístico y causan malestar a los visitantes. Para Radio Matovelle, Mercedes Carrera.
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0: 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Son las 9:54.
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1: Primera semana. Hoy cumplí una semana de nacido. ¡Qué alegría haber llegado a este mundo! Primer mes. Mi mamá me cuida muy bien. Es una mamá ejemplar. Dos meses. Hoy me separaron de mi mamá. Ella estaba muy inquieta y con sus ojitos me dijo adiós, esperando que mi nueva familia humana me cuidara tan bien como ella. Cuatro meses. He crecido rápido. Todo me llama la atención. Hay varios niños en la casa que para mí son mis hermanitos. Somos muy inquietos. Ellos me jalan la cola y yo los muerdo jugando. Cinco meses. Hoy me regañaron. Mi ama se molestó porque me hice pipí adentro de la casa. Pero nunca me han enseñado dónde debo hacerlo. Además, duermo en la recámara y ya no me aguantaba. Ocho meses. Soy un perro feliz. Tengo el calor de un hogar. Me siento tan seguro, tan protegido. Creo que mi familia humana me quiere y me consiente mucho. Cuando están comiendo, me convidan. 12 meses. Hoy cumplí un año. Soy un perro adulto. Mis amos dicen que crecí mucho más de lo que ellos pensaban. Ay, qué orgullosos se deben sentir de mí. 13 meses. Qué mal me sentí hoy. Mi hermanito me quitó la pelota. Yo nunca le agarro sus juguetes, así que se la quité. Pero mis mandíbulas se han hecho muy fuertes y lo lastimé sin querer. Después del susto me encadenaron, casi sin poderme mover, al rayo del sol. Dicen que van a tenerme en observación y que soy ingrato. De verdad, no entiendo nada de lo que pasa. 15 meses. Ya nada es igual. Vivo en la azotea. Me siento muy solo. Mi familia ya no me quiere. A veces se les olvida que tengo hambre y sed. Cuando llueve, no tengo un techo que me cobije. 16 meses. Hoy me bajaron de la azotea. De seguro mi familia ya me perdonó. Yo me puse tan contento que daba saltos de gusto. Mi rabo parecía rehilete. Encima de eso, me van a llevar con ellos de paseo. Nos enfilamos hacia la carretera y de repente se pararon. Abrieron la puerta y yo me bajé feliz creyendo que haríamos nuestro día de campo. No comprendo por qué cerraron la puerta. Y se fueron. ¡Hey! ¡Oigan! ¡Esperen! Ladré. ¡Se olvidan de mí! Y corrí detrás del coche con todas mis fuerzas. Mi angustia crecía al darme cuenta que casi me desvanecía. Y ellos no se detenían. Me habían abandonado. 17 meses. He tratado en vano de buscar el camino de regreso a casa. Estoy perdido. En mi sendero hay gente de buen corazón que me ve con tristeza y me da algo de comer. Yo les agradezco con mi mirada y desde el fondo de mi alma. Quisiera que me adoptaran y sería leal como ninguno. Pero solo dicen, pobre perrito, debe estar perdido. 18 meses. El otro día pasé por una escuela y vi muchos niños y jovencitos con mis hermanitos. Me acerqué y un grupo de ellos, riéndose, me lanzó una lluvia de piedras para ver quién tenía mejor tino. Una de esas piedras me lastimó y perdí un ojo. 19 meses. Parece mentira. Cuando estaba más bonito se compadecían más de mí. Ya estoy muy flaco. Mi aspecto ha cambiado. La gente me saca escobazos cuando pretendo echarme en una pequeña sombra. ¿Qué pasa? 20 meses. Casi no puedo moverme. Hoy, al tratar de cruzar una calle por donde pasan muchos coches, uno me arrolló. Según yo, estaba en un lugar seguro, pero nunca olvidaré la mirada de satisfacción del conductor, que hasta se ladeó con tal de centrarme. Ojalá me hubiera matado, pero solo me dislocó la cadera. Mis patas traseras no me responden, y con dificultad me arrastré hacia la hierba del camino. Tengo 10 días bajo el sol, la lluvia, el frío, sin comer. No puedo moverme. El dolor es insoportable. Me siento muy mal. Quedé en un lugar húmedo y parece que hasta mi pelo se está cayendo. Casi estoy inconsciente. Pero la dulzura de su voz me hizo reaccionar. Pobre perrito. Mira cómo te han dejado, decía. Junto a ella venía un señor con bata blanca. Empezó a tocarme y le dijo: lo siento, señora. Este perro ya no tiene remedio. Es mejor que deje de sufrir. A la gentil dama se le salieron unas lágrimas y asintió. Como pude, moví mi rabo y la miré agradeciéndole que me ayudara a descansar. Solo sentí el piquete de la inyección y me dormí para siempre, pensando por qué tuve que nacer si nadie me quería.
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1: Señor, ábreme los labios.
2: Y mi boca proclamará tu alabanza.
1: Dios mío, ven en mi auxilio.
2: Señor, date prisa en socorrerme.
1: Gloria al Padre, y al Hijo, y al Espíritu Santo.
2: Como era en el principio, ahora y siempre, por los siglos de los siglos. Amén.

Pasando de la infancia y de la vida de Nazaret a la vida pública de Jesús, la contemplación nos lleva a los misterios que se pueden llamar de manera especial misterios de luz. En realidad, todo misterio de Cristo es luz. Él es la luz del mundo, pero esta dimensión se manifiesta sobre todo en los años de la vida pública, cuando anuncia el Evangelio del Reino.

0: Primer misterio. El bautismo de Jesús en el Jordán.
1: Misterio de luz es el bautismo en el Jordán. En él, mientras Cristo, como inocente que se hace pecado por nosotros, entra en el agua del río, el cielo se abre y la voz del Padre lo proclama Hijo predilecto, y el Espíritu desciende sobre él para investirlo de la misión que le espera. La espiritualidad cristiana tiene como característica el deber del discípulo de configurarse cada vez más plenamente con su Maestro. La efusión del Espíritu en el bautismo une al creyente como el sarmiento a la vid, que es Cristo, y lo hace miembro de su cuerpo místico.
2: Padre nuestro que estás en el cielo, santificado sea tu nombre, venga a nosotros tu reino, hágase tu voluntad en la tierra como en el cielo.
3: Dios te salve María, llena eres de gracia, el Señor es contigo, bendita tú eres entre todas las mujeres, y bendito es el fruto de tu vientre, Jesús.
4: Santa María, Madre de Dios, ruega por nosotros pecadores, ahora y en la hora de nuestra muerte. Amén.
3: Dios te salve María, llena eres de gracia, el Señor es contigo, bendita tú eres entre todas las mujeres, y bendito es el fruto de tu vientre, Jesús.
4: Santa María, Madre de Dios, ruega por nosotros pecadores, ahora y en la hora de nuestra muerte. Amén.
3: Dios te salve María, llena eres de gracia, el Señor es contigo, bendita tú eres entre todas las mujeres, y bendito es el fruto de tu vientre, Jesús.
4: Santa María, Madre de Dios, ruega por nosotros pecadores, ahora y en la hora de nuestra muerte. Amén.
3: Dios te salve María, llena eres de gracia, el Señor es contigo, bendita tú eres entre todas las mujeres, bendito es el fruto de tu vientre, Jesús.
4: Santa María, Madre de Dios, ruega por nosotros pecadores, ahora y en la hora de nuestra muerte. Amén.
3: Dios te salve María, llena eres de gracia, el Señor es contigo, bendita tú eres entre todas las mujeres, bendito es el fruto de tu vientre, Jesús.
4: Santa María, Madre de Dios, ruega por nosotros pecadores, ahora y en la hora de nuestra muerte. Amén.
3: Dios te salve María, llena eres de gracia, el Señor es contigo, bendita tú eres entre todas las mujeres, bendito es el fruto de tu vientre, Jesús.
4: Santa María, Madre de Dios, ruega por nosotros pecadores, ahora y en la hora de nuestra muerte. Amén.
3: Dios te salve María, llena eres de gracia, el Señor es contigo, bendita tú eres entre todas las mujeres, y bendito es el fruto de tu vientre, Jesús.
4: Santa María, Madre de Dios, ruega por nosotros pecadores, ahora y en la hora de nuestra muerte. Amén.
3: Dios te salve María, llena eres de gracia, el Señor es contigo, bendita tú eres entre todas las mujeres, bendito es el fruto de tu vientre, Jesús.
4: Santa María, Madre de Dios, ruega por nosotros pecadores, ahora y en la hora de nuestra muerte. Amén.
3: Dios te salve María, llena eres de gracia, el Señor es contigo, bendita tú eres entre todas las mujeres, bendito es el fruto de tu vientre, Jesús.
4: Santa María, Madre de Dios, ruega por nosotros pecadores, ahora y en la hora de nuestra muerte. Amén.
3: Dios te salve María, llena eres de gracia, el Señor es contigo, bendita tú eres entre todas las mujeres, bendito es el fruto de tu vientre, Jesús.
4: Santa María, Madre de Dios, ruega por nosotros pecadores, ahora y en la hora de nuestra muerte. Amén.
2: Gloria al Padre, y al Hijo, y al Espíritu Santo,
4: como era en el principio, ahora y siempre, por los siglos de los siglos. Amén.
0: Dios todopoderoso y eterno, que en el bautismo de Cristo en el Jordán quisiste revelar solemnemente que Él era tu Hijo amado, enviándole tu Espíritu Santo. Concede a tus hijos de adopción, renacidos del agua y del Espíritu Santo, la perseverancia continua en el cumplimiento de tu voluntad. Segundo misterio: la revelación de Jesús en las bodas de Caná.
1: Misterio de luz es el comienzo de los signos en Caná, cuando Cristo, transformando el agua en vino, abre el corazón de los discípulos a la fe, gracias a la intervención de María, la primera creyente. El cometido que María desempeña en Caná acompaña toda la misión de Cristo. La revelación aparece en labios de María y se convierte en su gran invitación materna dirigida a la Iglesia de todos los tiempos. Haced lo que Él os diga. Es una exhortación que introduce muy bien las palabras y signos de Cristo durante su vida pública, siendo como el telón de fondo mariano de todos los misterios de luz.
2: Padre nuestro que estás en el cielo, santificado sea tu nombre, venga a nosotros tu reino, hágase tu voluntad en la tierra como en el cielo.
5: Danos hoy nuestro pan de cada día, perdona nuestras ofensas como también nosotros perdonamos a los que nos ofenden. No nos dejes caer en la tentación y líbranos del mal. Amén.
3: Dios te salve María, llena eres de gracia, el Señor es contigo, bendita tú eres entre todas las mujeres. Y bendito es el fruto de tu vientre, Jesús.
4: Santa María, Madre de Dios, ruega por nosotros pecadores, ahora y en la hora de nuestra muerte. Amén.
3: Dios te salve María, llena eres de gracia. El Señor es contigo. Bendita tú eres entre todas las mujeres. Y bendito es el fruto de tu vientre, Jesús.
4: Santa María, Madre de Dios, ruega por nosotros pecadores, ahora y en la hora de nuestra muerte. Amén.
3: Dios te salve María, llena eres de gracia. El Señor es contigo, bendita tú eres entre todas las mujeres, y bendito es el fruto de tu vientre, Jesús.
4: Santa María, Madre de Dios, ruega por nosotros pecadores, ahora y en la hora de nuestra muerte. Amén.
3: Dios te salve María, llena eres de gracia, el Señor es contigo, bendita tú eres entre todas las mujeres, bendito es el fruto de tu vientre, Jesús.
4: Santa María, Madre de Dios, ruega por nosotros pecadores, ahora y en la hora de nuestra muerte. Amén.
3: Dios te salve María, llena eres de gracia, el Señor es contigo, bendita tú eres entre todas las mujeres, bendito es el fruto de tu vientre, Jesús.
4: Santa María, Madre de Dios, ruega por nosotros pecadores, ahora y en la hora de nuestra muerte. Amén.
3: Dios te salve María, llena eres de gracia, el Señor es contigo, bendita tú eres entre todas las mujeres, bendito es el fruto de tu vientre, Jesús.
4: Santa María, Madre de Dios, ruega por nosotros pecadores, ahora y en la hora de nuestra muerte. Amén.
3: Dios te salve María, llena eres de gracia, el Señor es contigo, bendita tú eres entre todas las mujeres, y bendito es el fruto de tu vientre, Jesús.
4: Santa María, Madre de Dios, ruega por nosotros pecadores, ahora y en la hora de nuestra muerte. Amén.
3: Dios te salve María, llena eres de gracia, el Señor es contigo, bendita tú eres entre todas las mujeres, bendito es el fruto de tu vientre, Jesús.
4: Santa María, Madre de Dios, ruega por nosotros pecadores, ahora y en la hora de nuestra muerte. Amén.
3: Dios te salve María, llena eres de gracia, el Señor es contigo, bendita tú eres entre todas las mujeres, bendito es el fruto de tu vientre, Jesús.
4: Santa María, Madre de Dios, ruega por nosotros pecadores, ahora y en la hora de nuestra muerte. Amén.
3: Dios te salve María, llena eres de gracia, el Señor es contigo, bendita tú eres entre todas las mujeres, bendito es el fruto de tu vientre, Jesús.
4: Santa María, Madre de Dios, ruega por nosotros pecadores, ahora y en la hora de nuestra muerte. Amén.
2: Gloria al Padre, y al Hijo, y al Espíritu Santo,
5: como era en el principio, ahora y siempre, por los siglos de los siglos. Amén.
0: Señor, Padre Santo, que quisiste, por disposición admirable, que la bienaventurada Virgen María estuviese presente en los misterios de nuestra salvación. Concédenos, atendiendo a las palabras de la Madre de Cristo, hacer aquello que tu Hijo nos ha mandado en el Evangelio. Tercer misterio: el anuncio del reino de Dios invitando a la conversión.
1: Misterio de luz es la predicación con la cual Jesús anuncia la llegada del reino de Dios e invita a la conversión. Se ha cumplido el plazo, está cerca el reino de Dios. Convertíos y creed la buena noticia. Jesús perdona los pecados de quien se acerca a Él con humilde fe, iniciando así el ministerio de misericordia que Él continuará ejerciendo hasta el fin del mundo, especialmente a través del sacramento de la reconciliación confiado a la Iglesia.
2: Padre nuestro que estás en el cielo, santificado sea tu nombre, venga a nosotros tu reino, Hágase tu voluntad en la tierra como en el cielo.
3: Dios te salve María, llena eres de gracia, el Señor es contigo, bendita tú eres entre todas las mujeres. Y bendito es el fruto de tu vientre, Jesús.
4: Santa María, Madre de Dios, ruega por nosotros pecadores, ahora y en la hora de nuestra muerte. Amén.
3: Dios te salve María, llena eres de gracia, el Señor es contigo. Bendita tú eres entre todas las mujeres, y bendito es el fruto de tu vientre, Jesús.
4: Santa María, Madre de Dios, ruega por nosotros pecadores, ahora y en la hora de nuestra muerte. Amén.
3: Dios te salve María, llena eres de gracia, el Señor es contigo, bendita tú eres entre todas las mujeres, y bendito es el fruto de tu vientre, Jesús.
4: Santa María, Madre de Dios, ruega por nosotros pecadores, ahora y en la hora de nuestra muerte. Amén.
3: Dios te salve María, llena eres de gracia, el Señor es contigo, bendita tú eres entre todas las mujeres, bendito es el fruto de tu vientre, Jesús.
4: Santa María, Madre de Dios, ruega por nosotros pecadores, ahora y en la hora de nuestra muerte. Amén.
3: Dios te salve María, llena eres de gracia, el Señor es contigo, bendita tú eres entre todas las mujeres, bendito es el fruto de tu vientre, Jesús.
4: Santa María, Madre de Dios, ruega por nosotros pecadores, ahora y en la hora de nuestra muerte. Amén.
3: Dios te salve María, llena eres de gracia, el Señor es contigo, bendita tú eres entre todas las mujeres, bendito es el fruto de tu vientre, Jesús.
4: Santa María, Madre de Dios, ruega por nosotros pecadores, ahora y en la hora de nuestra muerte. Amén.
3: Dios te salve María, llena eres de gracia, el Señor es contigo, bendita tú eres entre todas las mujeres, y bendito es el fruto de tu vientre, Jesús.
4: Santa María, Madre de Dios, ruega por nosotros pecadores, ahora y en la hora de nuestra muerte. Amén.
3: Dios te salve María, llena eres de gracia, el Señor es contigo, bendita tú eres entre todas las mujeres, bendito es el fruto de tu vientre, Jesús.
4: Santa María, Madre de Dios, ruega por nosotros pecadores, ahora y en la hora de nuestra muerte. Amén.
3: Dios te salve María, llena eres de gracia, el Señor es contigo, bendita tú eres entre todas las mujeres, bendito es el fruto de tu vientre, Jesús.
4: Santa María, Madre de Dios, ruega por nosotros pecadores, ahora y en la hora de nuestra muerte. Amén.
3: Dios te salve María, llena eres de gracia, el Señor es contigo, bendita tú eres entre todas las mujeres, bendito es el fruto de tu vientre, Jesús.
4: Santa María, Madre de Dios, ruega por nosotros pecadores, ahora y en la hora de nuestra muerte. Amén.
2: Gloria al Padre, y al Hijo, y al Espíritu Santo,
6: como era en el principio, ahora y siempre, por los siglos de los siglos. Amén.
0: Señor, fortalécenos con tu auxilio, para que nos mantengamos en espíritu de conversión, que la austeridad penitencial nos ayude en el combate cristiano contra las fuerzas del mal. Cuarto misterio, la transfiguración del Señor.
1: Misterio de luz por excelencia es la transfiguración, que según la tradición tuvo lugar en el monte Tabor. La gloria de la divinidad resplandece en el rostro de Cristo, mientras el Padre lo acredita ante los apóstoles extasiados para que lo escuchen y se dispongan a vivir con él el momento doloroso de la pasión, a fin de llegar con él a la alegría de la resurrección y a una vida transfigurada por el Espíritu Santo. Fijar los ojos en el rostro de Cristo, descubrir su misterio en el camino ordinario y doloroso de su humanidad, hasta percibir su fulgor divino, manifestado definitivamente en el resucitado glorificado a la derecha del Padre, es la tarea de todos los discípulos de Cristo. Por tanto, es también la nuestra. Contemplando este rostro, nos disponemos a acoger el misterio de la vida trinitaria.
2: Padre nuestro que estás en el cielo, santificado sea tu nombre, venga a nosotros tu reino, hágase tu voluntad en la tierra como en el cielo.
5: Danos hoy nuestro pan de cada día, perdona nuestras ofensas como también nosotros perdonamos a los que nos ofenden. No nos dejes caer en la tentación y líbranos del mal. Amén.
3: Dios te salve María, llena eres de gracia, el Señor es contigo, bendita tú eres entre todas las mujeres, y bendito es el fruto de tu vientre, Jesús.
4: Santa María, Madre de Dios, ruega por nosotros pecadores, ahora y en la hora de nuestra muerte. Amén.
3: Dios te salve María, llena eres de gracia, el Señor es contigo, bendita tú eres entre todas las mujeres, y bendito es el fruto de tu vientre, Jesús.
4: Santa María, Madre de Dios, ruega por nosotros pecadores, ahora y en la hora de nuestra muerte. Amén.
3: Dios te salve María, llena eres de gracia, el Señor es contigo, bendita tú eres entre todas las mujeres, y bendito es el fruto de tu vientre, Jesús.
4: Santa María, Madre de Dios, ruega por nosotros pecadores, ahora y en la hora de nuestra muerte. Amén.
3: Dios te salve María, llena eres de gracia, el Señor es contigo. Bendita tú eres entre todas las mujeres, bendito es el fruto de tu vientre, Jesús.
4: Santa María, Madre de Dios, ruega por nosotros pecadores, ahora y en la hora de nuestra muerte. Amén.
3: Dios te salve María, llena eres de gracia, el Señor es contigo. Bendita tú eres entre todas las mujeres, bendito es el fruto de tu vientre, Jesús.
4: Santa María, Madre de Dios, ruega por nosotros pecadores, ahora y en la hora de nuestra muerte. Amén.
3: Dios te salve María, llena eres de gracia, el Señor es contigo, bendita tú eres entre todas las mujeres, bendito es el fruto de tu vientre, Jesús.
4: Santa María, Madre de Dios, ruega por nosotros pecadores, ahora y en la hora de nuestra muerte. Amén.
3: Dios te salve María, llena eres de gracia, el Señor es contigo, bendita tú eres entre todas las mujeres, y bendito es el fruto de tu vientre, Jesús.
4: Santa María, Madre de Dios, ruega por nosotros pecadores, ahora y en la hora de nuestra muerte. Amén.
3: Dios te salve María, llena eres de gracia, el Señor es contigo, bendita tú eres entre todas las mujeres, bendito es el fruto de tu vientre, Jesús.
4: Santa María, Madre de Dios, ruega por nosotros pecadores, ahora y en la hora de nuestra muerte. Amén.
3: Dios te salve María, llena eres de gracia, el Señor es contigo, bendita tú eres entre todas las mujeres, bendito es el fruto de tu vientre, Jesús.
4: Santa María, Madre de Dios, ruega por nosotros pecadores, ahora y en la hora de nuestra muerte. Amén.
3: Dios te salve María, llena eres de gracia, el Señor es contigo, bendita tú eres entre todas las mujeres, bendito es el fruto de tu vientre, Jesús.
4: Santa María, Madre de Dios, ruega por nosotros pecadores, ahora y en la hora de nuestra muerte. Amén.
2: Gloria al Padre, y al Hijo, y al Espíritu Santo,
6: como era en el principio, ahora y siempre, por los siglos de los siglos. Amén.
0: Oh Dios, que en la gloriosa transfiguración de tu unigénito confirmaste los misterios de la fe con el testimonio de los profetas y prefiguraste maravillosamente nuestra perfecta adopción como hijos tuyos. Concédenos que, escuchando siempre la palabra de tu Hijo, el predilecto, seamos un día coherederos de su gloria. Quinto misterio: la institución de la Eucaristía.
1: Misterio de luz es la institución de la Eucaristía, en la cual Cristo se hace alimento con su cuerpo y su sangre bajo las especies del pan y del vino, dando testimonio de su amor por la humanidad hasta el extremo y por cuya salvación se ofrecerá en sacrificio. La Iglesia, pueblo de Dios de la nueva alianza, se ha alimentado siempre con la Eucaristía. Jesús es el pan vivo bajado del cielo para la vida del mundo. El Verbo se hizo carne y habitó entre nosotros. Esto nos lleva hasta la Anunciación. Existe un vínculo estrechísimo entre la Eucaristía y la Virgen María. La carne de Cristo en la Eucaristía es, sacramentalmente, la carne asumida de la Virgen María.
2: Padre nuestro, que estás en el cielo, santificado sea tu nombre, venga a nosotros tu reino, hágase tu voluntad en la tierra como en el cielo.
5: Danos hoy nuestro pan de cada día, perdona nuestras ofensas como también nosotros perdonamos a los que nos ofenden. No nos dejes caer en la tentación y líbranos del mal. Amén.
3: Dios te salve María, llena eres de gracia, el Señor es contigo, bendita tú eres entre todas las mujeres, y bendito es el fruto de tu vientre, Jesús.
4: Santa María, Madre de Dios, ruega por nosotros pecadores, ahora y en la hora de nuestra muerte. Amén.
3: Dios te salve María, llena eres de gracia, el Señor es contigo, bendita tú eres entre todas las mujeres, y bendito es el fruto de tu vientre, Jesús.
4: Santa María, Madre de Dios, ruega por nosotros pecadores, ahora y en la hora de nuestra muerte. Amén.
3: Dios te salve María, llena eres de gracia, el Señor es contigo, bendita tú eres entre todas las mujeres, y bendito es el fruto de tu vientre, Jesús.
4: Santa María, Madre de Dios, ruega por nosotros pecadores, ahora y en la hora de nuestra muerte. Amén.
3: Dios te salve María, llena eres de gracia, el Señor es contigo, bendita tú eres entre todas las mujeres, bendito es el fruto de tu vientre, Jesús.
4: Santa María, Madre de Dios, ruega por nosotros pecadores, ahora y en la hora de nuestra muerte. Amén.
3: Dios te salve María, llena eres de gracia, el Señor es contigo, bendita tú eres entre todas las mujeres, bendito es el fruto de tu vientre, Jesús.
4: Santa María, Madre de Dios, ruega por nosotros pecadores, ahora y en la hora de nuestra muerte. Amén.
3: Dios te salve María, llena eres de gracia, el Señor es contigo, bendita tú eres entre todas las mujeres, bendito es el fruto de tu vientre, Jesús.
4: Santa María, Madre de Dios, ruega por nosotros pecadores, ahora y en la hora de nuestra muerte. Amén.
3: Dios te salve María, llena eres de gracia, el Señor es contigo, bendita tú eres entre todas las mujeres, y bendito es el fruto de tu vientre, Jesús.
4: Santa María, Madre de Dios, ruega por nosotros pecadores, ahora y en la hora de nuestra muerte. Amén.
3: Dios te salve María, llena eres de gracia, el Señor es contigo, bendita tú eres entre todas las mujeres, bendito es el fruto de tu vientre, Jesús.
4: Santa María, Madre de Dios, ruega por nosotros pecadores, ahora y en la hora de nuestra muerte. Amén.
3: Dios te salve María, llena eres de gracia, el Señor es contigo, bendita tú eres entre todas las mujeres, bendito es el fruto de tu vientre, Jesús.
4: Santa María, Madre de Dios, ruega por nosotros pecadores, ahora y en la hora de nuestra muerte. Amén.
3: Dios te salve María, llena eres de gracia, el Señor es contigo, bendita tú eres entre todas las mujeres, bendito es el fruto de tu vientre, Jesús.
4: Santa María, Madre de Dios, ruega por nosotros pecadores, ahora y en la hora de nuestra muerte. Amén.
2: Gloria al Padre, y al Hijo, y al Espíritu Santo,
6: como era en el principio, ahora y siempre, por los siglos de los siglos. Amén.
0: Oh Dios, que en este sacramento admirable nos dejaste el memorial de tu pasión. Te pedimos nos concedas venerar de tal modo los sagrados misterios de tu cuerpo y de tu sangre, que experimentemos constantemente en nosotros el fruto de tu redención. Letanías de Nuestra Señora. Señor, ten piedad.
7: Señor, ten piedad.
0: Cristo, ten piedad.
7: Cristo, ten piedad.
0: Señor, ten piedad.
7: Señor, ten piedad.
0: Cristo, óyenos.
7: Cristo, óyenos.
0: Cristo, escúchanos.
7: Cristo, escúchanos.
0: Dios Padre Celestial,
7: ten misericordia de nosotros.
0: Dios Hijo Redentor del mundo,
7: ten misericordia de nosotros.
0: Dios Espíritu Santo,
7: ten misericordia de nosotros.
0: Trinidad Santa, un solo Dios,
7: ten misericordia de nosotros.
0: Santa María,
7: ruega por nosotros.
0: Santa Madre de Dios,
7: ruega por nosotros.
0: Santa Virgen de las Vírgenes,
7: ruega por nosotros.
0: Madre de Cristo,
7: ruega por nosotros.
0: Madre de la Iglesia,
7: ruega por nosotros.
0: Madre de la Divina Gracia,
7: ruega por nosotros.
0: Madre Purísima,
7: ruega por nosotros.
0: Madre Castísima,
7: ruega por nosotros.
0: Madre y Virgen,
7: ruega por nosotros.
0: Madre Santa,
7: ruega por nosotros.
0: Madre Inmaculada,
7: ruega por nosotros.
0: Madre Amable,
7: ruega por nosotros.
0: Madre Admirable,
7: ruega por nosotros.
0: Madre del Buen Consejo,
7: ruega por nosotros.
0: Madre del Creador,
7: ruega por nosotros.
0: Madre del Salvador,
7: ruega por nosotros.
0: Virgen Prudentísima,
7: ruega por nosotros.
0: Virgen digna de veneración,
7: ruega por nosotros.
0: Virgen digna de alabanza,
7: ruega por nosotros.
0: Virgen Poderosa,
7: ruega por nosotros.
0: Virgen Clemente,
7: ruega por nosotros.
0: Virgen Fiel,
7: ruega por nosotros.
0: Ideal de Santidad,
7: ruega por nosotros.
0: Morada de la Sabiduría,
7: ruega por nosotros.
0: Causa de nuestra alegría,
7: ruega por nosotros.
0: Templo del Espíritu Santo,
7: ruega por nosotros.
0: Honor de los pueblos,
7: ruega por nosotros.
0: Modelo de entrega a Dios,
7: ruega por nosotros.
0: Rosa escogida,
7: ruega por nosotros.
0: Fuerte como la Torre de David,
7: ruega por nosotros.
0: Hermosa como Torre de Marfil,
7: ruega por nosotros.
0: Casa de Oro,
7: ruega por nosotros.
0: Arca de la Nueva Alianza,
7: ruega por nosotros.
0: Puerta del Cielo,
7: ruega por nosotros.
0: Estrella de la Mañana,
7: ruega por nosotros.
0: Salud de los enfermos,
7: ruega por nosotros.
0: Refugio de los pecadores,
7: ruega por nosotros.
0: Consoladora de los afligidos,
7: ruega por nosotros.
0: Auxilio de los cristianos,
7: ruega por nosotros.
0: Reina de los ángeles,
7: ruega por nosotros.
0: Reina de los patriarcas,
7: ruega por nosotros.
0: Reina de los profetas,
7: ruega por nosotros.
0: Reina de los apóstoles,
7: ruega por nosotros.
0: Reina de los mártires,
7: ruega por nosotros.
0: Reina de los que viven su fe,
7: ruega por nosotros.
0: Reina de las vírgenes,
7: ruega por nosotros.
0: Reina de todos los santos,
7: ruega por nosotros.
0: Reina concebida sin pecado original,
7: ruega por nosotros.
0: Reina elevada al cielo,
7: ruega por nosotros.
0: Reina del Santísimo Rosario,
7: ruega por nosotros.
0: Reina de la familia,
7: ruega por nosotros.
0: Reina de la paz,
7: ruega por nosotros.
0: Cordero de Dios que quitas el pecado del mundo,
7: perdónanos, Señor.
0: Cordero de Dios que quitas el pecado del mundo,
7: escúchanos, Señor.
0: Cordero de Dios que quitas el pecado del mundo,
7: ten misericordia de nosotros.
0: Ruega por nosotros, Santa Madre de Dios,
7: para que seamos dignos de las promesas de Cristo.
0: Te pedimos, Señor, que nosotros, tus siervos, gocemos siempre de salud de alma y cuerpo, y por la intercesión de Santa María la Virgen, líbranos de las tristezas de este mundo y concédenos las alegrías del cielo. Por Jesucristo nuestro Señor.
7: Amén.

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5: Muy buenos días, país. Les damos la cordial bienvenida a Ecuador en Contacto, primera emisión correspondiente este jueves 3 de septiembre de 2026, que llega a ustedes a través de la red CORAPE. En los siguientes minutos los acompañamos con información más importante del país, las voces de los territorios y también el acontecer nacional desde una mirada cercana comunitaria. Karina Torres está en control del sonido y Rolando Góis García en la locución. Conozcamos los titulares de las noticias que marcan la agenda. Consejo Nacional Electoral realizó el sorteo para los integrantes de las juntas receptoras del voto. Pacientes renales se declaran en plantones permanentes en 4 ciudades del país. Hoy hablaremos en el espacio de entrevistas con Vivian Itrobo, coordinadora de la Alianza por los Derechos Humanos del Ecuador. Estos y otros temas en breve.
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1: Comenzamos con esta información. El proceso electoral para las elecciones anticipadas avanza sin mayores contratiempos. Este miércoles se realizó el sorteo para los integrantes que conformarán las juntas receptoras del voto a escala nacional. El sorteo se cumplió de forma simultánea en las 24 juntas provinciales electorales y la Junta Especial del Exterior, con la presencia de notarios públicos. El presidente del organismo electoral, José Cabrera, destacó que la selección de los integrantes de mesa es uno de los hitos más relevantes en este proceso electoral.
2: 248.949 ciudadanos y ciudadanas, y el número de juntas es 41.475 juntas receptoras del voto a nivel nacional.
1: Se refirió a los reclamos de personas que aseguran que han sido designados como integrantes de las juntas receptoras en más de 3 ocasiones. Aseguró que el sistema reconoce cuando un ciudadano cumplió con el deber por tercera vez y lo excluye automáticamente, pero hay excepciones.
2: El sistema considera a las personas que ya han sido, que han participado como 3 veces como miembros de juntas receptoras del voto, pero que han asistido. Porque de pronto les llegó el nombramiento, pero no asistieron. Entonces se sigue considerando en la base de datos. Otra salvedad es en los sectores rurales, que no hay el suficiente número de ciudadanos que puedan conformar las juntas receptoras del voto. Ahí sí se puede repetir más de 3 veces. Sector rural y los ciudadanos que no han asistido a las juntas receptoras del voto.
1: La notificación de las personas que integren estas mesas electorales será a partir del 4 de septiembre. Esto mientras el cronograma electoral avanza sin mayores contratiempos, y aseguró que para ello se continúa revisando las impugnaciones y notificando a los candidatos.
2: Este momento están ya como candidatos en firme 3.816 candidatos en firme. En las impugnaciones al Consejo Electoral para este proceso electoral han llegado 58, 37 se han resuelto y 21 están por resolver, que en los próximos días estaremos dando respuesta. En cuanto a los postulantes al Consejo de Participación Ciudadana y Control Social, han presentado 113 impugnaciones, todas han sido atendidas y dada respuesta. Este momento, ante el Consejo Electoral, no queda ninguna por responder.
1: De la misma manera mencionó que con el Instituto Geográfico Militar ya se tiene firmado el convenio para la elaboración de papeletas electorales y que estas iniciarían con su impresión cuando ya todas las candidaturas estén en firme. Les contamos que los restos del exdirector del Centro Nacional de Inteligencia, Michel Cenci Contugui, y su esposa Stephanie Holligan, llegaron a Ecuador este miércoles 2 de septiembre para su sepultura. Los actos de velación y la despedida final, que tendrá lugar este jueves por pedido expreso de sus familiares, se llevará a cabo de manera estrictamente privada. Las honras fúnebres contarán con los más altos reconocimientos gubernamentales, ya que el presidente de la República, Daniel Noboa, dispuso la organización de un funeral de Estado. Se ordenó a la Cancillería, al Ministerio de Defensa Nacional y al Ministerio del Interior que coordinen este acto oficial con los familiares del exfuncionario en cumplimiento del Reglamento de Ceremonias Públicas. A más de la falta de medicinas e insumos en los hospitales públicos, que no existen turnos para la atención de los pacientes, hoy se suma una nueva preocupación por parte de la Federación Médica Ecuatoriana, y es cómo responder cuando una vida esté en riesgo. Es que, a decir del doctor Giovanni Pazmiño, secretario de la Federación, no existiría el presupuesto necesario para el mantenimiento de las ambulancias a escala nacional y que no se cuenta con paramédicos que atiendan en casos de emergencia.
3: Que alrededor del 53%, propias estadísticas del Ministerio de Salud Pública, tenían las unidades operativas en mal estado, que no funcionaban. Alrededor de 279, 280 ambulancias a nivel del país, ¿no es cierto?, no tienen esa operatividad por cualquier circunstancia que sea, por el tema mecánico, por el tema de prevención, de mantenimiento, por las posibilidades de talento humano. Y eso hace que, por estadísticas propias, por información propia, ¿no es cierto?, manifiestan que cerca de 139 ambulancias son las operativas.
1: Sostiene que ese es un problema que el Ministerio de Salud Pública ya tiene conocimiento y que debería solucionar de inmediato, tomando en cuenta que las atenciones médicas por casos de emergencia son a cada instante.
3: Una ambulancia consta de un chofer con conocimiento en primeros auxilios y un paramédico. La pregunta aquí es, ¿acaso es suficiente ese talento humano? Muchas veces en los incidentes que ocurren en las carreteras, en siniestros de cualquier situación, en eventualidades naturales, en cualquiera de estos donde los pacientes requieren ser trasladados o atendidos, no existe el talento humano adecuado.
1: Por lo que declarar en emergencia nuevamente el sistema de salud no resulta descabellado, tomando en cuenta que son varias denuncias por distintos problemas que enfrenta este sector.
3: Ahora, con mucha preocupación, yo debo decir que los profesionales médicos, que los profesionales de la salud a nivel del país, estamos atravesando por una crisis de estrés laboral impresionante. Existe un burnout generalizado a nivel de todas las estructuras de atención primaria, de segundo grado, de tercer grado.
1: Precisa que para un chofer de una ambulancia y un paramédico es imposible dar la atención en casos de respuesta oportuna cuando son varios heridos debido a la complejidad de los traumas. Las propias cifras del ministerio señalan que en 2025 la falta de personal paramédico fue de 277 funcionarios y en lo referente a conductores de ambulancias a 199. Avanzamos con más temas y les comentamos que el Frente de Pacientes Renales del Ecuador inició este 2 de septiembre plantones continuos y simultáneos en 4 ciudades del país. Kevin Valdés, paciente renal y representante de la organización, indicó que más de 20.000 pacientes y familias exigen que el gobierno les garantice la continuidad de los tratamientos de diálisis que necesitan para mantenerse con vida. Nicole Mendoza nos cuenta los pormenores. Corape informa.
4: Y el país se integra. Frente al Palacio de Carondelet en la ciudad de Quito, se encontraron sillas cubiertas con una tela negra y encima de ellas carteles con los nombres de pacientes renales y personas que han fallecido con este padecimiento. Kevin Valdés, representante del Frente de Pacientes Renales del Ecuador, señaló que esto responde a un plantón simbólico para exigir al gobierno la continuidad de sus tratamientos de diálisis. Asegura que son más de 20.000 pacientes a nivel nacional que están a la espera de respuestas y acciones concretas.
5: Comprendiendo que ese tratamiento es 3 veces a la semana. Nosotros hemos hecho todos los acercamientos posibles, ustedes fueron testigos. El 4 de agosto estuvimos en este mismo sitio y la respuesta que recibimos del Ejecutivo, ¿cuál fue? Ponernos música para acallar nuestra voz. Nosotros estamos aquí porque somos más de 20.800 pacientes renales a nivel nacional. No solamente pacientes en diálisis, pacientes que estamos en lista de espera por un trasplante y pacientes que están post-transplante, que necesitan medicina de especialidad.
4: Kevin señala que aparentemente la falta de pagos a las clínicas dializadoras habría provocado la suspensión de los tratamientos de diálisis.
5: Como tal, el IES del MSP publican a diario, se pagaron 2 millones, se pagaron 5 millones, se pagaron 60 millones, ¿pero a quiénes? Por un lado, nosotros confiamos en las instituciones públicas que se pagó esta deuda. Por otro lado, las clínicas mencionan que no reciben tal pago. Y como les mencionaba, ellos tienen establecido un convenio con el Estado. Bajo ninguna circunstancia se puede suspender los tratamientos, pero ellos arbitrariamente están suspendiendo tratamientos.
4: Son 4.000 pacientes que han fallecido hasta el momento. El motivo, sesiones incompletas de diálisis. Así lo indicó Kevin Valdés.
5: Para el IES y para el MSP no existe ninguna persona que haya fallecido por falta de diálisis o tratamientos. Para ellos la gente muere por paro cardíaco o derrame cerebral. Si no tengo mis diálisis completas 3 veces a la semana por 4 horas, va a terminar en un infarto, en un paro cardíaco, en un derrame cerebral. Mantenemos una cifra de 4.000 compañeros que han perdido la vida en menos de 3 años.
4: Para precautelar su seguridad ante posibles amenazas, un familiar de un paciente trasplantado prefirió no revelar su identidad y denunció que tampoco hay medicamentos disponibles para las personas trasplantadas.
6: No hay en los hospitales medicina. Supuestamente en antes salió una señora de la niñez diciendo que están copados los esto de medicina. Una vil mentira. Dese cuenta, durar 10 años con diálisis, 9 años con un trasplante, que es su vida, y que por la negligencia de este presidente se esté deteriorando.
4: Bajo el lema "No somos números, somos vidas que esperan", más de 20.800 pacientes y sus familias continuarán alzando su voz a través de este plantón simbólico, el cual será permanente en 4 ciudades del país, como Quito, Guayaquil, Puerto Viejo y Babahoyo. Reportó Nicole Mendoza, Corape informa.
1: Y el país se integra. Gracias, Nicole, por el aporte. También comentarles que la Asamblea Nacional aprobó hace más de 2 años la reforma a la Ley Orgánica de Gestión de la Identidad y Datos Civiles, con la cual se permite que toda persona mayor de edad pueda cambiar sus nombres propios, alterar el orden de los mismos, suprimir uno o más cuando conste con más de uno, o también aumentar uno cuando conste con un solo nombre, o unirlos cuando sean 2. En un informe emitido este 2 de septiembre, el Registro Civil detalla que entre marzo de agosto de 2024 y agosto de 2026, un total de 113.849 personas han cambiado o rectificado sus nombres en nuestro país. Pichincha encabeza la lista con el mayor número de solicitudes de cambios o rectificaciones, con 4.996, Guayas 4.866 y Manabí 2.461. La entrega del acta registral con actualización de los datos toma hasta 8 días laborables. Y hacemos una breve pausa en Ecuador en Contacto, primera emisión. Al volver seguimos con más información y la escuchará por la red Corape.
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1: Gracias por seguir junto a nosotros. Elba Luzardo conversó con Vivian Hidrobo, coordinadora de la Alianza por los Derechos Humanos del Ecuador, sobre el avance del proceso judicial por el derrame de petróleo ocurrido en abril de 2020 en la zona del Coca, un hecho que Hidrobo calificó como el peor desastre de la época en la Amazonía.
9: Gracias por seguir pendientes de los medios comunitarios de Corape. El derrame de petróleo ocurrido en abril de 2020 en la zona del Coca dejó una profunda afectación en comunidades amazónicas y abrió un proceso judicial que años después todavía continúa. En los últimos días se ha convocado a nuevas actuaciones dentro de este caso, mientras las comunidades reclaman que se reconozcan los impactos y se avance en una reparación integral. Pero este caso también pone sobre la mesa una discusión más amplia. ¿Qué tan protegidos están los territorios y las poblaciones de la Amazonía frente a las actividades extractivistas? ¿Quién responde cuando ocurre un desastre ambiental y qué garantías existen para que hechos como estos no vuelvan a repetirse? Para hablar sobre el estado actual de este proceso, sus implicaciones y los desafíos que enfrenta nuestra Amazonía, conversaremos con Vivian Hidrobo, y es coordinadora de la Alianza por los Derechos Humanos del Ecuador. La saludamos de inmediato. Qué gusto tenerla en este espacio. Bienvenida.
10: Buenos días, Elba, y a toda la audiencia de Corape en todo el país. Muchas gracias por la entrevista.
9: Gracias a usted por su tiempo, Vivian. Y en este caso, para comenzar, ¿en qué punto actualmente se encuentra este proceso por el derrame de petróleo de 2020 en el Coca? ¿Y qué representa también para las comunidades afectadas la etapa en la que se está desarrollando?
10: Bueno, este proceso en este momento está nuevamente ante el juez de Orellana, ¿no? Este proceso, hay que recordar a toda nuestra audiencia, empezó en abril del 2020, cuando las comunidades de Orellana afectadas por el más grande derrame de petróleo de la época, el peor desastre de la época en la Amazonía, plantearon una acción de protección contra los ministerios encargados del control, por ejemplo, el Ministerio del Ambiente, contra el Ministerio de Energía, contra el Ministerio de Salud y también contra las operadoras del poliducto y del oleoducto, ¿no? Entonces, en esos momentos planteamos una demanda, fue negada en primera y en segunda instancia. Fue a la Corte Constitucional. En la Corte Constitucional dijeron que los jueces de Orellana no habían garantizado el debido proceso a las comunidades quichuas de Orellana, y el proceso regresó a Orellana. Entonces estamos en esta primera instancia nuevamente, en la primera audiencia. Y en este momento lo que se está desarrollando son los peritajes que el juez ordenó y permitió que se hagan en las comunidades afectadas. Estos peritajes, al menos el primero que ya fue escuchado en audiencia, es el peritaje psicosocial que evalúa el nivel de daño de las comunidades en su condición psicosocial, ¿no es cierto?, en su mente, en relación con el medio. Y ese peritaje evidencia gravísimos daños.
9: Usted ha mencionado que este derrame es el más grande derrame de petróleo en la Amazonía. ¿Cuántos barriles aproximadamente se regaron?
10: Bueno, al principio la información oficial siempre fue turbia, ¿no? Siempre fue opaca. Poco a poco se supo que al menos eran 15.800 barriles de petróleo. De los últimos datos que tenemos, al menos habrían sido más de 16.000 barriles.
9: ¿Y cuántas comunidades se han visto afectadas? Porque si bien es cierto, yo al inicio decía el Coca, pero también habían dicho que algo había pasado con Napo.
10: A ver, le cuento lo que pasa, ¿no? Este inmenso derrame de petróleo, que para que la gente nos pueda entender, es como que si se hubiese derramado todo el contenido de crudo de una piscina olímpica en el río Coca y en el río Napo. Muchísima cantidad de crudo, ¿no? Y de esa cantidad de crudo no se recogió un solo barril, nada, cero, no se recogió nada. Entonces, esa gran cantidad de crudo y de varias sustancias supremamente tóxicas atravesaron el Coca, todo el río Coca, que se une en el río Napo. Entonces, la afectación viene desde el Coca, el Napo, y llega hasta el Perú, hasta las comunidades que están ubicadas en la frontera. Eso es para que la gente pueda entender de lo que estamos hablando. Alrededor, ¿no es cierto?, de los ríos Coca y Napo, lo que tenemos son varias comunidades quichuas y de otras nacionalidades claramente, pero sobre todo quichuas, asentadas a las orillas de estos ríos. Hasta ese momento, hasta el momento del derrame, los quichuas, pero también la ciudad de Coca, tomaban el agua desde el río Coca. Ya, esa era un agua buena, el agua que iba a ser potabilizada y que iba a tomar toda la ciudad de Coca. Aparte, lo que se hizo fue cambiar, ¿no es cierto? Se cambió. Ya la ciudad de Coca no toma agua del río Coca desde el 7 de abril del 2020, pero las comunidades quichuas que están asentadas alrededor del Coca y del Napo, que son alrededor de más de 100 comunidades, pero la FECUNAE abarca 69, de las cuales 40 son afectadas, de la FECUNAE, digo, todas estas comunidades siguen dependiendo del agua, del Coca y del Napo para poder sobrevivir. Imagínese usted, la ciudad atendida, las comunidades quichuas dejadas a la misma condición de contaminación hasta este momento.
9: Vivian, y hablamos de varias comunidades que se han visto afectadas desde 2020 que ocurrió este derrame de petróleo. ¿Se tiene un aproximado de cuántas personas son?
10: De los cálculos que nosotros tenemos son que alrededor de 25.000, 27.000 personas fueron afectadas. Esto inclusive de los propios datos que dieron las operadoras, ¿no?, cuando hablaban de cuántas familias quichuas están afectadas. Usted piense, las familias quichuas no son como las familias que viven en la ciudad. Las familias quichuas son compuestas de 10, 12 personas, ¿no es cierto? Entonces, si usted tiene que en cada comunidad hay como unas 200 familias, empezamos a multiplicar, y ellos reconocieron alrededor de 5.000 familias afectadas.
9: Y también un poco analizar con usted qué revela precisamente este proceso sobre la capacidad del Estado para prevenir y responder frente a daños ambientales en la Amazonía. Lo ha señalado usted, ha sido el derrame de petróleo más grande que ha sufrido nuestra Amazonía ecuatoriana.
10: Lo que evidencia justamente es la irresponsabilidad, la falta de regulación, la profunda indefensión en la que se encuentran las comunidades que son afectadas por estos accidentes que ocurren una y otra vez en la Amazonía ecuatoriana. Y lo más preocupante, Elba, por eso muchas gracias por su pregunta, es que en este caso lo que puede pasar es una advertencia frente a las nuevas aperturas, ¿no es cierto?, de bloques y explotación petrolera en el sur del país, frente a la Ronda Surandina. Imagínese usted, comunidades quichuas que siguen llorando como el primer día la afectación que tuvieron hace 6 años, y ahora quieren abrir nuevos pozos petroleros en la selva, en la parte sur del país, en Pastaza, en en la provincia de Pastaza, donde es la selva está tan conservada, con esta posibilidad de interacción todavía tan profunda entre las comunidades. Imagínese todo el daño que se causa, y se causa porque se cree que las comunidades amazónicas, que la selva, que esa fuente de vida, que ese pulmón del Ecuador y del mundo, son zonas de sacrificio. Lo que yo sí pongo aquí es que justamente las provincias que son amazónicas, que son productoras de petróleo, que son así de afectadas, son las más empobrecidas de nuestro país. Entonces, ¿a dónde se está yendo toda la renta petrolera? También es una pregunta que hay que hacerse.
9: Y también cuando ocurre un derrame de este tipo, precisamente una contaminación de ríos, ¿cómo se debería determinar esa responsabilidad? También, ¿en cuánto tiempo debería determinarse esa responsabilidad? Porque hablamos de que este caso fue en el 2020, ahora estamos 2026, y precisamente también, ¿qué obligaciones ahí deberían asumir los responsables?
10: Claro, justamente la acción de protección era pensada en este inicio para que todas esas obligaciones que tiene el Estado ecuatoriano, que tienen las operadoras de petróleo, se cumplan, ¿no? Porque tenemos bonita normativa, hermosa constitución, hemos firmado todos los acuerdos internacionales, pero al rato de ejecutar, pues nos limitamos a tratar a la gente como objetos, a la selva como objeto, ¿no es cierto? Entonces, ¿qué debió haber hecho el Estado? Pues actuar, primero prevenir. Imagínense usted por qué se causa el derrame. Ya teníamos, ¿no es cierto?, información por el colapso de la cascada de San Rafael, que venía un proceso agresivo de aguas hambrientas hacia la infraestructura del oleoducto y del poliducto, de los oleoductos y del poliducto. ¿Qué hace usted cuando tiene esa alarma? Algo tiene que hacer, pues no está esperando que le caiga la casa para ese rato pensar en moverse, ¿no es cierto? Tiene que ver, a ver, si tengo esto, pues voy a construir una casa lejos donde yo pueda moverme. Pues lo que hizo el Estado, lo que hicieron las operadoras, es esperar que les caiga la montaña para cerrar disque las válvulas y suspender el bombeo de petróleo. ¿Qué debieron haber hecho? Debieron en principio haber hecho estas vías alternativas, ¿no es cierto? Lo que hicieron después, debieron haber hecho antes. Ya ven que tienen 2 meses para que la montaña, que el río está viniendo acá, que está habiendo deslaves progresivos, porque eso también está documentado, y se quedan parados. Entonces, debieron haber construido vías alternativas para el oleoducto y el poliducto, debieron haber puesto válvulas de drenaje a un lado y al otro lado de los oleoductos y del poliducto. ¿Para qué? Para que no solamente se suspenda el bombeo, ¿no es cierto?, sino para que ese bombeo lo que significa es que se cierran las válvulas y se drene la cantidad de hidrocarburo que hay. Eso tampoco hicieron. Y tampoco lo han hecho. Usted mire lo que pasa en otros derrames, ¿no es cierto? Entonces no se protegen los ríos, no hay válvulas de succión a un lado y al otro lado. Entonces esa es una primera medida que debieron haber hecho para que no haya un desastre como el que hubo. Pero si ya hay un desastre como el que hubo, pues todo el Estado debía primero alarmarse profundamente, ¿no es cierto?, traer los mejores técnicos, pedir cooperación internacional, porque frente a un desastre tan grande, no es posible, ¿no es cierto?, que un Estado reducido con las instituciones en pandemia en ese momento, con poco personal, como ellos mismos dicen en el proceso, puedan actuar. Entonces, es necesario activar protocolos inmediatos de emergencia, ¿no es cierto? ¿Para qué? Para que vengan los mejores técnicos a ver cómo se remedia ese río. ¿Cómo se atiende la población? ¿Sabe lo que les dieron? Les dieron unos galones de agua, que haciendo los cálculos por estas familias quichos, significa como 2 litros de agua por persona en tiempos de COVID. Entonces la persona no podía ni siquiera tomar agua, ni siquiera bañarse, ni siquiera atender las mínimas necesidades básicas. Después les dieron unos tanques para época de lluvia. Entonces a veces llueve y a veces no llueve, y un tanque no abastece a una familia. Entonces, eso es muy grave, todo lo que ha pasado en este caso es emblemático, y lo que queremos es que no vuelva a pasar, y sobre todo también que no pase en otros lugares.
9: Y ya para ir entrando a los minutos finales de la entrevista, precisamente mirando hacia adelante, también en presente, ¿qué debería cambiar en nuestro país para que comunidades amazónicas no tengan que esperar años de procesos judiciales para conseguir respuestas y reparación cuando ocurre una afectación ambiental, teniendo el caso de lo que ha pasado en el COCA?
10: Bueno, lo fundamental en cualquier estado de derecho es la independencia de la justicia. Mire usted lo que pasó en los dos primeros casos donde la Corte Constitucional dijo que los quichos tenían razón. Lo que dijeron es, ustedes están insatisfechos. Y nunca los jueces se pusieron a ver qué es lo que estaba pasando con la gente. Creemos que es fundamental entonces que todo el Estado ecuatoriano se tome en serio las obligaciones que tenemos con la naturaleza. Por favor, estamos destruyendo lo que está pasando. Entonces sí, primero difundir, por eso muchas gracias por su entrevista, Elba, que se conozca lo que sigue pasando en la provincia de Orellana, lo que siguen sufriendo las comunidades, es bien importante. Y lo otro es exigir al Estado, primero, una justicia independiente y segundo, una acción diligente, tanto de las operadoras como del Estado. No es posible, pues, ¿no es cierto?, que las rentas petroleras sea aquello que está enriqueciendo, no sabemos a quién, porque el Estado se ha empobrecido desde el 2016 hasta acá, profundamente, pero lo que sí necesitamos saber es que la atención inmediata, la contaminación que produce todo esto, sea atendida y abordada. En Coca no hay un hospital oncológico, imagínese usted. A las personas que van a los subcentros por las afectaciones que tienen por meterse en los ríos, les dicen que vayan a tomar cremitas, unas cremitas, y que tomen paracetamol. Y también algunas veces les dicen y no se metan en los ríos, cuando para los quichos y para las poblaciones amazónicas, el río es su madre, el río es su mercado, el río es su felicidad, su fuente de vida. Por eso la afectación es tan enorme en las comunidades quichuas, que es diferente, ¿no es cierto?, en una zona urbana. En una zona urbana, si un río pasa y está contaminado, posiblemente a usted ni a mí nos afecte, pero para una población que depende del río, que pesca del río, que sus plantas medicinales están en el río, que sus chacras están al lado del río, porque esa es la tierra buena, ¿no es cierto?, que le quiten el río es quitarles la vida.
9: Perfecto, le agradecemos a nuestra invitada Vivian Hidrobo de la Alianza de Organizaciones de Derechos Humanos. Muchísimas gracias por estar junto a nosotros a través de Corape.
10: Muchas gracias, Elba, a usted. Un saludo a toda la gente que nos escucha.
9: Gracias por acompañarnos y a ustedes, amigos y amigas, por estar pendientes de este diálogo.
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1: Así llegamos al final de Ecuador en Contacto, primera emisión de este 3 de septiembre. Gracias por acompañarnos a través de la red Corape. Les invitamos a mantenerse atentos a nuestra programación y a seguir conectados con información que nace desde las comunidades y territorios del país. Que tengan una excelente jornada.
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21: Minuto Misionero, agosto 2026. La necesidad de que los jóvenes cristianos vivan su fe con un verdadero dinamismo misionero no es nueva. Ya el Concilio Vaticano II puso claramente de manifiesto que los jóvenes están llamados a ser los primeros apóstoles entre los mismos jóvenes. Dar a los jóvenes la relevancia que deben tener en la iglesia no responde a motivaciones de tipo sociológico, así como tampoco de estrategias de tipo pastoral. Esto nos dejaría a nivel de los condicionamientos meramente humanos. La cuestión es verdaderamente de índole teológica. Cristo resucitado mantiene permanentemente joven a la iglesia porque le envía su espíritu.
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Los temores generalmente son inventos de la mente, cosas sin fundamento, ni base en la realidad. El 90% de los temores es materia subjetiva. Si no controlamos adecuadamente a nuestra mente, la misma inventará fantasmas horripilantes que nos atormentarán sin piedad. ¿A qué se debe todo esto? Definitivamente a que pensamos mucho en nuestro futuro y pensamos mal.

Buenos días, amables oyentes del noticiero Mundo Noticias y la cadena radial Matovelle. Presentamos un vistazo general a los acontecimientos más importantes y que ahora son noticia.

0: Buenos días, amables oyentes del noticiero Mundo Noticias y la cadena radial Matovelle. Bienvenidos a la presente emisión de noticias correspondiente al día de hoy, jueves 3 de septiembre 2026. Así amanece el mundo, el Ecuador, la patria.
1: ¿Qué es lo que tiene mi patria que la mantiene de pie luego de tanto

La hora Matovella en todo el país, 6:35. Aquí iniciamos con la información local, nacional e internacional. Buenos días y saludos en la provincia de Santo Domingo, Los Áchilas. Gracias a la sintonía y en los diferentes puntos del país y el mundo. 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Las informaciones, amables oyentes, en Loja está lloviendo desde la madrugada y sigue lloviendo en este momento. Para conocimiento de ustedes y tomen las debidas precauciones. Las informaciones tienen que ver con la Feria de Loja. Luces y fiesta iluminan las noches del peregrino. Las tradicionales noches del peregrino ya se vive en Loja. Esta celebración en honor a la Virgen del Cisne combina manifestaciones culturales, música y devoción. Para este jueves 3 de septiembre, es decir, hoy, 2026, está prevista la quema de dos castillos, además de presentaciones artísticas, orquesta, juegos de luces y vacas locas. Todo esto en honor a la Virgen del Cisne. Loja vive las fiestas de septiembre. En otras noticias, el SECAP Loja pone a disposición capacitaciones y certificaciones. La oferta académica incluye programas diseñados para mejorar competitividad laboral y fortalecer habilidades. Cuentan con cursos en diversas áreas, con capacitaciones gratuitas, cursos regulares y certificaciones por competencias laborales al Servicio Ecuatoriano de Capacitación Profesional SECAP. Centro Operativo Loja ofrece diferentes opciones para quienes buscan mejorar sus oportunidades laborales, emprender o incrementar sus ingresos. Así manifiesta Nancy Cajamarca, coordinador del Centro Operativo Loja. La hora Matovella en todo el país, 6:37. La Iglesia Católica se prepara para la Semana Bíblica. Los fieles en Loja vivirán días de reflexión y oración durante la Semana Bíblica 2026, que se celebrará del 20 al 27 de septiembre en las parroquias de la diócesis de la Inmaculada Concepción de Loja a través de la Pastoral Bíblica. En otras noticias, Loja Nova proyecta la producción de Loja hacia nuevos mercados. La Prefectura de Loja impulsa Loja Nova, una vitrina digital que visibiliza y proyecta la oferta productiva de emprendedores, productores y artesanos de los 16 cantones, conectándoles con compradores, distribuidores, empresas, turistas y público nacional e internacional. 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Seguimos informando, amables oyentes. Feria Noches del Peregrino abre espacio a 65 artesanos y emprendedores. Con la participación de 65 artesanos y emprendedores se desarrolla del 1 al 8 de septiembre de 2026 la Feria Artesanal y de Emprendimiento Noches del Peregrino en el vestíbulo del municipio de Loja. La hora Matovella en todo el país, 6:39. Vicente Soto, Santa Cruz, dice: nuestras propuestas son a favor de todos los sindicalizados. El representante de la lista A quiere dirigir a los obreros municipales de Loja, plantea reformar el estatuto, una auditoría al directorio saliente, incentivos. Vicente Soto, Santa Cruz, auspiciado por la lista A y bajo el lema de campaña Trabajo Seguro, Dinero Claro y Futuro Mejor, quiere dirigir por los siguientes 2 años al Sindicato de Obreros Municipales de Loja, cuya elección se desarrollará el 20 de septiembre 2026 de 8 a 16 horas en las instalaciones del Coliseo del Bernardo Valdivieso.
La hora Matovelia en todo el país, 6 de la mañana, 40 minutos en otro punto. Estamos en Pindal. Buenos días en Pindal, la capital maicera del Ecuador. La Virgen de Pindal cumple un siglo junto a los pindaleños. Denuncian que los vehículos de empresas azucareras destruyen una vía lojana. El cantón lojano, conocido como la capital maicera del Ecuador, rinde homenaje a su patrona, la Virgen de Pindal, con una serie de actividades religiosas, culturales y sociales en el marco de la celebración del centenario de la llegada de la Sagrada Imagen a este pueblo. La hora Matovelle, 6 de la mañana, 41 minutos, Matovelle, todo el tiempo informativa. En otras noticias, Ciclo Romería del Peregrino invita a sumarse a su segunda edición. La llegada está prevista para las 19:30. Además, se sortearán diversos premios y se entregarán medallas a los participantes. Como una forma de rendir homenaje a través del ciclismo a la Virgen del Cisne, el domingo 6 de septiembre de 2026 se llevará a cabo la segunda edición de la Ciclo Romería, la Ruta del Peregrino 200K, una travesía que iniciará en la ciudad de Cuenca y culminará en Loja. La hora Matovelle en todo el país, 6 de la mañana, 42 minutos, Matovelle, todo el tiempo informativa. En otras noticias, el Consejo Nacional Electoral seleccionó a los miembros de las juntas receptoras del voto. Mediante sorteo, el organismo electoral designó a 288.949 ciudadanos para integrar las juntas receptoras durante las elecciones del 29 de noviembre. La hora Matovelle en todo el país, 6 de la mañana, 42 minutos, madrugada negra para expendedores de droga. El operativo se realizó el último miércoles en el cantón Catamayo. Buenos días en Catamayo, gracias a la sintonía. Desde las 02 hasta las 04 horas, los elementos de convicción que recogió una de las fiscalías multicompetentes de la provincia de Loja, con sede en el cantón Catamayo, durante la investigación de un presunto delito de tráfico ilícito de sustancias catalogadas y sujetas a fiscalización, llevó al allanamiento de 4 casas. Esto pasó en Catamayo. 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En otras noticias, compartimos con ustedes, amables oyentes, cable sin identificación o sin regularización es a proceder a retirarlos. Cables abandonados, redes sin identificar y tendidos entrelazados forman parte de un problema que crece junto con los servicios de telecomunicaciones en Loja. La ESA busca recuperar el orden y garantizar condiciones seguras en la infraestructura eléctrica. En otras noticias, sector hotelero espera hasta 80% de ocupación durante las noches del peregrino. Con el inicio de las tradicionales noches del peregrino, en honor a la imagen de la Virgen del Cisne, Loja registra un mayor dinamismo turístico y comercial. La llegada de fieles y devotos, especialmente provenientes de la provincia de la Azuay, también genera expectativa en el sector de alojamiento, cuyos propietarios proveen una ocupación del 80% durante este fin de semana. La hora Matovelle, 6 de la mañana, 45 minutos. 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En otras noticias, cancelación de concierto genera malestar entre asistentes de la Feria de Loja. La cancelación del concierto Loja All School, previsto para este miércoles 2 de septiembre de 2026,
como parte de las noches de feria, generó malestar entre ciudadanos que habían adquirido sus entradas y esperaban el desarrollo del espectáculo. Loja registra, ya esto en el plano político, Loja registra 93 postulaciones, alcaldes y 28 están en firmes. La Junta Provincial Electoral de Loja avanza con la revisión de candidaturas, mientras varias postulaciones son oficialmente candidatos, otros permanecen en etapa de subsanación y notificación. De los 93 inscritos, alcaldes 28 están en firmes. Esto es con miras a las elecciones del 29 de noviembre 2026. En esa fecha se va a elegir alcaldes, prefectos, concejales y GAD parroquiales a nivel nacional. La hora Matovelli en todo el país, 6:46. Jornada agrícola terminó con la desaparición de 3 motos. Esto pasó en Celica. Lo que comenzó como una jornada habitual de trabajo terminó con una desagradable sorpresa para 3 agricultores del sector Huangulo, perteneciente a la parroquia Apóstol en el cantón Celica. Los trabajadores acudieron al lugar para cumplir con sus labores en los cultivos de maíz. Como parte de su rutina, dejaron las motocicletas estacionadas a un costado del camino mientras avanzaban con las actividades agrícolas. Ampliaremos esta información más adelante. La hora Matovelle, 6:47. En el contexto nacional e internacional, estas son las informaciones en el noticiero Mundo Noticias y la cadena radial Matovelle. Saludos y gracias a la sintonía a Víctor Medina, unidad número 28, cooperativa de taxis, 11 de mayo. Seguimos informando. También el saludo en esta mañana al doctor Alfredo Torres. Gracias a la sintonía. Un saludo y un abrazo. Saludos y gracias a la sintonía a Luz América, que está informándose de lo que pasa en el país. El saludo también a Teresita Quispe allá en el Peñón del Oeste. Seguimos informando. Turismo en Cuba se desploma. Buenos días a los cubanos en Loja y en todo el país. Turismo en Cuba se desploma 62% tras la presión de Estados Unidos. Cuba recibió 419 mil visitantes entre enero y julio, frente a 1,1 millones registrados durante el mismo periodo del año 2025. El turismo en Cuba se ha desplomado desde que Estados Unidos intensificó su presión sobre la isla este año, amenazando a operadores turísticos internacionales e imponiendo un embargo energético. Esto pasa en Cuba. Seguimos informando, amables oyentes. 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En el plano deportivo, Einer Valencia erra penal en Boca Junior, pero avance en Copa Argentina. ¿Qué le pasó a Einer Valencia? La hora Matovelle en todo el país, 6:49. En otras noticias, nuestro país también sigue temblando. 2 temblores sacudieron a Ecuador la madrugada de este miércoles 2 de septiembre. Esto fue el 2 de septiembre, pero el país sigue temblando. Hay preocupación, tomando en cuenta lo que ya pasó en Venezuela, Colombia y en el Perú. La hora Matovelle en todo el país, 6:50. 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
Seguimos con las informaciones, amables oyentes. Estados Unidos y Ecuador hunden una embarcación ligada a los choneros en el Pacífico. Precio de la gasolina en Ecuador, ¿cuánto costará la extra Eco País y Diésel en septiembre? Es la pregunta. El gobierno adelantó en agosto que en lo que resta del año 2026, los precios de los combustibles seguirán bajando sorpresivamente. Buenos días, saludos al doctor Efrén Ojeda y su digna esposa, que están en la sintonía del noticiero. Buenos días a los hinchas de Barcelona. Barcelona le ganó 2-1 a Independiente del Valle con un gol agónico de Darío Benedetto. La hora Matovelli en todo el país, 6:51 Matovelli, todo el tiempo informativa. Seguimos informando, amables oyentes. Postulación a la Universidad en Ecuador 2026. ¿Cuáles son las fechas y pasos para conseguir un cupo? Esto es un dolor de cabeza, un martirio para los estudiantes que no logran tener un cupo en la universidad pública y el gobierno tampoco logra dar solución. Lasso dijo libre ingreso a las universidades y no hizo nada. Este gobierno de Daniel Noboa lo mismo. Y el dilema, el calvario sigue para los estudiantes en todo el país. Buenos días a los bachilleres que ya son hoy intentan ingresar a la universidad pública. La hora Matovelli en todo el país, 6:52 Matovelli, todo el tiempo informativa. Seguimos con las informaciones, amables oyentes. Sobre el final, Barcelona remonta un marcador y adverso, gana Independiente del Valle y sueña con el primer hexagonal. Seguimos informando, barco pesquero vinculado a los choneros fue destruido y era utilizado por el narcotráfico para abastecimiento de combustible, afirma Estados Unidos. La hora Matovelli es 6:53 Marcelo Gallardo coleccionó 16 títulos en clubes. La selección de Ecuador sería su próxima conquista. Extradición de Daniel Salcedo. El rastro de empresas y bienes de lujo que lo ata a Estados Unidos. Cortes de luz afectan a sectores del norte de Guayaquil. CENEL investiga las causas. Más de 113,000 personas han cambiado su nombre en Ecuador desde el año 2024. Pichincha encabeza las solicitudes. Ahora sí, ¿cómo cambiarse el nombre? Si no le gusta, puede cambiarse el nombre. Ante el arribo del fenómeno del Niño, conozca tres elementos que no deben faltar en su mochila de emergencia. La hora Matovelli, 6:54 Vamos con Bucarán. ¿Se saldrá Bucarán con la suya y no recibirá sentencia? ¿Sucederá otra vez que Bucarán se sale con la suya y no recibe sentencia? Expresión que lo pone de manifiesto Bonil en primicias. La hora Matovelli en todo el país, 6:54 En otras noticias, el ejército, esto pasa en Colombia. Buenos días a los colombianos en todo el país y en Loja. El Ejército de Liberación Nacional reivindica mortal ataque a estación policial en Colombia y dice que de la Espriella cerró toda posibilidad de solución política al conflicto armado. Las democracias están amenazadas y hay que recuperar la confianza en las instituciones. Pedro Rollán, presidente del Senado de España, manifiesta. Fenómeno del Niño,
la ONU advierte de que se está volviendo gigantesco y se extenderá hasta febrero 2027. Largo va a ser el fenómeno del Niño. La hora Matovelli en todo el país, 6:55, 2027. Largo va a ser el fenómeno del Niño. La hora Matovelli en todo el país.

agosto del año 2026, empujando por más pago de intereses y por transferencias al IES. En Bolivia capturan a Johnson Pulpo, líder de la mayor banda criminal de Perú, y lo trasladan a Lima. Nicolás Maduro y Cilia Flores argumentan inmunidad y piden desestimar cargos en Estados Unidos. Laura Matovella en todo el país. 6:56 a.m. Las informaciones, amables oyentes, en este momento saludamos allá en Candela Azul, gracias a la sintonía, su principal, Adelmo Vázquez Hoyos, y al personal que labora en Candela Azul. 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Buenos días y saludos al doctor Jorge Cabrera. Él es un especialista vascular. Contacto al 0939-7059-55. Saludos en esta mañana al doctor Juan Pablo Vallejo, allá en el Hospital Clínica San José. 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Saludos allá en La Palma, a Nahu González, que está en la sintonía de la radio. Buenos días y saludos al ingeniero Jorge Zaruma. Él es un técnico en construcciones, ingeniero civil de mucha experiencia y gran recorrido. Gracias a la sintonía. Saludos allá en La Lojanita, en Obra Pía, Vicente Mora, y a quienes ya se encuentran laborando. Buenos días también a Franklin Chamba en esta mañana. Gracias a la sintonía, Esteban Benítez, que está en la sintonía de la radio. Saludos también a Carmita Montaño. 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Laura Matovelle en todo el país, 6:59 a.m. Saludos allá en el Puerto Seco, buenos días. Sector del Plateado y Belén, Bolonia, Eucaliptos, buenos días en esta mañana. Buenos días también y saludos allá en Chantaco, Taquil, Chuquiribamba. Buenos días en Gualel, gracias a la sintonía en el Cisne, en San Pedro la Bendita. Saludos a en Jimbilla, en Santiago, en San Lucas. Buenos días en esta mañana. Hacemos una pausa y ya volvemos con la información en detalle. Los reportes de sintonía, su criterio de lo que pasa en el país. El tema, los temas que usted estime conveniente analizarlos en el noticiero Mundo Noticias y la cadena radial Matovelle. Ya volvemos.

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0: La hora Matovelli en todo el país. 7 de la mañana, un minuto. 7 de la mañana, un minuto, la hora Matovelli. Camine con el tiempo y así evite contratiempos y también accidentes de tránsito. Aquí en este momento escucho en la calle, desde los estudios de Radio Matovelli, qué manera de pitar los carros. Es porque salen a destiempo. Camine con el tiempo y la hora Matovelli. 7 de la mañana, 2 minutos. Frías, Noches del Peregrino, abre espacio a 65 artesanos y emprendedores. Con la participación de 65 artesanos y emprendedores se desarrolla del 1 al 8 de septiembre 2026 la Feria Artesanal y de Emprendimiento Noches del Peregrino en el vestíbulo del municipio de Loja. La iniciativa organizada por el municipio de Loja a través de la Dirección de Gestión Económica busca fortalecer la actividad económica y generar espacios de comercialización para integrantes de la economía popular y solidaria. La feria permanece abierta al público de 8 horas a 19 horas, con una oferta que incluye artesanías, manualidades, postres, productos con valor agregado, tejidos, bisutería y otras propuestas elaboradas por los participantes. Rosa Merino Berrut, coordinadora de comercialización de gestión económica, explicó que los expositores provienen de distintos sectores del cantón y la provincia de Loja. También participan artesanos de Piura, Sullana y Paita de Perú, con el propósito de establecer nuevos canales de comercialización internacional. La hora Matovelli, 7 de la mañana, 4 minutos, una pausa y ya volvemos con más información en el noticiero Mundo Noticias y la cadena radial Matovelli.
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0: La hora Matabella en todo el país, 7 de la mañana, 7 minutos, de vuelta con la información, amables oyentes, y tiene que ver con las noches del peregrino. Las noches del peregrino llenan de tradiciones y alegría a Loja. La programación se desarrollará hasta el 8 de septiembre con castillos, danzas, música, actividades religiosas en honor a la Virgen del Cisne. Del 1 al 8 de septiembre de 2026, Loja vive las tradicionales Noches del Peregrino, una celebración en honor a la Virgen del Cisne que combina manifestaciones culturales, música y devoción. La actividad es impulsada por priostes provenientes de Azuay y otras provincias del país, quienes participan en las jornadas religiosas y culturales dedicadas a la Churonita. Las actividades se desarrollan de 20 horas a 23 horas en los exteriores de la iglesia catedral. La programación incluye la quema de castillos, vacas locas, juegos de luces, comparsas, danzas y presentaciones musicales que convocan a lojanos, peregrinos y visitantes. Cada jornada cuenta con una programación diferente. Este jueves 3 de septiembre se prevé la quema de dos castillos, además de presentaciones artísticas, orquesta, juegos de luces y vacas locas con el auspicio de Arsenia Restaurant. Para el viernes 4 de septiembre está previsto la quema de tres castillos, además de vacas locas y artistas invitados con el auspicio de Velocity. El sábado 5 habrá tres castillos, danzas folclóricas, una presentación artística, comparsas, orquesta y banda de pueblo con el auspicio de la Corporación de Ferias de Loja. El domingo 6 se prevé la quema de dos castillos, acompañada de orquesta y juegos de luces, mientras que el lunes 7 se encenderán cinco castillos y habrá danzas, un festival de luces y presentaciones artísticas con el auspicio de la Universidad Técnica Particular de Loja. El martes 8 de septiembre será la jornada central al conmemorarse la Natividad de la Virgen María. Las actividades comenzarán a las 8 con las mañanitas a María. A las 10 se celebrará una misa campal presidida por Monseñor Walter Era Segarra, obispo de la diócesis de Loja. Posteriormente, a las 11, se cumplirá una procesión por las principales calles del casco céntrico. La celebración culminará en la noche con la quema de 11 castillos, vacas locas, juegos de luces y la participación de bandas de pueblo. La hora Matabella en todo el país, 7 de la mañana, 10 minutos. Esto tiene que ver con las noches del peregrino en las fiestas de septiembre en honor a la Virgen del Cisne. La hora Matabella, 7 de la mañana, 11 minutos. Agradecemos en esta mañana públicamente a las personas que tuvieron la generosidad y el buen corazón de colaborar con Miriam Coral. Ella era la mamacita de Giovanna Loaiza, quien tiene cáncer al seno. Gracias. Ayer toda la mañana estuvieron aquí llegando personas a dejar su colaboración porque la señora Miriam Coral, madre de Giovanna Loaiza, estaba aquí en la radio. Estuve toda la mañana junto a ella y pude apreciar y ver cómo las personas llegaban a colaborar. Gracias a ustedes. La hora Matabella en todo el país, 7 de la mañana, 12 minutos. Vamos con el servicio social. se requiere comprar una chompa de la Escuela Miguel Río Frío, talla 38 del uniforme del diario, que esté en buen estado. Llamar al 09-8495-8087. A ver, quienes ya terminaron los estudios en la Miguel Río Frío y la chompa del uniforme ya no van a utilizarla. Y allí la tienen ustedes. Entonces, se requiere comprar una chompa de la Escuela Miguel Río Frío, talla 38, del uniforme del diario, que esté en buen estado. Llamar al 09-8495-8087. Gracias. O también pueden comunicarse al 257-2014, línea directa. O también al 09-98-15-78-47. Las informaciones, amables oyentes. En el plano político, amables oyentes, estas son las informaciones. Vamos a ver cuántos candidatos están inscritos ya de manera oficial para las elecciones. Loja registra 93 postulaciones a alcaldes y 28 están en firmes, ya confirmados. La Junta Provincial Electoral de Loja avanza con la revisión de candidaturas, mientras varias postulaciones son oficialmente candidatos. Otros permanecen en etapa de subsanación y notificación. De los 93 inscritos alcaldes, 28 están en firmes. Vamos a ver cuáles son. El proceso también registra candidaturas en firme para varias alcaldías de la provincia. Vamos por los cantones. En Calvas, de 3 postulaciones, José Sarango Jima y Jorge Montero Rodríguez ya cuentan con firmeza. En Catamayo, registra 7 perfiles, de los cuales en Catamayo hay 7. Buenos días, en Catamayo. Registra 7 perfiles, de los cuales Nora Arias Córdoba y Guadalupe Soraya Herrera Misquero ya constan en firme. En Celica, de 6 precandidatos, Manuel Maximiliana Orbe Jumbo y Narcisa Vivian Gallo Sarango alcanzaron la condición de candidatos en firme. En Espíndola, registra 5 inscritos. Solo Sonia María Jiménez Jiménez ya cuenta con la calificación correspondiente. En Gonzanamá, de 4 postulantes, Melina Joao Ríos Aguirre figura en firme. Para Macará, que registra 5 aspirantes, Mérida Natalia Rodríguez Muñoz y Pedro Quito Orellana ya cuentan con firmeza. En Olmedo, de 6 postulaciones, Emery Bárbara Medina Jiménez figura como candidata en firme. En Paltas, registra 7 perfiles con 3 candidaturas en firme, Darwin Díaz Moreno, Melba del Cisne Encarnación Alvarado y Jorge Darwin Correa Tinoco. Pindal, de 9 postulaciones, 3 ya cuentan con firmeza, Margori Belén Calderón Rogel, Freddy Vitalicio Jumbo Baco y Jofre Edilberto Ortega Ortega. En Puyango, registran 6 perfiles, de los cuales Víctor Hugo Tinoco Montaño y José Hernán Encalada Elizalde ya alcanzaron la firmeza. En Quilanga, buenos días, en Quilanga, en esta mañana, con 6 postulaciones figuran en firme Lilo Javier Calva Rojas y Duval Manuel Cueva Villalta. Para Saraguro, buenos días, en Saraguro, de 4 perfiles registrados, Jairo Rosalino Montaño Armijos ya cuenta con firmeza. En Sosoranga, de 6 postulaciones, Oli Renán Flores Guerrero figura como candidato en firme. En Zapotillo, registra 5 postulantes. Con Jorge Elías y Hidalgo Cruz ya cuenta en firme. Hacemos una pausa y luego nos ubicamos en Loja para conocer cuáles son los candidatos en firme ya. Laura Matovelle, 7 de la mañana, 17 minutos, una pausa, ya volvemos.
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0: Laura Matovella en todo el país. 7:00 a.m, 19 minutos. 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Laura Matovella en todo el país. 7:20 a.m. Sigue lloviendo en Loja. Gracias. 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Saludos en esta mañana. Vamos con Loja, los candidatos. Pónganle atención ahora sí. La capital provincial cuenta con 8 perfiles para la alcaldía de Loja. Entre las candidaturas que ya cuentan en firme y figuran, aquí tienen ustedes para elegir. Y no se molesten, cada cual elija su manera, analice bien, y el 29 de noviembre tendremos ya el nuevo alcalde de Loja. Estos son los candidatos ya de manera oficial y en firme. José Bolívar Castillo, más conocido como el Chato Castillo. Franco Quesada Montesinos, más conocido como el Diez de Brillos. Viene Jesús Cárdenas López, El Salvador, y Daniel Aguirre Reyes. En tanto, Jorge Reyes Jaramillo, Patricio Valdivieso, Espinosa, Patricia Picoita, Astudillo y Henry Carrión, Jumbo, continúan dentro de las etapas de revisión y subsanación de requisitos. Además, Chahuarpamba registra 6 postulaciones y mantiene pendientes algunas novedades que todavía requieren subsanación. El proceso también contempla candidatos para concejalías urbanas, rurales y por circunscripción, además de las vocalías de las juntas parroquiales, de acuerdo a la Junta Provincial Electoral. 214 candidaturas correspondientes a estas dignidades y alcanzaron la condición de firmes. Hablando de los candidatos a concejales, prácticamente el pueblo no los conoce, ni saben su recorrido, su carrera. No los conoce. Y lo mismo pasa con los candidatos rurales. A no ser que haya un candidato que, Lenin Cuenca, que busca la reelección. Pero, según la opinión ciudadana, se manifiesta que los actuales concejales de Loja han sido calificados como una de las, una calificación, hablemosle así, negativa. Y sin embargo, Lenín Cuenca busca la reelección. Difícil que gane, por todo lo que han hecho los concejales en esta administración. Laura Matovella en todo el país, 7:24 a.m. en todo el país. Seguimos con las informaciones Y vamos con este reporte de sintonía. Compartimos con ustedes. Sigue lloviendo en Loja. Tomen las precauciones. Un buen día, señor licenciado Efrén Orlando. Aquí viene la nota. Póngale atención. La calle 10 de agosto, entre 18 de noviembre y Universitaria, frente al centro comercial. La vereda ya está tomada por los vendedores ambulantes de mochilas y toda clase de ropa. Y los señores agentes municipales parados en las esquinas chateando en el celular. Gracias. Qué importante esta observación, esta situación que pasa en el centro comercial de Loja. Ya lo había indicado el día lunes sobre esto. Están con sombrillas del día. Pero es algo importante que debemos indicar en este momento. ¿Qué hacen allí los señores agentes municipales en el centro comercial de Loja? ¿Salen ustedes a darles seguridad a los vendedores ambulantes? ¿O para qué salen? ¿Qué trabajo realizan ustedes allí? ¿Qué labor cumplen ustedes allí? Porque ustedes están junto con ellos. O sea, ¿qué orden están haciendo allí ustedes? Mejor no deben salir, porque ya salen y están junto con los vendedores ambulantes, que es un problema social que tampoco ningún alcalde le ha dado solución. Pero esta es la pregunta, ¿para qué salen si su labor no es visible? Laura Matovella en todo el país. 7:26 a.m. Matovelle, todo el tiempo informativa. Saludos en esta mañana a María del Carmen Espinosa. Gracias a la sintonía. Vamos con el servicio social. Vamos con este contacto telefónico. Buenos días, le escuchamos.
1: Sí, buenos días, señor licenciado.
0: Tenga la bondad, le escuchamos, buenos días.
1: Lo que usted dice, la verdad, señor licenciado, y esto mismo decimos el pueblo. ¿Qué hacen los señores agentes de la policía municipal parados en las esquinas de los mercados? Ellos no cumplen ninguna función. Solo con cambiarse de ropa, vestirse de azul, están ganando el sueldo que les paga el pueblo. Y dicen que no hay personal en UMAPAL, en obras públicas. Yo pienso que mejor estos ciudadanos debían ponerlos en otra área de trabajo, porque realmente la gente los vimos mal, sinceramente. Mire usted en el centro comercial. El centro comercial tomado por las personas, entre comillas, ambulantes. Ya de ellos tienen sus puestos. Pero la policía municipal está para eso. Yo me imagino sí que está para eso, sino para qué los voy a poner ahí. Ahí depende de que un buen alcalde, una buena alcaldesa que sepa administrar el personal. Si los señores municipales no van a hacer ninguna función en los mercados, entonces llévelos a otra área, que hay mucho que hacer. Paxi Jardines, UMAPAL, obras públicas, hay altísimo, hay trabajo. Entonces ya retiren ese personal de las calles, porque ese personal está ganando sueldo. Es mi criterio, gracias, buenos días.

0: Laura Matovella en todo el país. 7:28 a.m. ¿Qué trabajo tan duro le viene al nuevo alcalde que se ha elegido? Allí está el problema que tiene Loja. Los mercados, la vialidad, transporte urbano, ordenamiento de la ciudad, el agua potable, alcantarillado. Deben estar conscientes de lo que tienen que asumir. Y si van a hacer el papelón de figuretear nada más de ser alcalde, mejor no participen en las elecciones. El problema es visible de Loja, es latente, palpante. Todos los días estamos viendo y decimos, ojalá que el nuevo alcalde pueda y tenga la capacidad y la ejecución de hacer todo esto. Laura Matovella en todo el país, 7:29 a.m, una pausa y ya volvemos.
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4: en misión por el mundo.

Ahora Matovella en todo el país, 7:31 de la mañana. Estamos ya en este momento con Servio Rodríguez.

0: Buenos días, Servio. Es importante conocer el tema que precisamente usted lo va a abordar en esta mañana. Buenos días, le escuchamos.
1: Sí, buenos días, licenciado. Un abrazo para usted. Corroborando con su comentario, justamente hoy más que nunca necesitamos dar luces a nuestro pueblo. Tenemos que formar esto como una planta desde abajo, desde el macetero. Ya se ha analizado en dónde está el problema. No es el problema de título, licenciado. Hay lo que quiera, magíster de cuarto, quinto, sexto nivel, pero no hay ciudadanos de primer nivel. Vea usted, la asamblea está lleno de gente, inclusive que se graduó en Harvard, con excepciones, pero seguimos teniendo corruptos, seguimos teniendo gente indolente con el pueblo. Entonces el asunto está en nuestros hogares, desde abajo, como la planta, como el macetero. Desde allí tenemos que llevar la nueva sociedad, mi querido licenciado, por la sencilla razón de que la presente, con excepciones muy raras, ya está corrupta, ya está dañado. Entonces este será un proceso en donde tenemos y tendremos gran responsabilidad los medios de comunicación. Yo quisiera, sin ninguna vanidad, de que espacios como este existan en todos los medios. Yo no conozco el egoísmo, pero lastimosamente todos van al facilismo. No estudian para poder ellos también transmitir a la sociedad, transmitir a los jóvenes ahora que están en vacaciones. Decirles quién fue Vicente Rocafuerte. Ya habíamos hablado la semana anterior de Vicente Rocafuerte, este gran patriota, el primer presidente ecuatoriano que se fue a estudiar en Europa y que lejos de irse a las discotecas, lejos de irse a las diversiones propias de los jóvenes en aquel entonces, él buscaba amistades de primer nivel para conversar cosas importantes, para no estar en la chismografía como ahora. Ahora, mi querido licenciado, piensan que hablar de política es ir a una cafetería y programar la caída del adversario, verle la vida personal, cómo lo podemos bajar a través de las redes sociales, con videos denigrantes. Eso no es política, licenciado. Eso va en desmedro de lo que es el real concepto de la política. La política es ciencia, es conocimiento. Usted acaba de decir, si no están formados, yo no digo preparados, porque es otra cosa. Ese término se utiliza en gastronomía. No están forjados, no tienen los elementos básicos, no tienen el intelecto. Por favor, no se metan de candidatos. Yo siempre les he dicho, cuando me piden que vaya de candidato, vea, el problema no es ganar, yo agarro y los gano en par de toques, como decimos en argot popular, pero el asunto es trascender, o sea, decir, mire, yo gano una elección, pero no quiero solamente ser un alcalde y nada más, quiero ser el mejor alcalde del Ecuador. Quiero ser el alcalde que sea un ejemplo en Latinoamérica, así como Bukele. Bukele, mire, un presidente, un joven que soñó con gobernar su país y que vino desde abajo. Él se preparó para ser presidente y se preparó en la empresa privada, porque él fue un empresario privado y sigue siendo un empresario privado, un empresario de publicidad, y se fue de presidente en su o alcalde en su pueblo natal, en Nuevo Cuscatlán, un pueblo pequeñito, Nuevo Cuscatlán. Sí, que no pasará lo mejor de los 3.000 habitantes, y lo transformó a Nuevo Cuscatlán, y de allí surgió para ser alcalde de San Salvador, una ciudad prácticamente en los peores momentos, una ciudad devastada, olvidada, a donde nadie quería ir. ¿Por qué? Porque tuvo pésimos alcaldes, estaba sometido a esto de los pandilleros. La madre de los pandilleros en toda América y en el mundo justamente fue San Salvador. Y este joven Bukele se puso a pensar, se puso a reflexionar. Yo tengo que buscar la forma de cómo eliminar estas pandillas y quiero ser el mejor alcalde de aquí, de San Salvador, de la historia de San Salvador, y lo consiguió. Y de allí sale la famosa frase, pues cuando le preguntó Jorge Ramos, mi querido licenciado, cuando él ya alcanzó notoriedad pública, y Jorge Ramos lo llama a Estados Unidos para hacerle una entrevista, y cuando Bukele expone tantas obras que él hizo, tanto en Nueva Cuscatlán, cuanto en San Salvador, y le dijo, ¿y cómo es que has hecho tantas obras? ¿De dónde sacaste la plata? Y allí sale la frase salida del alma de Nayib Bukele, Cortés, cuando le responde, la plata alcanza cuando no se roba, la plata alcanza cuando no se roba. Y yo le he puesto inclusive una palabrita más, la plata alcanza y hasta sobra cuando no se roba, porque se debe dejar inclusive, ¿sabe qué? Mire, plata para que nuestros sucesores tengan algún recurso para que puedan continuar haciendo obras, pero los dejan en tablas, mi querido licenciado, los dejan endeudados a las juntas parroquiales, a los municipios, a los consejos provinciales, a los países. Ya hablo a nivel general para que no se molesten, aquí no hablamos ni izquierda, ni derecha, ni de centro, aquí hablamos de honestidad.
2: ¿Cómo dejan a los países en obsoletas? Ese pobre presidente o esa pobre presidenta solamente tiene que ir ahí a sentarse en el escritorio y enseguida a recurrir a los préstamos internacionales porque no le queda otra. Y para darle plata, para proporcionarle dinero y recursos, los organismos internacionales, ¿qué le dicen? Muy bien, ¿y vos cómo me vas a pagar? Y ven que no tiene solvencia económica, dice, muy bien, yo te voy a prestar esta plata, pero a cambio de que tú subas el impuesto en la gasolina, etcétera, etcétera, etcétera, porque caso contrario, tú no me vas a poder pagar el dinero. O sea, mire ese tipo de gobernantes que llegan solamente, ¿por qué, licenciado? Por la sencilla razón de que quieren la opulencia, quieren tener mansiones, quieren tener relojes Rolex, quieren tener carros de lujo, quieren viajar por el mundo, quieren tener mujeres bonitas, quieren estar en el Club de Leones. Cuando la perspectiva del buen político es decir, yo quiero ir allá de alcalde porque a mí me duele lo que está pasando en los barrios, a mí me duele las vías que tienen los hermanos campesinos, a mí me duele porque veo que la gente que pasa por vigas, aquí en este río, yo cuando voy por abajo, por el sector de Sauces Norte, todavía utiliza las vigas, mi querido licenciado. Todavía utilizan las vigas y que haya falta de sensibilidad para que diga los concejales, un alcalde, una alcaldesa, lo que sea. No, no puede ser posible que aquí viejitos van apoyándose en cabos plásticos y en unas vigas y el río crecido adentro. Eso es falta de sensibilidad. Entonces, ¿por qué no imitamos a personajes de este nivel, de esta magnitud, de este fuste, de esta casta, como Nayib Bukele en los casos contemporáneos, o a Vicente Rocafuerte? Lo propio, el hombre que luchó pero hacía rajatabla contra la delincuencia y contra los deshonestos, este hombre que en Europa se hizo amigo nada más y nada menos, mi querido licenciado, que de Simón Bolívar y Humboldt. O sea, esos fueron los amigos, por eso tenemos que tener buenos amigos que nos ilustren, que nos hagan mejores ciudadanos, no llevarnos con cualquiera y evitar esas conversas bajas, esas conversas que no nos alimentan el intelecto ni nos alimentan en valores. Entonces Vicente Rocafuerte soñó con ser el presidente primero del Ecuador y lo logró, pero no por vanidad, sino porque dijo, me fui a preparar en Europa, me fui a formar, me fui a forjar, me fui a intelectualizar, ¿para qué? Para hacerle a este país grande, porque recién el país estaba naciendo. ¿Sabe cuántos habitantes tenía, licenciado, el Ecuador? Apenas 600,000 habitantes, imagínese, hoy somos 18 millones de ecuatorianos, pero éramos ingobernables desde que nacimos. Por eso Vicente Rocafuerte dijo, al país hay que gobernarle con látigo en mano, así dijo Vicente Rocafuerte, porque éramos ingobernables, y pidió al Congreso Nacional para que le aprobara la ley Alfange. Eso tiene que saber por los políticos, ¿qué fue la ley Alfange? La pena de muerte para los corruptos, y los mandó al paredón a 61 militares, licenciado, a 61 militares, o sea, es decir, Vicente Rocafuerte no se casaba con nadie, y así hay que ser mano dura, pues. Usted hablaba de los municipales que están parados en la esquina, a ver, un buen alcalde, a ver, señores, ¿qué están haciendo aquí? ¿Qué no tienen que hacer? Como hay una canción de Portela, busquen qué hacer, señores, no se roben el tiempo. Yo siempre he dicho, yo siempre he manifestado que ser corrupto no solamente es meter la mano al bolsillo y robarse un billete a alguien, ser corrupto también es robarse el tiempo de Dios. Yo no puedo robarme el tiempo, si no tengo que hacer al momento en eso, busco la forma de cómo retribuir el sueldo que me está dando el pueblo a través de un municipio, aunque sea busco a los viejitos para hacerle pasar una calle, ayudo a los niños para que atraviesen las calles, busco la manera de cómo ocuparme y cómo decir, no, estoy devengando el sueldo. Entonces Vicente Rocafuerte era un gran gobernante, lo propio, veía que era la incultura el problema del Ecuador, licenciado, ese era el problema, y así también lo dijo Carlos Alberto Arroyo del Río. Entonces creó una imprenta, ¿para qué? Para que los poetas, los escritores vayan a las imprentas y se diera la impresión de los libros, para regalar libros, para regalar útiles escolares a los padres de familia, para que no pongan pretextos para la educación, como quisiéramos ahora, como quisiéramos ahora que existan las imprentas a pretexto de la tecnología para que los libros vuelvan. Los libros no tienen que desaparecer, licenciado. Los libros tienen que estar presentes. Ese es el problema nuestro en la sociedad. Para que todo el mundo tenga un libro, vuelve el escolar ecuatoriano, vuelve el Caritas Alegres, vuelvan los libros de las fechas cívicas, conmemorativas y populares, vuelve el libro que nos ilustra quiénes fueron los presidentes del Ecuador, quién fue Vicente Rocafuerte, el hombre que fundó el Colegio Guayaquil y que luego lleva el nombre de Vicente Rocafuerte, el colegio fabricante de presidentes, en donde han salido la mayor parte de presidentes ecuatorianos, incluido el propio Jaime Roldós Aguilera. ¡Qué calidad de presidentes, mi querido licenciado! Hay tantas cosas bonitas para hablar, pero lastimosamente el tiempo no lo tenemos y usted mismo me ha pedido ser puntual. Vamos a saludar cordialmente, brevemente, a estos grandes oyentes, a don Pepito Tandazo, que nos está escuchando en el Carmen Malacatos, una sintonía total, a don Edgar Román, un gran amigo que viene siguiendo ya años a este servidor amante de la historia en la calle Ramón Pinto. Un saludo cordial entre Miguel Rocío y Azuay, lo propio a Víctor Alberto Ayala Torres, un querido amigo, un abogado de la República. Gracias por esa sintonía, y también invitarle a un acto muy especial de homenaje póstumo a Alex Silva Calle y Ángelo Silva Calle, dos ciudadanos lojanos que perecieron muy pronto. El uno fue asesinado, los dos prácticamente víctimas justamente de estas injusticias sociales. Dos hijos jóvenes se fueron, el uno abogado y otro policía nacional, cumpliendo sus labores, defendiendo la justicia, hijo de la gran artista Lidia.
0: Gracias, mi estimado Calle. Servio, muy amable, buenos días. Fue la presencia de Servio Rodríguez esta mañana en el noticiero Mundo Noticias y la cadena radial Matabeli. Estaremos el día jueves a la misma hora. Importante que ha hecho referencia a Servio Rodríguez, cómo ha sido y cómo ha pasado la historia en el país. Gracias, Servio. Buenos días en esta mañana. La hora Matabeli en todo el país, 7:43. Seguimos informando. Vamos con el servicio social. Se requiere comprar una chompa de la Escuela Miguel Río Frío, talla 38, del uniforme del diario, que esté en buen estado. Llamar al 0984-95-80-87. Gracias. Vamos a compartir lo que dice Pablo Ortiz Muñoz, y póngale atención. Y esto va dirigido a quienes están por ahora como candidatos y a infirme para la alcaldía de Loja. Pablo Ortiz Muñoz dice lo siguiente: Loja, ordenamiento, planificación y visión de futuro si queremos desarrollo. Hablar de Loja es evocar una tradición innegable de riqueza cultural. Sin embargo, el porvenir de nuestra urbe ya no puede sostenerse únicamente en la nostalgia del pasado. Las ciudades modernas no se construyen por inercia, sino mediante el diseño consciente de su territorio. En la actualidad, el ordenamiento territorial y la planificación urbana se erigen como los cimientos indispensables para orientar a una ciudad hacia el desarrollo. Los datos recientes exigen una lectura crítica y anticipada de la realidad, según el INEP 2022. La provincia de Loja cuenta con aproximadamente 500.000 habitantes, concentrándose la mayor parte en el cantón Loja, lo que transforma aceleradamente su estructura socioeconómica. Un dato revelador muestra que Loja registra el índice de vejez más alto del país, 11,9%. Esta realidad demográfica, sumada a la reducción del tamaño promedio de los hogares, que pasaron de 3,8 a 3,3 miembros por hogar, nos obliga a repensar la ciudad. Necesitamos infraestructuras adaptadas, servicios eficientes, movilidad inclusiva y modelos de habilidad que respondan a una pirámide poblacional en mutación constante. Frente a este escenario, los instrumentos de planificación local, como el Plan de Desarrollo y Ordenamiento Territorial y el Plan de Uso y Gestión de Suelo, no deben concebirse como camisas de fuerza burocrática, sino como los instrumentos estratégicos que eviten el crecimiento desordenado, la tugurización y la pérdida de nuestra vocación ambiental y paisajística. Sin embargo, el ordenamiento físico del suelo carece de sentido si no se fundamenta en una auténtica articulación tripartita: academia, instituciones y ciudadanía. Es imperativo el trabajo institucional y la participación activa en la toma de decisiones, pasando de las ocurrencias coyunturales a políticas de Estado local con visión de futuro. Una ciudad con perspectiva de porvenir debe superar la inmediatez política, definiendo objetivos claros que permitan que la inversión pública y privada se alinee a una vocación productiva y sostenible. Loja cuenta con potencial humano y capital intelectual, pero el salto hacia el desarrollo demanda madurez institucional y convicción colectiva. El futuro de Loja no es un destino al azar, es una obra que proyectamos y lo construimos desde el presente. Importante el análisis que hace Pablo Ortiz Muñoz. Gracias. Hemos compartido con ustedes y esto va dirigido a quienes aspiran a llegar a la alcaldía de Loja. Laura Matovella en todo el país, 7:48 a.m. Saludos en esta mañana allá en Samana. Gracias a la sintonía. A Nelson Hualpa. Buenos días, mi estimado Nelson. Está escuchando el noticiero y dice, qué bien. Saludos, licenciado Efren. Buen noticiero de la mañana. Saludos, estamos escuchándole acá en Samana. Saludos, Nelson, y a quienes están con usted escuchando el noticiero. Un abrazo. Saludos, Nelson Hualpa, en esta mañana. Una pausa y volvemos en el bloque final de las informaciones.
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Seguimos informando en esta mañana, gracias a la sintonía, a Miguel Ángel Albito, está en la sintonía del noticiero. Como también saludamos en esta mañana a Jen Papelería Loja, a Narcisa Zócola, en la sintonía del noticiero. El saludo también a Pepito León, allá en Las Pitas, Nueva Granada. Por supuesto también al Negrito Quito, saludamos en esta mañana. El saludo también al doctor Nelson Rodríguez en esta mañana. Seguimos informando, amables oyentes. Y esto pasó en la provincia en Celica. Salieron a trabajar, dejaron sus motos y cuando volvieron ya no encontraron. Ampliamos esta nota. Esto pasó en Celica. Jornada agrícola terminó con la desaparición de tres motos. Lo que comenzó como una jornada habitual de trabajo terminó con una desagradable sorpresa para tres agricultores del sector Huangulo, perteneciente a la parroquia Pozul en el cantón Celica. Buenos días en Celica, en Pozul. Gracias a la sintonía, los trabajadores acudieron al lugar para cumplir con sus labores en los cultivos de maíz. Como parte de su rutina, dejaron las motocicletas estacionadas a un costado del camino mientras avanzaban con las actividades agrícolas. Horas después, al concluir la jornada y regresar por sus vehículos, los propietarios encontraron el sitio vacío. Las tres motocicletas ya no estaban donde habían quedado estacionadas, se robaron. Ante la desaparición de los automotores, los afectados informaron del hecho a las autoridades correspondientes, quienes recibieron la alerta para iniciar las acciones pertinentes y determinar las circunstancias de la presunta sustracción. Los propietarios también solicitaron colaboración ciudadana para obtener cualquier dato que permita localizar los vehículos, quienes cuentan con información relacionada con el paradero de las motocicletas. Pueden comunicarse al 09 91 47 77 96. Se robaron las motocicletas. Seguimos informando en esta mañana y sigue lloviendo en Loja y tiene que ver con la gasolina. Aquí la información: gasolina extra Eco País y diésel en Ecuador. ¿Cuál será el precio desde el 12 de septiembre? Es la pregunta que fluye. Los precios de las gasolinas extra Eco País, así como del diésel premium, se revisarán el 11 de septiembre 2026 con las reformas que han hecho el gobierno al sistema de bandas de precios. Se prevé una nueva reducción de precios. Ampliamos esta nota. Los precios de la gasolina extra Eco País y el diésel premium volverían a bajar en Ecuador desde el 12 de septiembre de 2026. La reducción proyectada está entre 0,03 y 0,06 centavos por galón, por lo que la extra y Eco País podrían pasar de 3,24 a entre 3,18 y 3,21, mientras que el diésel bajaría de 3,18 a entre 3,12 y 3,15. La hora Matovelli en todo el país, 7 de la mañana, 54 minutos. Saludos a Servio Franco Quispe Cabrera, un hermano que viene a visitar a los tiempos, viene de Europa. Un abrazo y un saludo en esta mañana. Estamos con él estos pocos días que le quedan, compartiendo la familia, recorriendo la ciudad. A mi querido hermano Servio Franco Quispe Cabrera, al cual saludo en esta mañana. Un abrazo.
Ñaño, después del noticiero ya nos encontramos nuevamente para seguir compartiendo el tiempo que todavía le queda. Toda vez que el 13 ya de septiembre retorna a Londres. Seguimos informando, amables oyentes, en esta mañana. La hora matovelia en todo el país, 7:55 a.m. En otras noticias, tiene que ver con esto del gasto público. O mejor vamos con esta nota, cómo funciona la yapa. ¿Cómo funciona yapa para tu casa? Vamos a ver cómo funciona esto. Póngale atención. A ver cómo funciona la yapa. Vamos con esta nota. Yapa, así es el programa o el eslogan. Yapa para tu casa. ¿Cómo funciona y qué tipo de vivienda se puede comprar con este bono de hasta $10,000? El subsidio estatal o bono del programa Yapa para tu casa ya existía desde el año 2025 en Ecuador. Conozca cómo funciona y qué tipo de vivienda se puede comprar con este bono de hasta $10,000. El subsidio estatal o bono del programa Yapa

desde este 2026 actualizó su monto. Se trata de un bono subsidio parcial que se implementó en el 2025. Al principio el monto al que podían acceder los interesados estaba entre $4,230 y $7,050. No se trata de un valor fijo. Este año el monto máximo de subsidio se incrementó a $10,000 tras el decreto ejecutivo 441 firmado por el presidente Daniel Noboa el 3 de julio 2026. El Ministerio de Infraestructura y Transporte, Roberto Luque, explicó en el programa Popularmente Hablando de TC Televisión que el subsidio Yapa para tu casa fue creado para cubrir un problema que se presenta al momento de comprar vivienda, de cubrir el monto de la entrada. La hora Matovella en todo el país, 7:58 a.m. Matovella, todo el tiempo informativa. Gracias por la sintonía, la invitación para el día de mañana a la misma hora. 6:30, si así Dios lo permite, y si no, que sigan y que continúen los que quedan. Como siempre, un abrazo y que tengan un excelente día. Buenos días.

0: Aquí concluimos el noticiero Mundo Noticias en la cadena radial Matovelle. La invitación para que nos acompañe en nuestra próxima edición, de lunes a viernes a las 6:30. Gracias por su gentil sintonía. 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
4: Parábola de la esperanza. Las cuatro velas estaban consumiendo tranquilamente. El ambiente estaba tan silencioso que se podía oír el diálogo entre ellas. La primera dijo: "Yo soy la paz. A pesar de mi luz, las personas no consiguen mantenerme encendida". Y disminuyendo su llama, se apagó totalmente. La segunda dijo: "Yo me llamo Fe. Infelizmente soy superflua para las personas, porque ellas no quieren saber de Dios. Por eso no tiene sentido continuar quemándome". Al terminar sus palabras,

0: viento se abatió sobre ella y ésta se apagó. En voz baja y triste, la tercera vela se manifestó. Yo soy el amor. No tengo más fuerzas para quemar. Las personas me dejan de lado porque solo consiguen manifestarme para ellas mismas. Se olvidan hasta de aquellas que están a su alrededor. Y también se apagó. De repente, entró una niña y vio las tres velas apagadas y dijo: ¿Qué es esto? Ustedes deben de estar encendidas y consumirse hasta el final. La cuarta vela habló: No tengas miedo, niña. En cuanto esté encendida, podemos encender las otras velas. Entonces la niña tomó la vela de la esperanza y encendió las que estaban apagadas. Amigos, que la vela de la esperanza nunca se apague dentro de nosotros.
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4: Saludos cordiales, amigos, bienvenidos a su espacio especial de música nacional, una cita con el pasillo, algunos géneros musicales que dejaron muchísimo éxito en temporadas anteriores. Sentimiento Ecuatoriano. A través de las ondas hercianas de 100.1 FM Radio Matovelle. 257-2014 disponible, amigos oyentes, esta mañana para juntos compartir las mejores canciones y melodías de nuestro pentagrama ecuatoriano. Bienvenidos.

Iniciando el programa al estilo de María de los Ángeles, interpretando esta hermosa canción, Corazón de Papel. La letra expresa el dolor por un amor infiel y el deseo de olvidar una pena profunda. No se olvide que el 257-2014 está disponible, amigos, para juntos compartir lo mejor de las melodías ecuatorianas. Hoy rendimos ese homenaje a nuestros autores, compositores, verdaderos protagonistas de una tradición musical que forma parte de nuestra identidad cultural.

8:13 en su programa Sentimiento Ecuatoriano. Hemos abierto el archivo sentimental de nuestra patria para escuchar a quienes hicieron grande nuestra música, autores que escribieron, en verdad, con toda la inspiración, compositores que transformaron esos versos en melodías e intérpretes que consiguieron convertirlas en eternas. Sentimiento Ecuatoriano a través de Matobelle 100.1.

Los latinos delante, esta gran canción Rosas. Usted lo escucha con todo ese universo de recuerdos aquí en su programa Sentimiento Ecuatoriano. Continuamos, amigos, con lo mejor de la música, que suenen las guitarras, que se escuchen esas voces y que viva siempre ese sentimiento que tenemos por dentro ecuatoriano.

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Y está en sintonía nuestro fiel oyente de todas las mañanas, Juan San Martín. Para Juanito San Martín, felicidades. De igual manera para César, ellos están laborando arduamente en los talleres en donde se fabrican los mejores instrumentos, las mejores guitarras, violines. Están escuchando el programa Sentimiento Ecuatoriano. Para nuestro amigo Franco Alejandro Songor, un saludo cordial. Gracias por ser nuestro fiel oyente. Para su querida madrecita también, un saludo muy especial a esta hora de la mañana. Bueno, ¿y cómo están los amigos que están también pues en sintonía del programa? Los amigos que hacen el taxismo en la Fuerza Amarilla. Tenemos algunos amigos que son oyentes de hace mucho tiempo del programa Sentimiento Ecuatoriano y nos da muchísimo gusto que mantengan siempre ese cariño, ese amor hacia la música nuestra, la música nacional. Más música, más canciones, amigos, en su programa Sentimiento Ecuatoriano.

8:28, 8:28. El 257-2014, la línea disponible esta mañana y todas para compartir los mejores pasillos y también las melodías de nuestro pentagrama nacional, la música nuestra.

8 horas 34 minutos en su programa Sentimiento Ecuatoriano. Siempre recordar es volver a vivir, y nuestro amigo César Arteaga, pues recuerda aquellos momentos tan alegres, tan especiales que vivió en sus tiempos de soltería, pues cuando estaba en plan de conquista todavía de su actual esposa Angélica María. ¿Cómo no? Por recordar los viajes intensos que realizaba desde Pucacocha hasta Sauces Norte, ¿no? En bicicleta, sin respetar absolutamente nada. Eran unas locuras que se hacía todo. Las locuras por amor. Y cómo no, por recordar también esta mañana las locuras que siempre y las anécdotas que nos ha sucedido a cada uno de nosotros, pues siempre. Algo bueno, algo no tan bueno, pero siempre son lecciones de vida que nos ha quedado. Y esas las recordamos justamente esta mañana a través de su programa Sentimiento Ecuatoriano. De igual manera, nuestro amigo Franco Alejandro también tiene, de hecho, por algo le dicen el hombre de las locuras y de las ocurrencias. Él es una enciclopedia andante de las anécdotas, de las ocurrencias y por ende también de las experiencias de vida que dejan muchas lecciones. Avanzamos, amigos, con más de lo mejor de la música nacional. Esto es Sentimiento Ecuatoriano.

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8:48 en su programa Sentimiento Ecuatoriano. El futuro de nuestra música también está en nuestras manos. Por ende, pues, sigamos escuchándola y compartamos esos gratos momentos de la música para que no pierda vigencia. Ecuador tiene una música que merece ser escuchada con orgullo, defendida con pasión y transmitida con mucho amor.

está en sintonía esta mañana del programa nuestra directa amiga, la licenciada Lolita Palacios. Un saludo muy especial para ti, Lolita. Estás en tu trabajo en el Centro Infantil de Jipiro, pues nos sintonizas todos los días y por ende también recuerdas lo lindo, hermoso que es la música nacional. Así que para Lolita Palacios, el saludo cordial, muy especial a esta hora de la mañana. Más música, más canciones, señoras y señores, en Sentimiento Ecuatoriano.

Estamos llegando a la finalización del programa. Ustedes, amigos, gracias. Mil gracias por sus llamadas, por sus mensajes y por la sintonía permanente a su programa Sentimiento Ecuatoriano.

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1: Son las 9:08.
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8: Bendiciones para todos los estimados radioescuchas de RCN de Radio Matoville. En este jueves 3 de septiembre, jueves vocacional, eucarístico y sacerdotal, en el que la Iglesia recuerda a San Gregorio Magno, la palabra del Señor viene a nosotros a través del Evangelio según San Lucas, en el capítulo 5, versículos 1 al 11. En aquel tiempo la gente se agolpaba alrededor de Jesús para oír la palabra de Dios, estando él a orillas del lago de Genezaret. Vio dos barcas que estaban junto a la orilla. Los pescadores habían desembarcado y estaban lavando las redes. Subió a una de las barcas, la de Simón, y le pidió que la apartara un poco de tierra. Desde la barca, sentado, enseñaba a la gente. Cuando acabó de hablar, dijo a Simón: rema mar adentro y echad las redes para pescar. Simón contestó: maestro, nos hemos pasado la noche bregando y no hemos cogido nada, pero por tu palabra echaré las redes. Y puestos a la obra, hicieron una redada de peces tan grande que se reventaba la red. Hicieron señas a los socios de la otra barca para que vinieran a echarles una mano. Se acercaron ellos y llenaron las dos barcas que casi se hundían. Al ver esto, Simón Pedro se arrojó a los pies de Jesús, diciendo: apártate de mí, Señor, que soy un pecador. Y es que el asombro se había apoderado de él y de los que estaban con él, al ver la redada de peces que habían cogido. Y lo mismo les pasaba a Santiago y Juan, hijos de Zebedeo, que eran compañeros de Simón. Jesús dijo a Simón: no temas, desde ahora serás pescador de hombres. Ellos sacaron la barca a tierra y, dejándolo todo, lo siguieron. El Señor llama a Pedro y compañeros a convertirse en pescadores de hombres. Pedro, pescador de profesión, sabe su trabajo y responde a Jesús en primer lugar, aduciendo que a pesar de su esfuerzo no ha pescado nada. Sin embargo, haciendo un voto de confianza en las palabras de Jesús y despojándose de la seguridad que le da la experiencia, acepta el reto obedeciendo al Maestro. La humilde confianza de Simón Pedro le otorga el milagro. Este ejemplo se puede asociar a la curación de Naamán el sirio, quien después de rechazar las instrucciones del profeta Eliseo, luego de despojarse de sus seguridades humanas, acepta sumergirse en las aguas del Jordán y desaparece milagrosamente la lepra. Ante el poder de Dios, nuestras seguridades tienen poco que decir. La fe que desafía nuestra lógica logra alcanzar lo que humanamente jamás podríamos obtener. Dios llama purifica y capacita para la misión, como lo hace con Isaías, quien en un primer momento se declara hombre de labios impuros, a través del capítulo sexto en el libro de Isaías. Encontramos a Isaías, quien es purificado en sus labios por la mano de un serafín. Igualmente, en la primera carta de San Pablo a los Corintios, en el capítulo 15, Pablo se siente indigno del llamamiento, declarándose un aborto por haber perseguido a los cristianos. Sin embargo, el Señor lo llama a su servicio y Saulo responde con un gesto de confianza total. Gloria al Padre, al Hijo y al Espíritu Santo.
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2: 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El cristianismo hace del trabajo principal productor y representante de la riqueza, una condición necesaria al hombre, una ley divina y una virtud de las más recomendables. 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

Amigos, amigas, muy buenos días, bienvenidos a un nuevo espacio de avisos clasificados correspondiente a este día, jueves 3 de septiembre, antesala ya al fin de semana. Gracias por acompañarnos en esta mañana a través de la 100.1 FM en la ciudad de Loja, 93.3 FM Santo Domingo. Les recuerdo, nos puede seguir escuchar a través de la www.radiomatovelle.com. En nuestras redes sociales nos encontrará en Facebook como Radio Matovelle 100.1 FM, mientras que en Instagram y X nos encontrará como arroba Radio Matovelle. Contamos con aplicativo móvil, nos encontrará en las plataformas de Android e iOS como Radio Matovelle 100.1 FM. Y nuestro número de contacto disponible para todas sus llamadas, el 257-2014. De esta manera estamos dando inicio a esta nueva jornada laboral, deseándoles un excelente día. A la vez haciéndoles la cordial invitación para que comiencen a comunicarse desde ya a través del 257-2014, que contamos con la línea completamente habilitada y disponible para todas sus comunicaciones.

Mucha atención al siguiente anuncio. Maestro panificador requiere una oportunidad de trabajo, puede ser en panadería, cuenta con experiencia. Para mayor información, quien esté interesado en este anuncio puede por favor comunicarse al 0962-7697-55. Le reitero el número de contacto, la información para quien esté interesado en este anuncio, desee tal vez contratar o brindar una oportunidad de trabajo a este maestro panificador, lo puede hacer a través del número 0962-7697-55.

0: Continuamos con mucho más. Le recuerdo que usted puede seguir realizando sus llamadas, comunicaciones, el 257-2014, que contamos con la línea completamente habilitada y disponible para que usted realice todas sus llamadas, todas sus comunicaciones. Le recuerdo nuestra línea convencional, el 257-2014, disponible para que usted realice todas sus llamadas. Mucha atención a lo siguiente: se encuentra en venta un lote de terreno de 340 metros cuadrados ubicado cerca a la avenida Pío Jaramillo, pocos pasos, pocas cuadras, de la que se conoce como la gasolinera de la bomba que se quemó. Para mayor información, quien esté interesado en este anuncio puede por favor comunicarse al número 09-8507-8238 o al 09-99-4234-59. Le reitero la información, número de contacto para quien esté interesado en este anuncio, desee tal vez adquirir este lote de terreno en venta, consta de 340 metros cuadrados y se encuentra ubicado en un sector de alta plusvalía cerca a la avenida Pío Jaramillo, a pocas cuadras de la gasolinera que se conoce como la bomba que se quemó. Para mayor información, quien esté interesado en este anuncio puede por favor comunicarse a través del 0985-078238 o al 0999-423459. Continuamos con mucho más, más llamadas a través del 257-2014. Radio Matovelle, buenos días.
1: Muy buenos días.
0: Adelante con su anuncio.
1: Quisiera anunciar que tengo de arriendo un mini departamento de 2 habitaciones, sala, comedor, cocina, baño, totalmente independiente, en planta baja. El valor del arriendo es de $90, incluido agua y luz, y está ubicado en la avenida Isidro Ayora, barrio Belén Alto. Las personas interesadas por este anuncio llamar al siguiente número para mayor información: al 09-888-40-887. Repito, 09-888-40-887. Muchísimas gracias.
0: Gracias a usted, que tenga buen día. Mucha atención a lo siguiente: se encuentra en arriendo un mini departamento de 2 dormitorios ubicado en el sector Belén Alto, precio $90. Mayor información al 09-88-8408-87. Momento de irnos a una breve pausa publicitaria. Regresamos en pocos minutos para continuar con más de Clasificados. Así que no cambie de emisora, que ya regresamos.
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3: Son las 9:23.
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6: El rector de la Universidad Técnica Particular de Loja, Santiago Acosta, mantuvo una reunión con Fidel Márquez, presidente del Consejo de Educación Superior CES, para analizar nuevos proyectos académicos y propuestas orientadas a fortalecer la oferta educativa de la institución. El encuentro permitió abordar iniciativas vinculadas con el futuro de la educación superior y las nuevas necesidades de formación profesional.
7: La Universidad Técnica Particular de Loja, a través de la carrera de Ciencias Políticas y Relaciones Internacionales, se integró al Hub de Universidades de Ecuador para el Desarrollo. Esta iniciativa reúne a instituciones de educación superior de Quito, Cuenca, Loja y Guayaquil con el propósito de transformar conocimiento académico en investigación, evidencia y propuestas que contribuyan a enfrentar los principales desafíos del país.
6: La Universidad Técnica Particular de Loja impulsa una campaña de reingreso estudiantil dirigida a quienes, por diferentes circunstancias, hicieron una pausa en su formación universitaria y ahora quieren retomarla. La iniciativa contempla alternativas flexibles y acompañamiento personalizado con el objetivo de facilitar el reingreso a los estudios y permitir que cada estudiante continúe su trayectoria académica de acuerdo a sus necesidades y situación particular.
7: La Universidad Técnica Particular de Loja participa en la 197 Feria de Loja con una propuesta que combina innovación, emprendimiento, historia institucional y oportunidades de formación. En sus diferentes stands, los visitantes podrán conocer proyectos desarrollados por emprendedores, recorrer algunos de los principales hitos de la trayectoria de la UTPL y descubrir su oferta académica en modalidades presencial, en línea y de posgrado.
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Estamos de regreso luego de la pausa publicitaria para continuar con mucho más de Clasificados a través de Radio Matovelli en la ciudad de Loja, 100.1 FM, Santo Domingo 93.3 FM. Gracias por continuar en nuestra sintonía. Le recuerdo nuestro número de contacto al que usted puede comunicarse, el 257-2014, que contamos con la línea completamente habilitada y disponible para que usted realice todas sus llamadas, todas sus comunicaciones. Le recuerdo nuestra línea convencional, el 257-2014.

0: Radio Matovelle, buenos días.
1: Hola, licenciada, buenos días.
0: Adelante con su anuncio.
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0: Gracias a usted, que tenga buen día. Mucha atención a lo siguiente, se ofrece el servicio de un consultorio dental. Mayor información puede usted comunicarse al número 0994-892514. Continuamos con mucho más. Le recuerdo nuestro número de contacto al que usted puede comunicarse, el 257-2014. 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

0: El día de hoy, 3 de septiembre, en este jueves, antesala ya al fin de semana, recordamos a San Gregorio el Grande. San Gregorio el Grande era un agudo observador de la naturaleza humana. ¿Quién no reconoce la verdad contenida en la afirmación? Quienes tropiezan en terreno llano deberían evitar acercarse a un precipicio. O la claridad de recordar a la gente que es más fácil abandonar las posesiones que cambiar nuestro corazón, pues renunciar a lo que uno tiene no es sino algo menor, pero renunciar a lo que uno es, eso es mucho pedir. Recientemente, el nombre de Gregorio ha vuelto a ser conocido popularmente de nuevo por la edición de una grabación de canto gregoriano interpretado por unos monjes españoles que fue éxito de ventas. Irónicamente, aunque sabemos que San Gregorio reformó la liturgia de la Iglesia durante su reinado como papa, no estamos seguros de hasta dónde es realmente responsable de la reforma de la música que porta su nombre. No obstante, el canto gregoriano ha vuelto, tras haber sido relegado a oscuros monasterios por varios cientos de años. El renovado atractivo de esta música de siglos de existencia ha asombrado a los expertos de la industria, lo que no les ha impedido sacar un buen provecho de ello. ¿Qué tiene el canto que puede atraer incluso a una audiencia moderna educada en el rock and roll? La respuesta puede residir en el canto mismo. El canto gregoriano es una forma de canto sagrado que puede tener sus raíces en la música antigua de las sinagogas judías. Cuando se ejecuta correctamente es cantado sin acompañamiento. El canto gregoriano no es el único tipo de canto. El ambrosiano, por ejemplo, es otro, pero sí es el más conocido. Una vez que hayas oído el canto, nunca lo olvidarás y lo amarás o lo odiarás. Bueno, yo creo que dentro de la música nosotros encontramos un sinnúmero de opciones, ¿no? Y pese a que la música es universal, yo creo que las personas tienen gustos muy definidos. Por algo hay los géneros musicales, por algo tenemos también un sinnúmero de opciones en cuanto a artistas. Incluso hoy por hoy hemos avanzado tanto que ya no se necesita siquiera de un cantante como tal para plasmar una letra y unas melodías, ¿no? Hemos ido, por ejemplo, ya hace algunos años atrás, no es cosa nueva, el dominio de la IA en ciertos aspectos de la vida. Y dentro de esos también está la música. Me parece que es un poco más de un año atrás, si es que mal no lo recuerdo, unos 2 años atrás, las nuevas generaciones, al menos las generaciones educadas en ritmos un poco más modernos, pues se deleitaron, recuerdo, con una canción que era creada a base de IA, es decir, las voces de los artistas. Era una canción, justamente como les decía, de género urbano, por eso es como que cautivó a las nuevas generaciones. Poco habrán tal vez habrán tenido entendido, pues, quienes tienen otros gustos musicales o prefieren otro tipo de música. Y esto, la verdad, en ese tiempo levantó bastantes opiniones diversas, divididas respecto al uso de la inteligencia artificial. Pero como casi todo en la vida, al ser humano se le olvida, lo deja pasar por alto o lo comienza a normalizar. Y nunca más se tocó el tema de la creación de canciones o de melodías hechos por inteligencia artificial. Tanto que hoy por hoy, como les digo, como pasa casi todo en la vida con el ser humano, lo normalizamos tanto que pues a la final terminamos de alguna manera disfrutando, cierto, siendo parte de la viralización de un contenido, sin fijarnos que podemos estar perjudicando, por ejemplo, la industria musical. Recuerdo que para ese entonces, como les digo, con esta canción, incluso yo les confieso, esta es una de, a mí, esta canción en particular de la que estoy haciendo mención, probablemente quien pues la haya escuchado recuerde aquella época. Me parece que fue hace unos 1 o 2 años atrás que se hizo muy viral esta canción. Eran con con las supuestas voces de 3 artistas bastante conocidos, 2 de ellos del género urbano y 1 de el género anglosajón, y muy populares para la época, ¿no? Muy populares para la época y que siguen siendo hoy por hoy. Recuerdo, como les digo, que se puso tan de moda, tan en boga, tan viral, que parece entonces el tema del contenido de redes sociales pues ya venía hace muchísimo tiempo atrás y ya se consideraba incluso una plataforma de trabajo ya para ese entonces, ahora ni se diga. Y recuerdo que incluso esa canción llevó a uno de los artistas que supuestamente estaban implicados, ¿no?, a levantar una demanda, porque obviamente pues estaba de alguna manera vulnerando el trabajo que estos artistas que realizan. Porque la creación de una canción, la composición como tal, desde la letra, desde los acordes musicales, desde el montaje de todo, preproducción, producción, postproducción, todo implica un esfuerzo, un trabajo, y no es solo el esfuerzo físico que se le implica a la creación de una pieza musical, sino es una inversión de dinero constante. Y obviamente pues yo en lo particular, como les digo, a mí esta es una de las canciones que la verdad a mí me gusta mucho. Yo sé que no es legal, yo sé que no, definitivamente no está bien, que le, de alguna manera ha causado como les digo, una duda dentro de la industria musical, ¿no? Y incluso yo diría que pues el tema de la utilización de la inteligencia artificial en este tipo de casos y en algunos otros más, no solo nos centremos al tema de la música, quizá tocamos el tema por el justamente la reflexión del día de hoy, pero hablando ya en líneas muy generales, el tema indiscriminado de la inteligencia artificial puede justamente cerrar muchas plazas de trabajo. Entonces imagínense, si es que yo puedo, por ejemplo, en este momento sentarme a los equipos necesarios, tener a la mano las herramientas necesarias para la creación de una pieza musical con inteligencia artificial, simplemente tomo, no sé, un micrófono, grabo, comienzo a pedirle a la inteligencia artificial que haga lo que tiene que hacer, le comienzo a dar instrucciones, etcétera, etcétera, etcétera, pues obviamente estoy haciendo yo sola el trabajo de probablemente compositores, autores, intérpretes, personas de edición, personas de marketing para popularizar la canción. Entonces, miren, nos estamos también ahorrando justamente. Unos pueden verlos como ahorro, otros, la verdad es que yo pienso que sea lo que sea, independiente de muchas cosas, uno sí debe de contar con expertos en el tema de la inteligencia artificial. Puede ser una herramienta buenísima que nos ayuda a muchas cosas, pero no puede tampoco, al menos todavía, y en realidades como las nuestras, que vivimos en un país pues que no alcanza ese desarrollo tecnológico, todavía pues no debería de ser el centro, la base de absolutamente todo. Está bien avanzar, está bien crecer, está bien aprender, ir conforme a la modernización de la vida. No creo que sea correcto que dejemos también de lado muchas cosas o muchas situaciones que pueden de alguna manera aportarnos a crecer, a ser más eficientes, a aprender más, a llevar a cabo un trabajo probablemente más impecable, pero sí buscando un uso de estas herramientas de manera mucho más inteligente, de manera que uno pueda realmente sacarle un provecho y no abusar de ello, para de alguna forma tal vez ahorrarnos muchos procesos que equivale el trabajo del equipo humano. A eso creo que resumiría a la final todo. Entonces, hablando de este caso de la música en general, hay tantos gustos, tantas composiciones. Todos los días podemos estar escuchando una canción nueva, porque la música es universal. Y no dudo que las composiciones gregorianas o la música gregoriana no esté dentro de los gustos musicales de las personas. Puede que no sea su gusto, pero a alguien más le puede gustar. O sea, por eso la música no. Miren, la música es un lenguaje tan bonito, tan libre, que usted puede simplemente escoger su género favorito y compartir con muchas personas, y encontrará a quienes tengan sus mismos gustos, y se convertirá en una unión entre dos o más personas. Entonces, la música siempre ha tenido esta característica, ¿no? Aquí incluso nos menciona unas dos palabras que me resuena mucho, que dice sabiduría pasada. Porque claro, dice que la música gregoriana tiene o se creo, se considera que fue o que sus raíces están en la música antigua de las sinagogas judías. Imagínense que hoy por hoy todavía tengamos de alguna manera rezagos de las sinagogas judías. Estamos hablando de muchísimos años atrás, de siglos atrás. Estamos hablando de una infinidad de tiempo y que en el que supuestamente se han modificado muchas cosas. Como seres humanos hemos cambiado, probablemente no tenemos muchas similitudes hoy por hoy con las personas que vivieron en aquellas épocas, ¿no? Con nuestros antepasados. Pero podemos, miren, una pieza musical la pudieron haber disfrutado en aquel entonces y la podemos disfrutar hoy por hoy. Entonces, esa es la magia que tiene la música y esa es la magia con la que viene cargada, como dice aquí, la sabiduría pasada. Preservar una pieza musical con el tiempo, yo creo que se convierte en un tesoro invaluable e inmaterial. No, tenemos el ejemplo de músicas, por ejemplo, que pues representan muy bien a nuestro país o nuestro contingente musical como tal, ¿no es cierto? Tenemos uno de los mejores intérpretes, si es que no es el mejor intérprete de la música ecuatoriana, como lo fue Julio Jaramillo. Hoy por hoy, mira, han pasado muchísimos años también. Hay un día dedicado se llama el Día del Pasillo Ecuatoriano, que justamente está hecho en honor. No me juzguen, yo soy muy mala para recordar ciertas fechas y cositas así. No sé si es por el natalicio o por la muerte de Julio Jaramillo, pero está basada en Julio Jaramillo. Entonces, la música tiene esa característica tan bonita y yo creo que debemos de sacarle provecho. Si nosotros disfrutamos, por ejemplo, alguna pieza musical de contenido justamente gregoriano o música gregoriana, estamos de alguna manera honrando a todas esas generaciones que también la han disfrutado, que también la han compartido, que también han tenido de alguna forma también nuestro gusto o hemos coincidido en cuanto a la perfección de una música o de una composición musical. Nos quedamos entonces con la siguiente pregunta. ¿Alguna vez se rechazó algo simplemente porque es viejo? Yo creo, miren, que lo que viene de hace años atrás tiene un plus que a veces no lo miramos. Tiene justamente la capacidad de, pese a que han pasado los años, han pasado el tiempo, hoy por hoy se puede hacer muchas cosas con las composiciones, hablando de música en específico, podemos aplicarlo a nivel general. Yo creo que tiene esa capacidad de trasladar el tiempo y ese, como les digo, ese es el plus que viene con aquella, hablando de música, con esa pieza en concreto. ¿Quién, por ejemplo, no se emociona con escuchar, no sé, Alma Lojana? ¿No? ¿Quién de alguna manera no siente tal vez mucho sentimentalismo, tal vez si lo queremos llamar así, o simplemente emocionalidad con una canción de Julio Jaramillo, con una canción que ha trasladado, como les digo, el tiempo, la época? Yo creo que no se lo debe simplemente rechazar por decir, ah, no, es que esta música ya es muy vieja. No, simplemente la música yo creo que no tiene tiempo. Podemos escuchar hoy una canción que no le hemos escuchado hace muchos años atrás y que años atrás la disfrutábamos mucho y hoy por hoy nos puede emocionar de la misma forma. No sé si a ustedes les pasa, a mí sí. Yo siempre digo que cuando a mí me preguntan mi canción favorita, yo siempre digo, no sé, porque yo tengo canciones favoritas dependiendo de yo creo que cada año renuevo la canción favorita que tengo, porque yo en lo particular disfruto mucho de la música y he crecido rodeada de música y cada año renuevo una canción favorita o cada mes hoy por hoy pueden preguntarme, yo puedo decir una de un género, el otro mes puedo decir otra de otro género. Yo no tengo una canción favorita porque yo creo que justamente no se puede decidir por una, porque simplemente vamos cambiando, simplemente vamos avanzando. Y si hace 5 años atrás yo tenía una canción favorita, no la he escuchado, la tenía en ese tiempo y la escuchaba hasta que casi que me cansó y ya después no la volví a escuchar, pero si hoy la vuelvo a escuchar, la vuelvo a disfrutar de la misma manera. No importa si salió hace 5, 10, 15, 20, 25 años atrás, que la vuelvo a disfrutar. Entonces no podemos decir que rechazamos algo porque ya tiene mucho tiempo de antigüedad, porque eso yo creo que al menos en la música, en los libros, en la lectura, todo lo que tiene que ver con el arte, no aplica mucho. Nos vamos a ir a una breve pausa publicitaria y regresamos en pocos minutos para continuar con más de Clasificados. No cambie de emisora, ya regresamos.
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2: Son las 9:46.
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13: En Loja analizan alianzas estratégicas comerciales con una delegación de la República del Perú. Esperan superar las dificultades que generó el cierre de fronteras. Buscan la prestación del servicio aéreo binacional y la eliminación de trabas aduaneras para asegurar la fluidez turística entre Loja, Ecuador y Tumbes, Lambayeque, Piura, en Perú. Raúl Plasencia, de la Fundación Calidad de Vida, expuso la necesidad de trabajar para dinamizar el turismo.
14: Considero que este primer encuentro, después de los problemas que ha mencionado, es el reinicio a un programa de integración binacional que se espera de ambos lados. Hoy el Aeropuerto Internacional de Chiclayo es una alternativa para los ecuatorianos, y los nuevos aeropuertos que han sido declarados tanto en Piura como Tumbes para que Loja se internalice, en el sentido de que el vuelo de Loja hacia el sur, hacia el norte y hacia cualquier parte del mundo pueda desarrollarse. necesitamos vías de acceso, necesitamos transportación segura, de tal manera de que Loja pueda desarrollarse turísticamente y en forma económica pueda tener un ingreso importante. Es la puerta de entrada al Ecuador y para los peruanos es el punto de partida a un programa de integración muy importante.
2: Entiendo que ustedes también están muy pendientes de las decisiones que se adopten tanto por Keiko Fujimori como por Daniel Noboa en la reunión, porque se habla de gabinetes binacionales. ¿Qué se podría o cómo se podría de alguna manera llegar hacia las máximas autoridades gubernamentales para que de alguna manera atienda los requerimientos que permitan dinamizar a las fronteras?
14: Es una gran oportunidad. Todo cambio genera un inicio y con el nuevo gobierno y el fortalecimiento de la alianza peruano-ecuatoriana, las autoridades, el sector público, el sector privado y la academia, hoy a través de ProLoja, que es una nueva organización y que se encuentra además en Piura, en una oficina y con a cargo del licenciado Carlos Correa, esto nos va a permitir tener un acercamiento, pero les pedimos a las autoridades que intervengan en estos controles de tal manera de que nos permita un flujo mucho más seguro y práctico, porque el volumen de turistas es el que genera el gasto y el cambio para dinamizar la economía, no solamente de Loja, sino del norte del Perú.
13: Jacqueline León Posada pertenece a una operadora turística entre Loja y Perú. Expone la idea de continuar promoviendo el movimiento turístico binacional. Desde el año 2000, más de 30.000 ciudadanos peruanos visitaron Loja. La meta es continuar con esta actividad, disminuyendo los tiempos de viaje con la incorporación del servicio aéreo binacional.
9: Nosotros durante todos estos años hemos logrado traer a casi 30.000 peruanos en el transcurso de todos estos años, y definitivamente, porque ¿cuáles son las características fundamentales que tienen ustedes que de repente no las ven? Pero en el caso nuestro veíamos a una ciudad limpia, ordenada y segura, y eso es lo que hemos estado prácticamente inculcando en nuestros hermanos peruanos para poder hacer los intercambios turísticos con la ciudad de Loja.
2: Ahora, también se necesita que haya el aporte del Estado, no necesariamente tal vez económico, que sí es importante, por supuesto, pero también que se pueda destrabar asuntos de trámites burocráticos que impiden el ingreso de turistas tanto de un lado como del otro lado de la frontera, es decir, de los dos países.
9: Destacar primero la participación y el apoyo absoluto que ha tenido durante estos años de visita a este país de parte del municipio de Loja. Sin embargo, las trabas que tenemos son muchas en el ámbito del ingreso a la ciudad, en este caso a través de migraciones, aduanas. La burocracia es muy, muy, muy fuerte. Nosotros no venimos con una o dos personas, no traemos delegaciones cortas, venimos con delegaciones de instituciones de unas 40 personas hacia arriba, pero la burocracia documental y los tiempos que demandan hace que ya el turista venga muy agotado.
2: Claro.
9: Muy agotado después de tantas horas de viaje.
2: Ya se pierde ese deleite.
9: Se pierde. Entonces, nosotros queremos empezar temprano con una mañana hermosa y las personas llegan a partir de las 5 o 6 de la mañana molestos, incómodos, claro, fastidiados.
2: Buscando la manera de descansar más bien para recuperar fuerza.
13: La estrategia planteada es disminuir las trabas que frenan el ejercicio turístico y causan malestar a los visitantes. Para Radio Matovelle, Mercedes Carrera.
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Estamos de regreso luego de la pausa publicitaria para continuar con mucho más de Clasificados a través de Radio Matovelli en la ciudad de Loja, 100.1 FM, Santo Domingo, 93.3 FM. Gracias por continuar en nuestra sintonía. Le recuerdo nuestro número de contacto al que usted puede comunicarse, el 257-2014, que contamos con la línea completamente habilitada y disponible para que usted realice todas sus llamadas, todas sus comunicaciones. Le recuerdo nuestra línea convencional, el 257-2014.

0: Radio Matovelle, buenos días.
1: Buenos días, niña. Gracias por la oportunidad. Por anunciar a la ciudadanía que se prestan servicios notariales, trámites para la celebración de toda clase de escrituras públicas, compraventas, donaciones, poderes, partición de bienes, testamentos, levantamientos de patrimonio familiar y todo lo relacionado al sistema notarial. La doctora y abogada Marlene Calva Tapia los espera en su oficina ubicada en Altos de la Notaría Primera, calle Sucre y Colón, celular 099-76-69-662. Gracias, niña.
0: Gracias a usted.
1: Un hermoso día.
0: Que tenga buen día. Mucha atención a los siguientes. Ofrecen servicios notariales. Mayor información la va a obtener comunicándose a través del número el 0997-6696-62. Continuamos con mucho más. Le recuerdo nuestro número de contacto al que usted puede comunicarse, 257-2014. Mucha atención a la siguiente oportunidad laboral. Usted puede comunicarse 257-2014.

natural@gmail.com. Le reitero la información para quien esté interesado en este anuncio, desee tal vez esta oportunidad laboral, ya que Punks está en búsqueda de vendedor o vendedora. 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

0: 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Con esta gran recomendación nos vamos a ir a una breve pausa publicitaria. Regresamos en pocos minutos para continuar con más de Clasificados. No cambie de emisora, ya regresamos.
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3: Son las 10 en punto.
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0: Estamos de regreso luego de la pausa publicitaria para continuar con mucho más de Clasificados a través de Radio Matovelli en la ciudad de Loja, 100.1 FM, Santo Domingo, 93.3 FM. Gracias por continuar en nuestra sintonía. Le recuerdo nuestro número de contacto al que usted puede comunicarse, el 257-2014, disponible para todas sus comunicaciones. Radio Matovelli, buenos días.
1: Buenos días, por favor, deseo anunciar que estoy vendiendo un lote esquinero con construcción antigua cerca al centro de Loja, por la avenida Occidental, cerca a la avenida Eugenio Espejo, a la clínica Medilab. El área es de 225 metros cuadrados, pero está vendiendo a buen precio. Es un lote esquinero con dos frentes cerca al centro. Y también estoy vendiendo otro lote esquinero a dos cuadras de la avenida Salvador Bustamante Celi, en el norte de Loja, apto para construir dos viviendas de 247 metros cuadrados. Se lo está vendiendo a un buen precio, $59,000. Los interesados pueden llamar al número 09-9701-3147. Muy amable, gracias.
0: Gracias a usted, que tenga buen día. Continuamos con mucho más atención a lo siguiente. 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O puede comunicarse vía WhatsApp al 099-630-1400. 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Continuamos con mucho más llamadas a través del 257-2014. Radio Matovelli, buenos días.
2: Licenciada, muy buenos días.
0: Adelante con su anuncio.
2: Que ahora en Loja contamos con una oficina de investigadores privados completamente calificados, muchos años de experiencia. Las personas que hacen los servicios de investigaciones privadas nos pueden llamar al 09-80-53-09-36. Muy amable, gracias, licenciada, buen día.
0: Gracias a usted, que tenga buen día. Mucha atención a lo siguiente: se ofrece el servicio de investigaciones privadas. Mayor información al 0980-530936. Continuamos con mucho más. Atención a lo siguiente: MediPlus, empresa líder en medicina natural, busca asesores de salud en la ciudad de Loja, apasionados por el bienestar natural. 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Le reitero la información, el número de contacto para quien esté interesado en este anuncio: MediPlus, empresa líder en medicina natural, busca asesores de salud en la ciudad de Loja. 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Nos vamos en este momento a una breve pausa publicitaria y regresamos en pocos minutos para continuar con más de Clasificados. Así que no cambie de emisora, que ya regresamos.
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4: Son las 10 con 13 minutos.
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5: 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Pensamientos del Venerable Padre Julio María Matoville. El último fin de nuestros actos es Dios. Mas, así como una saeta para llegar al blanco, atraviesa una línea de puntos de los cuales cada uno es un fin para el que le antecede y un medio para el que le sigue. Así también, para llegar a Dios, hemos de alcanzar una serie de bienes, de los cuales cada uno es medio para el que le sigue y un fin para el que le antecede. 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

0: Hola, bienvenidos. Yo soy Sammy y estoy con un gran compañero.
1: Me llamo Ismael. A continuación quiero hablarles sobre la leyenda del volcán del Reventador. Se encuentra ubicado en el cantón de Chaco, provincia del Napo, al oriente del Ecuador. Este coloso, considerado uno de los más activos de nuestro país, está localizado dentro de la zona baja de la reserva ecológica Cayambe Coca. La leyenda cuenta que en la antigüedad había un joven que siempre que había una fiesta asistía sin falta, y por eso era conocido como el Reventador, porque siempre iba a los famosos reventones. Un día hubo una fiesta en la cima de la montaña de su pueblo y él no estuvo invitado, pero esto no fue obstáculo suficiente, puesto que igual asistió. Allí se llevó una gran sorpresa, ya que al llegar se dio cuenta que los invitados eran unos fantasmas y el organizador era nada más que el diablo. El diablo trató de huir, pero al hacerlo cayó dentro del cráter de la montaña, de donde salió un montón de lava y un montón de piedras que aplastó al diablo, razón por la cual este decidió vengarse del joven. Desde entonces, cada vez que se hace erupción el Reventador, la gente del pueblo dice que el diablo está arriba del volcán, que quiere vengarse del chaval.
0: En base a este volcán está una de las tantas cuevas de los tallos, que son llamadas así porque dentro de ellas habitan una de las aves nocturnas ciegas que se caracterizan por orientarse en base a la ecolocación. El clima que predomina en este coloso varía entre los 17 como mínimo y los 22 grados centígrados como máximo. Por otra parte, entre las especies de flora existente en esta zona volcánica está la exuberante vegetación representada por las orquídeas y las flores silvestres, que son propias del lugar. En el territorio del Reventador también se destacan las especies de animales, como es el gallo de Peña, que constituye un ave representativa por su hermoso color y canto, cuya particularidad entre géneros es muy singular, puesto que las hembras duermen en las rocas y los machos en los árboles. Además, también se puede observar varios ejemplares de mamíferos, como el tapir, la guatusa, el tigrillo y el jaguar. Los turistas que visiten el Reventador y sus alrededores tienen varias opciones de actividades para conocer este coloso. Allí pueden realizar caminatas por senderos naturales, se puede practicar el camping, también el andinismo, actividad que requiere experiencia previa por parte de quienes lo practican.
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Continuamos con mucho más. Estamos de regreso luego de la pausa publicitaria para poder continuar con más de sus llamadas, sus comunicaciones. Le recuerdo que puede comunicarse a través del 257-2014. Contamos con la línea completamente habilitada.

0: mucha atención a lo siguiente. Se requiere contratar a una pareja para que trabaje en el cuidado de un galpón de pollos en el sector de Amable María. Para mayor información, quien esté interesado en este anuncio puede comunicarse al 099-5065-443 o dirigirse a la calle Cuxibamba y Halcón, almacén veterinario Don Goyo. Le reitero la información, número de contacto para quien esté interesado en este anuncio, desee tal vez esta oportunidad de trabajo, ya que se requiere contratar a una pareja para que trabaje en el cuidado de un galpón de pollos en el sector de Amable María. Para mayor información, comunicarse al número 099-5065-443 o dirigirse a la calle Cuxibamba y Halcón, en almacén veterinario Don Goyo. Continuamos con mucho más, más a través de Radio Matovelle, más llamadas a través del 257-2014. Radio Matovelle, buenos días.
1: Sí, buenos días.
0: Adelante con su...
1: Por hacer un anuncito.
0: Sí, les...
1: Que se vende 4 sillas de metal, 2 mesas pequeñas para cafetería, una refrigeradora de 100 litros, marca Premier, de 3.5 pies. También se está regalando una chompa para Daniel Álvarez, para el colegio. Y también se hacen instalaciones eléctricas de luz. Instalamos duchas eléctricas, cocinas de inducción, todo un trabajo bien hecho. También se hacen las picado, también el manguereado. Para mayor información, llamar al 258-1663 o al 099-890-7131. Para la venta de las cosas de las sillas, llamar al 099-75-23-99-8. Le agradecería bastante, les rogaría unas 2 horitas. Muchas gracias.
0: Gracias a usted, que tenga buen día. Mucha atención a lo siguiente: se encuentra en venta 4 sillas de metal, 2 mesas, una refrigeradora y además se regala una chompa del colegio Daniel Álvarez Burneo. Mayor información al 0997-523998. También se realizan instalaciones eléctricas. Informes al 258-1663, al 0998-9071-31. Continuamos con mucho más. Le recuerdo nuestro número de contacto al que usted puede comunicarse, el 257-2014. 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Continuamos con mucho más, más llamadas a través del 257-2014. Radio Matovelle, buenos días.
1: Sí, por hacer nuevamente el anuncito, se vende cuatro sillas de metal, 2 mesas pequeñas para cafetería, una refrigeradora de 100 litros, marca Premier de 3.5 pies y una chompa del Daniel Álvarez. Para mayor información, llamar al 099-75-23-998. Les rogaría unas dos besitas. Muchas gracias.
0: Gracias a usted. Que tenga muy buen día. Continuamos con mucho más. Le recuerdo nuestro número de contacto al que usted puede seguir realizando sus llamadas, comunicaciones, el 257-2014, que contamos con la línea completamente habilitada. Mucha atención a lo siguiente, estamos buscando vendedor o vendedora. 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Le reitero la información para quien esté interesado en este anuncio, desee tal vez esta oportunidad laboral. Estamos buscando vendedor o vendedora. 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

0: 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Con esta excelente recomendación nos vamos a ir a una breve pausa publicitaria. Regresamos en pocos minutos para continuar con más de Clasificados. No cambie de emisora, ya regresamos.
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2: Son las 10 y 28 minutos.
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0: Estamos de regreso luego de la pausa publicitaria para continuar con mucho más de Clasificados a través de Radio Matovelle en la ciudad de Loja 100.1 FM. En Santo Domingo a través de la 93.3 FM. Gracias por continuar en nuestra sintonía. Le recuerdo nuestro número de contacto al que usted puede comunicarse, el 257-2014, que contamos con la línea completamente habilitada y disponible para todas sus llamadas. 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Continuamos con mucho más, llamadas a través del 257-2014. Radio Matovelle, buenos días.
1: Buenos días, licenciada.
0: Adelante con su anuncio.
1: Son los trabajos de colocación de ladrillo visto, muros de piedra vista. También realizamos la colocación de cerámica, bloque, pintado de interiores y exteriores, empaste, revestidos. Las personas que deseen que les realice pueden llamar al 098-42-053-43. También realizamos la construcción de gaviones. Muchísimas gracias.
0: Gracias a usted, que tenga buen día. Mucha atención a lo siguiente, se ofrecen trabajos dentro del área de construcción. Mayor información al 0984-2053-43. Continuamos con mucho más. Atención a lo siguiente. 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Continuamos con mucho más, llamadas a través del 257-2014. Radio Matovelle, buenos días.
2: Aló, sí, muy buenos días. Quiero anunciar que se presta el servicio de matriculación de todo tipo de vehículos. Además, la renovación de licencias, aunque tengan multas. Los interesados pueden comunicarse al 099-149-6342. Repito el número del celular, 099-149-6342. 6342. Gracias, muy buenos días.
0: Que tenga muy buen día.

0: Muy bien, amigos, es así como estamos llegando ya a la parte final de este espacio de avisos clasificados correspondiente a este día jueves 3 de septiembre, antesala ya al fin de semana. Gracias por habernos acompañado en esta mañana a través de la 100.1 FM en la ciudad de Loja, 93.3 FM Santo Domingo. Si así la vida, Dios y la Virgen nos lo permite, el día de mañana estaremos de regreso con mucho más a partir de las 9 de la mañana. Yo me despido deseándoles un excelente día, un buen resto de la jornada laboral. Quedan en sintonía, en compañía de Radio Matovelle.
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2: Son las 10 y 37 minutos.
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2: Son las 10 y 49 minutos.
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1: Son las 11 con 2 minutos.
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7: Hago conocer al público el siguiente extracto que nos dicen. Juicio número 11333-2025-04805. Unidad Judicial Civil con sede en el Cantón Loja, provincia de Loja. Loja, martes 25 de agosto del 2026, a las 12 horas 50 minutos. Extracto de citación judicial. Cito con el contenido de la demanda ejecutiva de cobro de dinero, auto de aceptación a trámite y demás constancias procesales que anteceden en el presente procedimiento ejecutivo a la accionada Karina Alexandra San Martín San Martín, que en extracto es como sigue. Actora, Cooperativa de Ahorro y Crédito de la Pequeña Empresa de Pastaza LTDA. Demandada señora San Martín San Martín Karina Alexandra. Juicio número 11333-2025-04805. Cuantía $3,500 de los Estados Unidos de América. Asunto, cobro de dinero pagaré a la orden. Trámite, procedimiento ejecutivo. Jueza doctora Sara Salomé Tandazo Valareso. Corte Provincial de Justicia de Loja. Unidad Judicial Civil con sede en el Cantón Loja, provincia de Loja. Loja, martes 2 de diciembre del 2025, a las 11 horas 8 minutos. Extracto de demanda. La Cooperativa de Ahorro y Crédito de la Pequeña Empresa de Pastaza LTDA, a través de su procurador judicial, demanda en juicio de procedimiento ejecutivo a la señora San Martín San Martín Karina Alexandra, para que mediante sentencia se disponga el pago de lo siguiente. A. El valor del pagaré a la orden suscrito por la suma de $3,000 de los Estados Unidos de América, debiendo descontar 8 cuotas o dividendos pagados. B. El valor de los intereses pactados hasta el pago total de la obligación. C. Al pago del interés de mora. D. Al pago de las costas procesales, conforme a los artículos 284 y 285 del Código Orgánico General de Procesos, en las que se incluirán los honorarios de su abogado defensor, los mismos que corresponden al valor de $383 de los Estados Unidos de América, con 33 centavos. Vistos, aboco conocimiento del presente proceso, doctora Sara Tandazo, en mi calidad de jueza de la Unidad Judicial Especializada de lo Civil de Loja. Primero, la demanda que antecede, presentada por la Cooperativa de Ahorro y Crédito de la Pequeña Empresa de Pastaza LTDA, es clara y cumple los requisitos legales previstos en el artículo 142 y 143 del Código Orgánico General de Procesos, y se fundamenta en el pagaré a la orden. Documento que constituye título ejecutivo al tenor de lo previsto en los artículos 347 y 348 del mismo código, al contener una obligación clara, pura, determinada y actualmente exigible, por lo que se califica y admite a trámite mediante procedimiento ejecutivo. Segundo, en aplicación del artículo 351 del COGEP, se concede el término de 15 días para que la demandada señora San Martín San Martín Karina Alexandra cumpla con la obligación demandada o proponga alguna de las excepciones taxativas del artículo 353 del código citado. Bajo prevención que de no hacerlo se pronunciará inmediatamente sentencia y esa resolución no será susceptible de recurso alguno. En cumplimiento al artículo 352 del COGEP, la parte demandada deberá indicar lugar en donde recibirán futuras notificaciones conforme lo determine el artículo 66 COGEP. Tercero, se ordena la citación de la demandada San Martín San Martín Karina Alexandra en la dirección que se indique en la demanda, para lo cual la parte accionante aportará con las copias necesarias para la citación. Cuarto, agréguese a los autos los documentos aparejados y téngase en cuenta la casilla judicial y los correos electrónicos señalados por el accionante. Firma ilegible doctora Sara Salomé Tandazo Valareso, jueza de la Unidad Judicial Civil con sede en el Cantón Loja, provincia de Loja. Otro auto. Loja, jueves 23 de julio del 2026, a las 15 horas 16 minutos. Vistos. El señor abogado Andrés Iván Correa Cárdenas, en calidad de procurador judicial de Cooperativa de Ahorro y Crédito de la pequeña empresa de Pastaza LTDA, rindió el juramento respecto de la imposibilidad de determinar el domicilio, individualidad o residencia de la demandada Karina Alexandra San Martín San Martín. Que pese a haber realizado las gestiones pertinentes, incluso acudido a los registros de público acceso a fin de dar con el domicilio, individualidad o residencia del demandado, y que le ha sido imposible ubicarla. Por lo tanto, de conformidad a lo prescrito en el artículo 56.2 del Código Orgánico General de Procesos. Por lo tanto, se dispone citar a la demandada Karina Alexandra San Martín San Martín mediante mensajes que se transmitirán en tres fechas distintas, por lo menos tres veces al día en una radiodifusora de esta localidad, en un horario de 6 a 22 horas y que contendrán el extracto pertinente. La o el propietario o la o el representante legal de la radiodifusora emitirá el certificado que acredite las fechas y horas en que se realizaron las transmisiones de mensajes y una copia del audio. Por secretaría elabore el extracto respectivo para que se cumpla con dichas publicaciones. Notifíquese. Firma ilegible doctora Sara Salomé Tandazo Valareso, jueza de la Unidad Judicial Civil, con sede en el Cantón Loja, provincia de Loja. Particular que comunico para los fines de ley. Loja, 25 de agosto del 2026. Firma atentamente Solórzano Cueva Paul Osvaldo, secretario de la Unidad Judicial Civil.
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8: Ya a los 17 años estaba militando en el movimiento de izquierda revolucionaria. A los 18 años estaba totalmente metida ya no solamente en la parte política, sino también ya en la parte de guerrilla urbana con Alfaro Vive. Con la teoría de la división de clases, esa injusticia se convierte en odio. Entonces odias a la iglesia porque es la culpable, odias a los ricos porque son los culpables. Ahí es donde se da esta relación, tanto en la lucha por sacar a la gente de la pobreza, pero también desde el odio, desde la ira. Porque yo participé de la toma de la lucha de los pobres. Y entonces ahí me fichan inteligencia militar. ¿Dónde se da el giro mío? Recién el 27 de noviembre del 2004, en uno de los momentos más ateos y más anticristianos y anticatólicos de mi vida, hubo una confrontación y ahí yo en esa confrontación caí herida en este estado de inconsciencia. Yo veo a la Virgen María y hablo con ella y inclusive llega un rato en que le digo, ¿por qué me dejaste? Y ella me dice, yo nunca te dejé. Tú soltaste mi mano, pero yo caminé junto a ti todos los días de tu vida. Y dentro de todas las imágenes que veo, yo vi todos mis pecados, todos. Cuando llevaba los niños a ser abortados. Cuando veía a las mujeres y en vez de darles consuelo y todo, yo las llevaba a abortar, la promiscuidad. Y ahí levanto los ojos y miro a Jesús crucificado. Y el momento que miro sus ojos, yo sentía que me decía, estoy aquí por ti porque te amo y no hay nada que hagas para que yo deje de amarte. Y ese momento, toda mi vida cambió. Con razón que creen los católicos.
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10: Hola a todos, bienvenidos a otro episodio de su revista Soy Más Familia. Hoy vamos a hablar sobre un tema que no va a dejar indiferente a nadie, puesto que vamos a hablar de la vida, de la dignidad humana, a través de la historia de una mujer que pasó de ser guerrillera a convertirse en una defensora incansable de la vida. Su camino es una muestra que la transformación es posible. Y su lucha por proteger y dignificar la vida desde la concepción hasta la muerte natural es un ejemplo grandísimo de esperanza. Preparémonos entonces para una charla conmovedora con Amparo Medina. Qué gusto tenerte acá. Estamos felices de contar con tu presencia. Bienvenida.
8: Muchísimas gracias, de verdad. Me emociona muchísimo el poder compartir porque la UTPL, el Instituto de Familia, para mí ha sido una casa de siempre. Aquí empecé, aquí hicimos varias actividades muy hermosas para la familia, para la vida aquí en la Arquidiócesis de Quito, así que feliz.
10: Muchas gracias, Amparito. Amparo Medina, ella es madre de tres hijos, es pedagoga social, pertenece a la Asociación Ecuatoriana de Exbecarios del Estado de Israel, Frente Revolucionario de Mujeres Ecuatorianas, Red de Organizaciones de la Red Provida del Ecuador. Ella fue guerrillera, militó en grupos de izquierda radical, luchadora pro aborto y también eres ex
8: consultora de las Naciones
10: Unidas. Consultora, ex consultora del Fondo de Población de las Naciones Unidas. Otra vez bienvenida y es un gusto tenerla acá. Queremos conocer tu historia desde el principio. No sé si brevemente puedes narrarnos cómo es que llegaste a la guerrilla.
8: A ver, yo fui basquetbolista muchísimo tiempo y cuando estaba en la adolescencia era muy buena basquetbolista. Entonces me invitaron a ser parte de la formación de clubs de ligas barriales de baloncesto en sectores urbanos marginales de Quito. Uh-huh. Y entonces ahí comencé a conocer la pobreza, los niños de la calle, las mujeres maltratadas, los jóvenes que estaban en droga, callejizados, niños trabajadores. Y claro, si esa realidad no te conmueve humanamente, es imposible. Entonces, claro, comencé a ir y ahí me comenzaron a hablar de Che Guevara, de la Revolución, de Cuba.
10: ¿Cuántos años tenías? ¿Eras adolescente?
8: 16 uh-huh. años. Entonces, claro. Y luego veíamos cómo a través del baloncesto la gente se iba juntando. Luego comenzamos a trabajar en las ollas comunitarias, en las tiendas comunitarias, organizando a las mujeres. Y claro, ya a los 17 años estaba militando en el movimiento de izquierda revolucionaria, estaba liderando algunos procesos con mujeres. Y ya a los 18 años estaba totalmente metida ya no solamente en la parte política, sino también ya en la parte de guerrilla urbana con Alfaro Vive. Conocí muchos de los líderes, me vinculé. Además, para mí era un sueño, o sea, la transformación social del país, la transformación de estos grupos de extrema pobreza, extremadamente vulnerables, en la situación que vivían sí era injusta. Entonces, claro, el hecho es que con la teoría de la división de clases, esa injusticia se convierte en odio. Entonces, odias a la iglesia porque es la culpable, odias a los ricos porque son los culpables, a los empresarios. Y claro, esta división de clases tiene un objetivo fundamental, que es aglutinar a los grupos para que una vez que estén unidos, estos grupos tengan con quién confrontarse. Entonces, uh-huh. ahí es donde se da esta relación, en tanto en la lucha por la sacar a la gente de la pobreza, pero también desde el odio, desde la ira, desde el tratar de eliminar a este grupo que es el opresor para poder salvar a los oprimidos. Y ese es el error que hasta ahora vivimos en todo el continente hispanoamericano.
10: Uh-huh. En ese momento preciso que tú pensabas así, ¿crees que tenías la suficiente madurez?
8: No, porque la izquierda tiene algo que es fundamental y es el sentimiento, la emoción. Entonces, en la adolescencia se aprovecha el sentimiento, la emoción, ese de necesito un cambio, necesito que ser, y te entregas al 100% porque no hay comprometido más grande que el joven, porque el joven cuando se compromete al 100% a tiempo completo, con todas sus ganas, con todas sus fuerzas, con todo el deseo de vivir. Pero además la izquierda es una aventura, porque salir a las noches a pintar las calles, organizar las marchas, pintar las pancartas, organizar los días especiales como el Día de la Mujer, el Día del Trabajador, es toda una estructura. No es que de pronto te juntes, hay toda una estructura de seguridad, de liderazgo, de organización, de quién va primero, de cómo. Entonces, claro, tú a los 16, 17 años, estar metido en eso, escaparte en la noche de la casa para poder salir a las pintadas, no solamente es un sueño de libertad, un sueño de una búsqueda de un mundo mejor, también es una aventura que te encanta vivir porque estás al filo del peligro. Entonces, claro, esa sensación es la que te enamora y por eso tú ves a las chicas que salen a las marchas de los grupos feministas, pintadas los pelos y todo, porque es la pasión, el enamoramiento de la causa. Obviamente de una manera equivocada, porque siempre la izquierda va a buscar el odio de clases y esa es la base con la cual luchan, ¿no? O sea, yo te doy una causa a ti y a partir de esa causa te doy con quién confrontarte y ese confrontarme es el que me une con los demás.
10: Ya, ¿y tus padres qué decían? Obviamente bueno, no estaban de acuerdo.
8: Creo que ahí nos pasa a muchos papás y esa es su mea culpa también, que creo que muchos papás tenemos que hacernos, y es que, claro, yo soy de la época en donde ya nuestras mamás trabajaban. Entonces, claro, trabajaban 8 horas, tenías de empleada en la casa, en el mejor de los casos, y cuando no, pues ya tú 12, 13 años ya te organizabas. Entonces, claro, yo soy de esa generación. Mis papás salían con nosotros 7 de la mañana, nos pasaban dejando en el colegio y regresaban 4:30, 5 de la tarde. Entonces yo supuestamente tenía el transporte, pero no, yo no tenía transporte. Yo lo que hacía era salir de la clase y volarme al entrenamiento de baloncesto y ahí teníamos también nuestras reuniones del partido, íbamos a hacer las actividades del partido y claro, yo trataba de estar 4:30, 5 para para evitar problemas. Entonces ya cuando llegaban todos estábamos organizando, haciendo los trabajos y todo. Mi papá se entera cuando un familiar y un amigo muy cercano de los militares, yo ya estaba en la universidad. Yo ya estaba a punto de egresar de la universidad. Ahí le comunican a mi papá, porque yo participé de la toma de la lucha de los pobres.
10: Ya.
8: Y entonces ahí me fichan inteligencia militar.
10: Ya.
8: Y entonces ahí es donde mi papá le llaman y le dicen, o sea, tu hija está fichada acá. Dice, uh-huh. No puede ser, o sea, la santa de mi hija. Además, soy la única mujer en medio de 16 varones entre primos, hermanos.
10: Ya.
8: Tío, esto claro, mi papá diciendo imposible, o sea, la reina de la casa, la luz de mis ojos, imposible. No, yo ya estaba fichada y obviamente tuve un problema súper grave, me encerraron, me escapé. Huí de la casa y yo ya fui directamente a una casa de seguridad. Ahí estuve un tiempo, más o menos mes y medio, cuando un compañero me dijo, pero ya está todo tranquilo, no te preocupes. Okay. Regresa a la universidad porque mi preocupación era, yo ya estoy por regresar, tengo que irme. Tengo que regresar y egresar a como dé lugar de la universidad. Y ahí el tercer día de clases entraron al auto. Yo soy el caso cuando entró el carro policial, en una camioneta, no recuerdo ahorita el nombre con la que se le conocía, entró a la universidad y me sacaron del aula de la universidad. Entonces ahí, bueno, en esa época el que actualmente es el papá de mis hijos, mi esposo, él estaba de vicepresidente del Consejo Estudiantil y él era militante del FADI.
10: Okay.
8: Entonces ahí él organiza absolutamente todo, mueven las cosas y estuve 12 días desaparecida, ¿no? Entonces en esos días, 5 éramos los que fuimos tomados presos y solo 2 sobrevivimos. Luego yo salí como exiliada política para España. Entonces la universidad me ayudó. En ese tiempo estaba una muy querida amiga ahí de profesora de la universidad. Bueno, salí para estudiar fuera. Y regresé ya cuando el gobierno de León Febres Cordero había terminado y empezaba el gobierno de Rodrigo Borja. Y vine como asesora del Cachito Vera. Muchos de mis compañeros, Pueblos Nuevos, Cachitos Veras, Guayasamín, estaban en el poder. O sea, había una línea política que estaba en manos de ellos y una línea armada que estaba en manos de Arturo Jarrín, del Fausto Basantes, de La Bacha. Uh-huh. La Bacha Jarrín y yo montamos con el Cachito Ver un proyecto hermoso, ganamos un montón de premios internacionales, el primer proyecto de educación preescolar no formal bilingüe del país. Entonces se llama PRONEPE, hasta ahora existe ya en otra línea, pero digamos que fue el primer proyecto en toda Hispanoamérica en donde recuperamos este principio de educar a los niños desarrollando sus destrezas, pero incluyendo la parte bilingüe que era la parte indígena. Entonces ahí regresé, ya me regresé y me quedé aquí en el Ecuador.
10: ¿Cuándo es que tú sales de la guerrilla y te reinsertas en la sociedad?
8: En 1992 Rodrigo Borja dio la posibilidad de dejar las armas, pero ahí tuve otra, fui vuelta a tomar presa en la del famoso 500 años en contra de la conquista española. Y yo tenía ya una hija de 2 años. Entonces eso fue lo peor que me podía haber pasado. Mi hija se quedó en manos de una compañera, llamaron a mis papás, yo ya no vivía con mis papás. Bueno, mi papá ahí me puso el ultimátum, me dijo, o sea, ya estás grande, o sea, no te voy a devolver a tu hija. Bueno, fue un problema súper fuerte y dije sí, o sea, ya no más, no más, no más, no más. Y me acogí a pesar de que organizamos la toma, la primera toma indígena del país, pero yo ya en otro ámbito más político, digamos, ¿no? Pero sí, o sea, sí fue una época muy especial, pero sí, yo ya 1990, si no me equivoco. Sí, yendo al 1991, porque luego fue, mi hija tenía apenas meses de nacida, sí, 1991.
10: Entonces, tú sales ya de este espacio y luego vas al lado absolutamente contrario.
8: No, sabes que yo me dediqué directamente a la lucha social, o sea, yo nunca se me ocurriría, viéndola después atrás, ser ni católica ni nada, o sea, nada, yo seguí siendo abortista, seguí siendo feminista, seguí en la lucha, trabajé en UNICEF, monté proyectos, uno de los primeros programas de derechos de los niños, de hecho somos el primer país firmante de los derechos de los niños, pero eso es tan absurdo el tema de los niños trans, porque somos el primer país que sacamos a nuestros niños de ser objetos sociales a sujetos de derecho, que era un cambio brutal a nivel internacional, y entonces me metí a eso, me metí a seguir trabajando con jóvenes, con mujeres, liderando proyectos de desarrollo social para mujeres, trabajando en el tema de salud sexual reproductiva, políticas de género, el tema de la homosexualidad y todo. y luego también el tema ecológico, que todo esto es woke, todo eso es progresismo, o sea, son causas que busca la izquierda, pasaron de la lucha social a la lucha sexual, ese uh-huh. es el punto. Uh-huh. ¿Dónde se da el giro mío? El 27 de noviembre del 2004, en uno de los momentos más ateos y más anticristianos y anticatólicos, mira, estábamos en una defensa de una tierra, de unos terrenos de bosque primario, y claro, ahí una señora sobre todo rezaba al lado mío, había mucha gente, hubo una confrontación, y ahí yo en esa confrontación caí herida y en medio de eso tuve una experiencia mística con la Virgen María. Pero todo eso es gracias a que yo tuve un abuelo católico, apostólico y romano que nos consagró, a mí me consagró hasta que tuve 17 años, hasta el último día de su vida. Uh-huh. Todos los segundos domingos de mayo nos consagró a la Santísima Virgen María. Entonces yo le atribuyo eso y la promesa de mi abuelo, no me cansaré de rezar por ti. O sea, yo soy el bastoncito, la nieta amada del abuelo, porque soy en medio de una manada de varones, claro. de un grupo inmenso de nietos. Entonces mi abuelo le pedía a la Virgen y él cuando nací, yo nací el 21 de junio del 66. Entonces el 21 de junio era el santo de mi abuelo. Mi abuelo se festejaba el santo, no el cumpleaños. Entonces, como no es el día de su santo, mi abuelo dice, no, ese es un regalo de la Virgen y por eso me pone Amparo del Pilar. Entonces, ahí cuando, después de eso, siempre me consagró la Virgen. Él ya sabía que yo andaba en malos pasos. Nunca me gritó, no me insultó, nada. Solo decía, rezo por ti. Me llevaba a la misa cogida de la mano. Yo ya grande, 16 años, con una carota. Y el único que hacía es rascarme la cabecita, darme un beso. Y decía, ya, vamos. Y yo nunca le chisté, porque más era tan dulce conmigo. Todo el mundo dice que era terrorífico. Yo, para mí siempre fue un dulce, un pan de dulce, mi abuelito. Y claro, cuando mi abuelo fallece con una enfermedad del corazón que es hereditaria en mi familia, en esa época no había operación de corazón abierto. Entonces, antes de morir, mi abuelo me dice, no me cansaré de rezar por ti hasta que juntos compartamos la cena del Cordero. 17 años consagrada a la Virgen María. Todos los segundos domingos de mayo agarraba a todos sus nietos en un autobús, nos llevaba a un santuario mariano, a misa, después de la misa de rodillas frente a la Virgen y el Padrecito nos hacía la consagración y ahí sí podías ir a comer, a farrear, a lo que tú quieras. Uh-huh. Pero ese era todos los domingos hasta que mi abuelo falleció. Entonces, claro, ese 27 de noviembre, en este estado de inconsciencia, yo veo a la Virgen María. Y hablo con ella, y inclusive llega un rato en que le digo, ¿por qué me dejaste? Y ella me dice, yo nunca te dejé. Tú soltaste a mi mano, pero yo caminé junto a ti todos los días de tu vida. Y dentro de todas las imágenes que veo, yo vi todos mis pecados, todos, desde cuando era niña berrinchuda y gritaba, cuando le faltaba respeto a mis papás, cuando llevaba a los niños a ser abortados. Uh-huh. Cuando veía a las mujeres y en vez de darles consuelo y todo, yo las llevaba a abortar, la promiscuidad, la pedofilia que se generaba con las políticas de salud. O sea, uh-huh. yo veo todo. Y ahí es donde yo misma comencé a caer un pozo sin fondo. En el momento que estoy cayendo ese pozo sin fondo, desesperada, me odiaba, me rasguñaba, horrible, horrible, horrible, porque más olía horrible, me despreciaba a mí mismo. En un momento determinado miro arriba del pozo y veo a un hombre de 40 años de rodillas rezado frente a la Virgen María. Y me acuerdo las palabras de mi abuelo. Yo arriba, yo no me voy, yo te espero y no me cansaré de rezar por ti hasta que juntos compartamos la cena del Cordero. Y era mi abuelo, con unos 40 años de rodillas frente a la Virgen María. Y ahí hay una oración que mi abuelo siempre rezaba, que era, Señor, que me alcance tu misericordia antes que tu justicia. Y ahí empiezo a pedir perdón. Dejo de caer en el pozo y ese momento siento como un balde de agua fría porque además quemas. Entonces siento un balde de agua fría que me alivia todo y dejo de caer. Abro los ojos y estoy frente a un madero grandote y me agarro del madero y me veo toda bañada de sangre, toda, toda, toda, desde la cabeza hasta los pies. Y ahí levanto los ojos y miro a Jesús crucificado. Y del piecito le caía una última gota de sangre y entonces yo me asusto, me abrazo y yo esperaba que me reclame, que me diga, no me decía nada. Vuelvo a mirar y miro sus ojos. Y el momento que miro sus ojos, yo sentía que me decía, estoy aquí por ti porque te amo y no hay nada que hagas para que yo deje de amarte. Y ese momento, toda mi vida cambió. Toda mi vida cambió. Desperté más o menos a las 6 de la mañana. Claro, mi marido me dice, tenías un rostro diferente porque me llevaron el momento que caí herida, me llevaron adentro de la selva por donde los secoyas. Uh-huh. Yo sentía que me dolía todo. La herida es súper pequeñita aquí abajo de la axila, súper, uh-huh. es larga, pero no es profunda. Entonces, claro, el Javier me decía, no te vayas, ya no puedo más. Yo sentía que me moría, o sea, para mí me habían disparado de la cabeza a los pies. Me dolía todo. No quería que nadie me toque, estaba desesperada, lloraba del dolor. Me decían que no pasa nada. Cuando me desperté, me decían que la Pachamama me había curado, que era en agradecimiento por lo que había hecho, que las energías, que el monte, que no sé qué. Yo decía, no, es Dios. Le decía, Javier, Dios existe. Y si yo no me voy a confesar, me voy a ir al infierno. Yo vi el infierno. Entonces, ahí regresé. La Virgen María, antes de despedirse, me dijo con quién tenía que hablar, con el padre Ramitos, me dijo dónde vivía. Mi esposo pensó que estaba loca, me llevó donde 3 psiquiatras. Pero cuando llegué donde la casa donde me dijo la Virgen María que vaya, efectivamente estaba el padre Ramitos ahí. Él no podía creer. Y el padre Ramitos, cuando me ve, ya era viejito, alto, me dice, alza los ojos del cielo y dice, bendito sea Dios, había una hija perdida y hoy ha vuelto a casa. Se le fueron las lágrimas y yo dije, ah, con razón que creen los católicos. Si es así, yo así toda, yo no diferenciaba nada, o sea, ni un, nada para mí. Yo vivía en el cielo ese momento. Entonces, ahí, bueno, luego me mandaron donde el padre Othman, y el padre Othman me ayudó en este tema del discernimiento y fui comprendiendo que realmente había sido un regalo de Dios.
11: Y ahí cuando ya despertaste, o sea, en ese momento que, digamos, despertaste a Dios, ¿tenías cuántos años?
8: Yo tenía, a ver, tengo 58, del 2000, restemos del 2004, menos 1900, tenía 34, 35 años. Ya era grande, claro, yo ya era grande.
11: Y ya tenías una hija.
8: 3 hijos.
11: Ya tenías
8: yo
11: tus
8: sí,
11: tres hijos.
8: Yo estaba totalmente perdida. O sea, ya te digo, yo, o sea, si a mí me preguntabas esa misma semana, ese mismo día antes de ir al Oriente, si me decías, oye, vas a ser católica, yo me reía. Para mí el catolicismo era lo peor que me podía pasar. O sea, nosotros hacíamos barbaridades contra la iglesia. Uh-huh. O sea, imagínate que metíamos mujeres. Ajá. Con los curitas para sacarles o sea, no, era terrible. O sea, la izquierda es una izquierda de odio, es un espacio en donde hay de destrucción, o sea, tienes que destruir. Y yo sí, y siempre les digo a mis compañeros o a mis amigos de izquierda cuando me molestan, le digo, pero a ver, tú cuando sientes que alguien te ataca y odias a esa persona, ¿por qué es? Porque le sabes más fuerte, ¿no? Porque sabes que por ahí ese grupo es más fuerte, es un camino verdadero. Entonces, ¿por qué atacan a la Iglesia Católica? Porque es un camino verdadero, es un poder más grande que el del demonio. Entonces, claro, yo tengo que atacar a lo que yo sé que es fuerte. O sea, es increíble que los mismos diabólicos, la Iglesia Satánica, crea más en la presencia de Cristo en la Eucaristía que muchos de nosotros. O sea, imagínate que nos robamos las Eucaristías para hacer actos satánicos en burla de... Entonces, eso es algo que marca tu alma, marca tu vida. O sea, yo cuando comprendí todo eso, o sea, el momento que yo me condené a mí misma y ya no quise estar más en la presencia de Jesucristo, yo mismo le flagelaba, yo mismo le crucificaba. Pero el momento más duro fue cuando confronté a todos los niños que yo había llevado a abortar y oí su grito. Su grito se transformó en una lanza que traspasó el corazón de Jesús y pude mirar a los niños que había llevado a abortar. Entonces, eso te cambia la vida, te transforma, porque dices, Señor, o sea, hay un nivel de trascendencia y todo lo que yo hago aquí, todo lo que yo hago aquí queda escrito en el libro de mi vida y un día lo voy a tener que confrontar.
11: Y luego, ¿cómo te recibe la sociedad? Que solemos juzgar demasiado. ¿Cómo es esta inserción? O sea, dice, ¿cómo ir a Amparo y ahora viene como que nada ha pasado? ¿Cómo te reciben?
8: No.
11: ¿O te acogen?
8: No. Fue súper duro. Súper duro de lado y lado. O sea, uh-huh. Haz cuenta que yo trabajaba con Dolores Padilla. Tuve una confrontación terrible de las feministas más fuertes del país. Yo era como, sí, como un brazo derecho de muchos de sus proyectos. Ella me cogió y me dijo, o contra mí, o conmigo, o contra mía. No sabes lo que te espera. O sea, uh-huh. Las Naciones Unidas emitió un documento donde yo no puedo ser contratada. Y comprendo, no puedo ser contratada por ninguna organización que reciba fondos de la ONU porque no estoy de acuerdo con sus principios y valores. Uh-huh. Me siguieron un juicio, me quitaron absolutamente todo, me dejaron en la calle. yo manejaba un proyecto del Fondo de Población de las Naciones Unidas de 6,5 millones de dólares. O sea, no era cualquier cosa. Por eso hay gente que, por ejemplo, yo tengo Providas, hay un señor peruano, Provida, para que veas el punto cómo llegaban las cosas, que yo me quedé como la India María. Ni de aquí, ni de allá, porque los de allá me odiaban porque los había traicionado. Claro. Y los de aquí me odiaban porque me veían como una intrusa, como una pecadora. O sea,
11: sí, a mí sí, porque, bueno, no tenemos ningún derecho a juzgar, pero eso es lo que pasa.
8: Claro, uh-huh. No. Entonces, claro, imagínate, yo voy a dar una declaración en el Congreso de Perú, me invita a un congresista peruano al Congreso de la República de Perú a hablar todo mi testimonio desde la ONU. Yeah. Llevaba documentos y todo. Y un Provida peruano, Carlos Polo, si no me equivoco, va y manda una carta diciendo que todo es mentira, que yo no soy ninguna ex funcionaria ni ex consultora ni nada de las Naciones Unidas, que todo lo mío es mentira, que no soy de izquierda, que soy una mujer con baja autoestima y que lo que busca es trascendencia. Llegó a la EWTN, llegó acá con algún arzobispo que se rió, como la señora Rey, que decía,
11: pero, o sea, fue muy difícil,
8: fue súper duro. Entonces, claro, imagínate, este congresista manda la carta a la ONU diciendo, disculpe, me dicen que esta señora nunca fue consultora de ustedes. Y gracias a Dios la ONU le responde y le dice, sí, fue responsable de un proyecto en convenio con el Estado ecuatoriano, el Ministerio de Salud Pública, con una organización de que ella presidía como CIDED, y responsable del proyecto. Entonces, claro, tomó mayor validez todo lo que había dicho porque era la ONU la que estaba validando todo lo que yo había dicho en el Congreso de Perú. Fue el 14 de mayo del 2005, algo así, pero para que veas cómo fue. Y mucha gente ahora, mucha gente provida, cuando me ve y me dice, Amparo, nosotros te invitamos, pero ya no vamos a poder invitarte más porque nos llamó fulano, sultano, yo qué sé, aquí en Ecuador o en Perú, porque nos dicen que todo lo que tú dices es mentira, ¿no? Entonces, o porque tú realmente tienes muchas cosas que nosotros vemos que yo no sé por qué la iglesia te ha permitido trabajar.
11: Aceptado.
8: Cuando trabajamos aquí con Liz Matute, hicimos el primer grupo de formación de pastoral familiar, ¿no? Formadores de pastoral familiar aquí con la UTPL. Y yo me acuerdo al principio era así como, pero ¿cómo? Si esta señora que viene de estos grupos abortistas y todo, ¿cómo puede estar ahora haciendo estos talleres de formación? Sí, fue muy duro, pero también sabes que por un lado, yo sí te digo sinceramente, el haber estado a los pies del Señor, el haber mirado el rostro más dulce que yo he visto en mi vida, que es el de la Virgen María. Ella me hizo una promesa al momento que ya nos despedíamos. Me dijo, así no me veas, así no me oigas, así no me sientas. Yo estaré contigo toda tu vida. Sobre ti para gobernarte, bajo tuyo para sostenerte, detrás tuyo para cuidarte, delante tuyo para guiarte y junto a ti para acompañarte. Uh-huh. Nunca estarás sola. Y a pesar de todas las cosas, porque me quitaron la casa, me han perseguido, me he cambiado 19 veces de casa, porque donde he ido me han hecho hasta besotones.
11: Económicamente te quedaste sin
8: nada. Nada. Tuve que volver a empezar de cero. O sea, fue inclusive a nivel de amigos, de amistades y todo. O sea, fue súper duro.
11: También de amistades. Perdiste.
8: Secuestraron a una hija mía. Intentaron secuestrar a dos hijos míos, nos han atacado con pistolas, nos han roto el carro, nos han pintado el carro. O sea, ha sido una confrontación súper dura porque yo dejé algo, o sea, y el demonio no te deja ir fácilmente. Entonces, todo este tiempo, te digo, los cambios de casa, y yo asumo que una de las razones por las que mis hijos no viven aquí es porque para ellos ha sido súper duro. O sea, imagínate ir a una iglesia, yo recuerdo tanto una vez con mis hijos, y el padre me negó la comunión. Y yo así como, bueno, me regresé.
11: Y estabas con tus hijos.
8: Claro, yo también tengo un carácter súper fuerte. Uh-huh. Entonces yo regresé y dije, padre, quiero que me diga por qué me negó la comunión. Dice, porque las abortistas no tienen derecho a nada.
11: Uh-huh.
8: Dijo, padre, pero yo ya me confesé. Yo sí, por todo lo que viví, te digo, fueron muchos años. Yo estuve 8 años sin poder recibir la comunión. Tenía que hacer todo un papeleo por derecho canónico, muchas cosas que había que poner en orden. Entonces yo iba a misa, pero cuando ya se me autorizó, recibí la comunión. Claro, fue súper, para mí fue lo más grande que pude haber recibido en mi vida. Fue así, o sea, es el regalo más grande que Dios me puede haber dado. Entonces, sí, todo eso ha sido súper duro, pero sobre todo la persecución de afuera y de adentro. Yo creo que esa es la parte más dura, porque a ratos no cuajas de muchas de las cosas. O sea, yo sí te digo, yo agradezco mucho, por ejemplo, el apoyo que he tenido Monseñor Arregui, para mí ha sido una guía y un sostén súper fuerte cuando ha habido situaciones súper duras o le han llamado a él a preguntarle, oigan, me dicen que esta señora es mentira todo lo que dicen. O sea, Monseñor Arregui siempre les decía, yo conozco su testimonio y pueden tener confianza, ¿no? Uh-huh. Entonces, Monseñor Danilo aquí, trabajamos años y años, Monseñor Vela fue como un papá. O sea, Monseñor Vela, hagamos un proyecto para salvar mujeres del aborto. Claro, mija, a ver, ¿cómo lo hacemos? Cardenal Vela, queremos montar un carro. A ver, ya yo pongo mi nombre, hagamos un encuentro de empresarios y saquemos el carro para difundir el evangelio de la vida y la familia. Eso para mí ha sido un regalo. Y más allá de todo lo que puede haber pasado, en el Ecuador fuimos los primeros, como señora Regui, en montar un centro de contención de mujeres para el aborto, un centro de ayuda a la mujer junto con el padre Paulino en Guayaquil. Fue el primer centro que venía al Ecuador para acoger a las mujeres que estaban en las puertas de los abortuarios y ayudarlas que no aborten. Luego vino Quito y ahora somos 13 proyectos, pero el primero que nos apoyó fue el padre Paulino y señora Regui.
11: ¿Cuántos años te toma el volverte a insertar y en comenzar a trabajar ya en organizaciones pro vida?
8: A ver, yo luego del padre Ramitos ya no me pudo ayudar, luego vino el padre Odmar y vino el padre Fernando Rea, que justo era el responsable de la pastoral familiar. Eres como mi guía espiritual. Estoy hablando del 2006, 2007. Entonces uh-huh. Él se me dijo, Amparo, tu misión es ser pro vida. Yo no, padre, yo no puedo ser. Eso es un mal chiste de Dios, de pro aborto, pro vida, no. Uh-huh. Justo se dio el tema de la pastilla de emergencia. Yeah. Y yo tenía todos los documentos que habíamos trabajado donde dice la pastilla de emergencia es antiimplantatoria, es decir, es abortiva. Uh-huh. Entonces yo agarré, me metí.
11: La pastilla de emergencia, perdona, es la pastilla del día después.
8: La Postinor, ajá, la pastilla del día después, uh-huh. Que es abortiva. Totalmente confirmado, es antiimplantatoria, todos los médicos lo dicen, lo saben, además uh-huh. Que es un absurdo que lo usemos porque se demora segundos en embarazarte y la pastilla lo único que hace es hacer que abortes. Uh-huh. O sea, uh-huh. Es un tema bastante científicamente comprobado. Entonces ganamos esa batalla en la Corte Constitucional. Y claro, el padre me dijo, esa es tu misión. Y uno de los momentos de la Virgen María que yo no lograba comprender es cuando la Virgen María abre un manto inmenso de luces que se prendían, ¿no? Así como es idéntica a la Virgen de los Ángeles, un manto inmenso, inmenso, inmenso, inmenso, en donde había un montón de foquitos que se prendían y me dice, diles a sus padres que están conmigo y que esperan su retorno a casa. Yo no entendía y el padre me decía, son los niños abortados, Amparo, son los niños abortados. Después de que voy a la Corte Constitucional, conozco a Monseñor Larrea, Holguín vivía todavía en esa época, Monseñor Larrea me invita a hablar con el congresista Luis Fernando Torres para evitar una ley del aborto. Uh-huh. Le doy todo el testimonio y le digo cómo yo participé en los abortos, lo que le sucede a los niños en el aborto. Yo lo he visto, yo he estado, yo compré los equipos para hacerle el aborto. Y me dice, lo que me acabas de decir tienes que decir en el Congreso. Yo, no, me dice, no, tienes que decir, mañana estás aquí a las 10 de la mañana y entonces tú hablas aquí a todo el Congreso. Monseñor Larrea, le digo, tienes que ir. Eso es lo que Dios te está pidiendo. Tienes que reparar. Tienes que reparar. O sea, una cosa es que hayas pedido perdón y otra cosa es que repares ese pecado. Tienes que reparar. Ahí fue cuando desperté y dije, sí, o sea, sí, por todos esos niños que yo llevé a abortar. Uh-huh. Ellos se lo merecen. Uh-huh. Merecen que yo abra la voz. Y ahí me paré. Y en el Congreso dije absolutamente todo. En esa época todavía era bastante guerrillera, así como muy, muy fuerte también. Sí. Y claro, bendito sea el Señor, volvimos a ganar. Volvimos a ganar. En el Congreso no hemos perdido nunca. En la Corte Constitucional sí nos han pasado todo el aborto, la eutanasia y todo con 6 votos. Pero en el Congreso logramos sostener absolutamente todo. Y para mí, te digo, sí, ahí comprendí, dije, sí, o sea, ya hice, me arrepentí, el Señor me llamó, y ahora, ¿qué voy a hacer por esos niños, en honor de esos niños? Entonces, ahora me doy el trabajo también de recoger los niños que están abortados en las calles, en los basureros, en las clínicas, y nadie los reclama. Desde hace 7 años los recojo, vamos a criminalística, hacemos todo el trámite legal.
11: ¿Esto haces dentro de tu trabajo en la Fundación Provida?
8: En la Fundación Provida. Y les damos digna y cristiana sepultura hay papás que adoptan estos bebés. Este 6 de marzo del 2025 vamos a enterrar otros 15 bebitos. Hoy, lastimosamente, inclusive encontramos bebitos en rituales satánicos. Están ahí donde los brujos, entre perros y gatos, restos de bebés. Los recogemos, son como mis hijos. Yo siempre les digo, son mis hijos. Les ponemos un nombre y tenemos un sitio especial en el cementerio donde les enterramos.
11: Para esas personas. Y, por ejemplo, la fundación también, un ejemplo, alguien que ya tuvo su hijo y en realidad nunca lo pensó tener, porque por la inmadurez, por la juventud, por lo que sea, y no le interesa y quiere entregarlo, regalarlo, botarlo. O sea, es durísimo lo que digo, pero ¿puede la Fundación Provida, por ejemplo, buscarle, no sé, un hogar, una familia o algo así?
8: Nosotros en Santo Domingo, conjuntamente con la Pastoral de la Vida de Santo Domingo de los Áchiles, tenemos un proyecto muy bonito que se llama El Buzón de la Vida, en donde las mujeres pueden acercarse a ese buzón a la hora que quieran. La mayoría prefiere ir de noche. Abre el buzón, deja ahí su bebé, cierra el buzón, es un proyecto legalmente reconocido, y deja ahí su bebé, ¿no? Entonces se les da la opción.
11: No me digas, eso pueden hacer.
8: Sí, sí, eso pueden hacer, van y dejan ahí el bebé.
11: Esto es en Santo Domingo.
8: Santo Domingo de los Áchilas, es simplemente preguntas por el buzón de la vida, y la gente conoce. Puedes decir, la mayoría va de noche, la mayoría va entre las 9, 10 de la noche. Abre el buzón, deja el bebé, cierra el buzón y el bebé queda en la custodia de un centro de acogida para niños.
11: La Fundación Provida maneja algunos proyectos. Por ejemplo, ese que tú dices es uno de ellos. También tienen, no sé, pueden ayudarles a las mujeres que están embarazadas y que están pensando abortar para que no lo hagan.
8: Sí, nosotros somos la Fundación Creciendo Contigo Mujer, estoy ahorita como presidente, tenemos varios proyectos, entre ellos es el acoger a madres que viven situaciones de extrema vulnerabilidad en general. Hay dos tipos de proyectos, uno de contención, que es un proyecto en donde estamos en la puerta del abortuario. Estamos aquí en los abortorios de la prefectura de Pichincha, vamos ahí, nos paramos ahí, y a las chicas que están ya entrando a abortar, se les da la alternativa de salvar las dos vidas. Ese es un proyecto de contención. El otro proyecto que tenemos es este proyecto de acogida, que es un proyecto preventivo. Entonces, todas las mamás que están embarazadas y viven alguna situación especial son acogidas. Por ejemplo, trata de personas. Chicas que fueron raptadas a los 14, 15 años, a los 23, 24 se las logra rescatar o se las encuentra en basureros. Embarazadas de 4 o 5 meses vienen a la fundación, tienen casa de refugio, porque tenemos convenios con varias casas de refugio. Se les da formación, acompañamiento, se les da todo lo que es la ayuda legal, psicológica que necesitan. Personas que viven en prostitución, chicas en extrema pobreza, callejizadas, migración forzosa. Ahora tenemos casos, 7 casos de personas que vienen de la guerra de Colombia, que les han quemado todo, les han matado a los chicos, a una de las parejas jovencita le dispararon y uno de los tiros le dio al niño en la cabeza. Eso provocó que el niño tenga ahora un severo retardo mental. Y aparte de eso, acaba de dar a luz un niño de 15 años, tienen apenas ellos 19, 21 años, viven vendiendo caramelos en la calle. Entonces, a ellos les damos despensa, ayuda psicológica, ayuda legal, ayuda espiritual. En mayo y en diciembre bautizamos a los niños, entonces ayudamos para que reciban el sacramento del matrimonio. Tenemos talleres de formación, difundimos el método Creighton y el método Billings para reconocimiento natural de la fertilidad. Hacemos síndrome post-aborto, reconocemos que hay personas que ya han vivido un aborto y que están cargando el dolor de ese aborto que se hicieron. Entonces hacemos sanación de síndrome post-aborto y también ayudamos en sanación de abuso y violencia sexual, tanto de casos dentro de la iglesia como fuera de la iglesia. Atendemos sanación en violencia sexual y ese también es un retiro. Nos acompañan sacerdotes, sobre todo de religiosos, ¿no? Porque es mucho más fácil por los tiempos con ellos, pero eso es lo que nosotros estamos haciendo
11: ahora. ¿El trabajo, las personas que trabajan contigo en la fundación son voluntarias?
8: Todo es voluntariado, absolutamente todo, desde los abogados penalistas hasta los capacitadores. Los convenios interinstitucionales que hacemos también son de convenios de ayuda social.
11: Bueno, por el tiempo, tu historia nos deja a todos muy impactados. La conocía yo antes, pero queríamos compartir con la audiencia, con este espacio de Soy Más Familia, porque tú eres más familia, eres Provida, nosotros también lo somos, y queríamos compartir con la audiencia esta Esta historia de que es posible desde todo punto de vista, es muy posible que desde donde estemos y lo que hayamos hecho, todo es posible, una transformación y un volver los ojos al cielo. Gracias. Quería cerrar contigo, si puedes resumirnos en una frase toda tu experiencia y tu historia de vida, ¿cuál sería?
8: Que no importa cuán pecador seas, si tú le dices sí al Señor, Él cambia tu vida. La misericordia de Dios es inmensa y no hay nada más hermoso que vivir anhelando el cielo. Es lo único que tenemos que pensar. No hay nada más importante en nuestra vida que alcanzar el cielo. Para eso estamos.
11: Muchas gracias, Amparo. Le damos las gracias a Amparo y a ustedes. Muchísimas gracias por su atención. 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Muchas gracias.
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13: Son las 11 con 54 minutos.
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4: Son las 12 con un minuto.
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1: Muy buenas tardes, estimados amigos, amigas de Radio Matovelle, frecuencia 100.1, en este día jueves 3 de septiembre de 2026. Acompáñenos en otra antena más. Mientras usted almuerza, escuche la información de primera mano que les entregamos. Y como siempre, el día jueves, vamos a iniciar con la nota de fondo que nos trae el diario La Hora, con el título de Daniel Noboa repunta en las encuestas. Así dice esta nota editorial. El presidente Daniel Noboa tendría aún margen para subir en las mediciones. El reto de Carondelet es sostener y repetir durante este mes las medidas que la población estima como positivas, además de asegurar la provisión de servicios básicos sin interrupciones. El presidente Daniel Noboa ha marcado un hito en el ámbito político. En los últimos dos meses mejoró en tres de las áreas calificadas por la encuestadora. Sí es sobre agrado, confianza y calidad de gestión. En el caso de la gestión, logró frenar la caída que inició desde marzo. En julio la calificación fue de 21% y el descenso parecía irreversible, pero la tendencia se revirtió y en agosto repuntó al 32%. Son 11 puntos de ganancia en un mes. La tendencia se confirmó en agrado, pues subió del 24% al 36% y en confianza del 27% al 28%. Este repunte en el estudio que contempla análisis en Quito, donde subió del 23 al 29%, y en Guayaquil del 19 al 34%, dos ciudades determinantes en la votación nacional, deja ver que el presidente Noboa aprovechó la coyuntura. El hecho más significativo ocurrió en agosto, pues entró en la medición de la encuestadora la deportación de José Serrano desde Estados Unidos y su subsecuente ingreso a la cárcel del Encuentro. También pesaron otros hechos como las sentencias en contra del ex presidente Moreno y otros implicados en el caso Sinohidro y en contra del alcalde de Guayaquil, Aquiles Álvarez. Asimismo, empezaron nuevas operaciones contra la inseguridad en ambas ciudades, incluso con patrullajes militares preventivos y una mayor ayuda de Estados Unidos. El presidente Daniel Noboa tiene un margen para subir más en las mediciones. El reto de Carondelet es sostener y repetir durante este mes las acciones que son bien valoradas por las dos ciudades y que las instituciones que lidera sean eficientes y demuestren resultados. Además, está por verse si esa recuperación puede consolidarse e influir en las elecciones nacionales. Esto es lo que dice el editorial de hoy. Daniel Noboa repunta en las encuestas. Claro, en las encuestas. Óigase bien, estos datos son de una encuestadora. Esto no es nada definitivo, ni tampoco podemos pensar de que esto sería un dato exactísimo. No, son encuestas. Y a lo mejor sean encuestas interesadas. Entonces, no podemos tener confianza en aquello. Pero lo que sí hay que estar claros que la crisis continúa. No se ven avances significativos en trabajo, empleo, medicina, educación. En el caso de educación, por ejemplo, los centros educativos siguen sin ser atendidos, pese a que ya se iniciaron clases. Faltan docentes en una serie de centros educativos. Faltan nombramientos a adolescentes, a maestros que están por años sin tener el nombramiento. Es decir, hay una serie de inconsistencias, pero esta encuesta nos habla de que ha subido sus puntajes. Bueno, en todo caso, habría que ver qué pasa en los meses subsiguientes. Dice en primera línea, Daniel Noboa frena su caída de popularidad en agosto de 2026. ¿Qué hechos influyeron?, dice esta nota. Comando Sur de Estados Unidos y gobierno de Ecuador interceptaron una embarcación vinculada a los choneros. Lourdes Tibán y el 30S, las heridas abiertas tras la deportación de José Serrano. 87% de empleados del futuro no exigirán título universitario. Quito registra 37 siniestros con scooters y motos eléctricas en 2026, más que en todo el 2025, dice esta nota. ¿Dónde consultar si es miembro de Junta Receptora del Voto para las seccionales de noviembre? Gisela Bayona anuncia que deja el periodismo y funda medios. Pide que Fiscalía investigue ataques digitales a la periodista. Vicepresidenta María José Pinto se reunió con representante de la ONU para abordar temas alimentarios frente a efectos del clima en Ecuador. Nota deportiva: Diablito Lara está en libertad. Esto pasó en la segunda detención del exfutbolista en el sur de Quito. Michelle Sensi Contugui, llegada de sus restos y velación se mantendrán en reserva, dice esta nota. Enrique Herrería renuncia. Daniel Noboa nombra a Adrián Gómez como nuevo secretario jurídico. Son notas de última hora a nivel nacional. Ahora vamos a la prensa local, en este caso a Hora 32, el primer diario digital de Loja. En su primera plana, Hora 32 nos dice: luces y fiesta iluminan las noches del peregrino. Las tradicionales noches del peregrino ya se viven en Loja. Esta celebración en honor a la Virgen del Cisne combina manifestaciones culturales, música y devoción. Para este jueves 3 de septiembre está previsto la quema de dos castillos, además de presentaciones artísticas, orquesta, juegos de luces y vacas locales. Vacas locas, es lo tradicional de las fiestas en honor a la Choronita. Sí, pero también pues hay problemas en el asunto del recinto ferial. A última hora fue defenestrado el economista Lara, ¿no? A última hora. Y pusieron a un señor Guzmán. A última hora. Y de pronto, pues, ya han habido dos suspensiones, la noche de ayer y la noche de hoy, de dos artistas, sencillamente ya no se presentarán. Sí, hay problemas en esto de la feria, ¿no? La presidenta en este caso, que es la señora alcaldesa, pues ella es la que ha cambiado de un rato al otro al director o gerente de la feria, ¿no? Y esto repercute, ¿no? Porque el gerente Lara, pues entendemos que ya tenía todo planificado y a última hora le piden la renuncia. Dice, hallan viviendas y detienen a supuestos expendedores de droga. Ciclistas en plural también recorrerán la ruta del peregrino. 100 años de devoción a la Virgen de Pindal. El SECAP Loja pone a disposición capacitaciones y certificaciones, dice. La oferta académica incluye programas diseñados para mejorar competitividad laboral y fortalecer habilidades. Cuentan con cursos en diferentes áreas. Sí. Y claro, entendemos que SECAP está con nueva dirección. Como es puesto político, cambian a cada rato. En este caso dice Nancy Cajamarca, coordinadora del Centro Operativo Loja. Así dice. Loja Nova proyecta la producción de Loja hacia nuevos mercados, dice esta nota. Las noches del peregrino llenan de tradición y alegría a Loja. La programación se desarrolla hasta el 8 de septiembre con castillos, danzas, música y actividades religiosas en honor a la Virgen del Cisne. Esto se realiza pues en la Plaza Central. Feria Noches del Peregrino abre espacio a 65 artesanos y emprendedores, dice esta nota. Vicente Soto Santa Cruz dice, nuestras propuestas son a favor de todos los sindicalizados. El representante de la lista A quiere dirigir a los obreros municipales de Loja. Plantea reformar el estatuto, una auditoría al directorio saliente e incentivos. El nuevo candidato, pues, para dirigir el sindicato de los obreros municipales de Loja. Nos llamó la atención, ¿no?, de que el sindicato dirigido por otro señor, ¿no?, hizo una campaña para solicitar libros, sí, solicitar la donación de libros para su librería. Estábamos bastante contentos, ¿no?, de que un sindicato se haya preocupado de incrementar su biblioteca. Pero lo que nos llamó la atención es de que ningún personero del sindicato de trabajadores municipales estuvo en la presentación del libro del doctor Carlitos, en el acto que realizaron en el municipio, en la rueda de prensa. En ningún acto asomaron algún representante del sindicato, ¿no? Porque por un lado nosotros desde este espacio aplaudimos que este sindicato se haya interesado en incrementar la biblioteca. Pero cuando se trató de este tema, el doctor Carlos Carrión, que obtuvo la distinción nacional Eugenio Espejo, no estaban presentes. Muchas instituciones públicas, no, poco o nada les importó. La Virgen de Pindal cumple un siglo junto a los pindaleños. El cantón lojano, conocido como la capital maicera del Ecuador, rinde homenaje a su patrona, la Virgen de Pindal, con una serie de actividades religiosas, culturales y sociales en el marco de la celebración del centenario de la llegada de la Sagrada Imagen a este pueblo. denuncian que los vehículos de empresa azucarera destruyen una vía lojana. Los usuarios de la vía tramo El Ingenio, Espíndola, Río Pindo, Quilanga, Gonzanamá, en la provincia de Loja, se quejan por la constante movilización de vehículos pesados que destruyen la vía, tornándola intransitable y hasta cierto punto peligrosa. Sí, en verdad, hace un año estuvimos por Espíndola y hay el recorrido de vehículos que llevan la caña, ¿no? Y claro, como son tan pesados, estas vías como son con una capa vinita de asfalto, entonces está semidestruida la vía, sí señor, de Espíndola a Quilanga, de Quilanga a Gonzanamá, está semidestruida, sí señor, y la de Gonzanamá a Catamayo también, pues, tanto peso. Las autoridades algo tendrán que hacer al respecto, ¿no? Algún impuesto deberán pagar estos camiones, porque destruyen la vía. Sí, señor. Dice Ciclorromería del Peregrino invita a sumarse a su segunda edición. Ciclorromería. La llegada está prevista para las 19:30. Además, se sortearán diversos premios y se entregarán medallas a los participantes. Este es en el campo del ciclismo. Sí, ciclorromería, es decir, vienen sin duda desde Cuenca, especialmente en bicicleta. Entonces, por eso se llama ciclorromería. Sí, y aquí están en imagen los devotos, los deportistas devotos que vienen en bicicleta desde Cuenca. El CNE seleccionó a los miembros de las juntas de receptoras de voto. Algo mismo, ¿no? Porque estos miembros creo les pagan $200, ya algo mismo. Mediante sorteo, el organismo electoral designó a 288.949 ciudadanos para integrar las juntas receptoras durante las elecciones del 29 de noviembre. Ya entendemos que de algo les puede servir a la gente que ha participado en este asunto. Turismo en Cuba se desploma 62% tras la presión de Estados Unidos. Ya está metiéndose acá a Estados Unidos también el gobierno de Trump. Es que es país socialista, ¿no? Y Trump pues está en contra de todos los países socialistas de América Latina. Cuba recibió 419.000 visitantes entre enero y julio, frente a 1.1 millón registrados durante el mismo periodo de 2025. Casi se reduce a la mitad, ¿no? Madrugada negra para expendedores de droga. El operativo se los pescó, ¿no? Sí, señor. El operativo se los pescó. Bueno, son notas de última hora que nos trae Hora 32. Sí, señor. El primer diario digital de Loja. Ahora vamos a Crónica Las Noticias al Día. ¿Qué nos ha traído de nuevo? Crónica Las Noticias al Día. Cables sin identificación y sin regularización, ERSA procederá a retirarlos. Bueno, es que nuestra ciudad está pues plagada de alambres. Debe ser de los teléfonos, ¿no? Sí, cada sector está llenecito de alambres. Sin duda son estos de las empresas, de teléfono, ¿no? Pero dice, cables sin identificación o sin regularización, procederá a retirarlos ERSA, la empresa eléctrica. Figúrense. Diego Guerrero, la velocidad y los motores como estilo de vida. Loja busca al campeón que llevará su fútbol a la Conmebol, dice esta nota. Bueno, ¿y en qué consiste en retirar los cables? Cables abandonados, redes sin identificación y tendidos entrelazados forman parte de un problema que crece junto con los servicios de telecomunicaciones de Loja. La ERSA busca recuperar el orden y garantizar condiciones seguras en la infraestructura eléctrica. Ahora sí. Ahora sí, ¿qué pasará con tanto alambre que hay? Sector hotelero supera hasta el 80% de durante las noches del peregrino. Ajá, está yendo bien. Cancelación de concierto genera malestar entre asistentes de la Feria de Loja. Claro, ayer se canceló uno, hoy día otro. Qué pena, ¿no? Qué pena. ¿Hay alguna descoordinación? Hay, por esa razón se suspenden dos conciertos. Figúrense ustedes. Y eso es una pérdida para Loja, pues. Esto creo se debe al cambio de gerente de la feria, porque a última hora creo que le pidieron la renuncia al ingeniero Lara y pusieron a un señor Guzmán de un día para el otro, ¿no? Ministerio del Interior plantea fortalecer la videovigilancia y combatir las comunicaciones no autorizadas en las cárceles. Siete vertientes en riesgo por proyecto de relleno sanitario en Espíndola. Siete vertientes que abastecen a la población, un canal de riego y un tanque principal de distribución estarían ubicados cerca del terreno considerado para la construcción del relleno sanitario de Espíndola. Los moradores advierten una posible contaminación y exigen alternativas para el manejo de los residuos sólidos. Pero claro, tienen que estudiarle bien, pues, ¿no? Si por ahí están vertientes de agua, eso hay que proteger, a las vertientes de agua hay que proteger. Y aquí en la imagen se ve que son todos unos cereales, sin vegetación. Sí, así se ve acá, en esta imagen. Prefectura de Loja impulsa turismo rural con ruta de granjas agroindustriales, dice esta nota. El señor prefecto está en plena campaña, ¿no? Quiere ser reelecto otra vezita. Sí, quiere ser reelecto. Sector hotelero espera hasta 80% de ocupación durante las noches de peregrino. Ojalá, ojalá. Y no solamente el turismo. Con la venida de los burlaquitos, todo se mueve, Loja se mueve. Sí, señor, restaurantes, transporte urbano, taxismo, bueno, hotelería, todo, naturalmente se vuelve dinámico y entra pues dolaritos, ¿no? Eso es lo que se quiere de la Feria de Loja. Sí, señor. Cancelación de concierto genera malestar entre asistentes de la Feria de Loja. La cancelación del concierto Loja Olchul, previsto para este miércoles 2 de septiembre de 2026 como parte de las noches de feria, generó malestar entre ciudadanos que habían adquirido sus entradas y esperaban el desarrollo del espectáculo. Pero claro, ya han estado de venta, ya han vendido las entradas y resulta que el artista pues no ha estado aquí. Alguna descoordinación hubo entre la gerencia de la feria, pues, y quienes tienen estos contratos de presentar a espectáculos. Sin duda hubo alguna descoordinación, algún problema, algún desacuerdo. Loja registra 93 postulaciones a alcaldes y 28 están en firme, dice esta nota. Diego Guerrero, la velocidad y los motores como estilo de vida, dice esta nota. Diego Guerrero convirtió desde temprana edad su afición por los motores y la velocidad en una pasión que, con los años, lo llevó a competir en diferentes escenarios del país. Aunque en su familia no existen antecedentes relacionados con el automovilismo, encontró en esta disciplina una actividad que le ha permitido sumar experiencias y reconocimientos. A eso, jovencito Diego Guerrero, ¿no? Y le está entrando al automovilismo. Como decíamos, cables sin identificación y sin regularización, procederá a retirarlos la ERSA. Y ahí sí, la gente se quedará sin servicio telefónico, sin servicio de internet y todo lo demás. La cuestión es complicada, así es que tienen que arreglar antes de que comiencen a retirar los alambres. Niños de escuelas municipales de Loja empiezan año lectivo con optimismo, claro. Muy contentos, ¿no? En el Coliseo Ciudad de Loja se llevó a cabo el acto de inauguración del año lectivo 2026-2027 de las unidades educativas municipales del Cantón Loja. Docentes, alumnos, padres de familia y autoridades invitadas presenciaron el evento en medio de la algarabía de los infantes. En Catamayo, el asfalto de la vía Las Canoas Trapichillo llega a su etapa final. Las Canoas Trapichillo, eso va a estar muy bonito, ¿no? Muy elegante va a estar Catamayo con este asfalto, ¿no? Bueno, vamos con últimas notas de opinión. No, aquí hay un reportaje muy interesante. Los perfiles polímatas ganan valor en el mercado laboral de la inteligencia artificial, dice esta nota. Bueno, y cuando son las 12:31 nos vamos a un corte comercial. Y volvemos con más información.
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3: Son las 12:32.
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1: Las 12 horas 34 minutos en Antena 25. Saludos respetuosos a nuestros amigos que están almorzando con Antena 25. Buen provecho, buen provecho. Mientras tanto, vean lo que pasa en última hora, la entrega del siglo 777. Alerta, dice, alerta. Solo el 10% de los detenidos van a prisión. Óigase bien. En reiteradas ocasiones, el ministro del Interior, John Reinberg, ha cuestionado que apenas un puñado de todos los detenidos van a prisión. Policía ha detenido, dice, 50.000 personas en Ecuador en lo que va de 2026, pero solo el 10% se queda en prisión. ¿Qué pasa entonces? No hay elementos de juicio como para que se queden en prisión los que son detenidos. 50.000. Yo creo que ya no va a haber espacio en las cárceles para tanto preso, ¿no? Entre el 1 de enero de 2029 y agosto de 2026, entre el 1 de enero y el 29 de agosto de 2026, el ministro del Interior informó que, en coordinación con la Policía Nacional, ha realizado más de 423.000 operaciones a escala nacional. Sí, a escala nacional durante este periodo, la entidad asegura que 50.000 personas fueron detenidas. Sí, además se decomisaron 8.126 armas de fuego, 3.479 municiones, 27.086 armas blancas y 53.380 explosivos. Estos han sido encontrados en Fraganti. Sin embargo, el ministro dice que no están presos. Él acusa a los jueces, sí, que les dan libertad. Sí, señor. Ecuador estrena incentivo tributario para producciones audiovisuales. El nuevo certificado de inversión audiovisual permite recuperar hasta el 37% del gasto de proyectos ejecutados en el país. La lista de políticos y exfuncionarios presos en la cárcel del Encuentro. Aquí están, pues, ¿no? 6. Dice, José Serrano se suma a la lista de políticos y exfuncionarios recluidos en la cárcel del Encuentro, en Santa Elena, ya sea por sentencias o por procesos judiciales en curso. ¿Y cuáles son estos 6? A esta lista se sumó Wilman Terán, expresidente del Consejo de la Judicatura, quien cumple una sentencia de 18 años de prisión por los casos Metástasis, Independencia Judicial, sí, Independencia Judicial y Pantalla, dice esta nota. Y aquí están en la imagen, pues, seis personales. En la primera plana está Aquiles Álvarez, José Serrano y Jorge Glass. ¿Sí? Y según los juristas, Jorge Glass ya ha cumplido su pena. Sin embargo, el gobierno no le tramita su salida, ¿no? ¿Qué pasa? ¿Qué le tiene miedo a que Glass salga a estar libre? Ya ha pagado la pena. ¿Cuánto se ha recuperado con lo de Glass? $0. Nada. Nada. ¿Qué fue? ¿O fue una persecución política o realmente cometió fraude? A él le acusaban del asunto de la plata de Manabí. Claro, de eso le acusaban a él. Que no se han hecho las obras de Manabí, pese a que todos los ecuatorianos dimos un aporte. Y que se habían farreado esa plata, decían, donde estaba involucrado Jorge Glass, pese a que él no había firmado en ningún documento. Sin embargo, estaba acusado. Sí, señor. Terán advierte que recurrirá a la guerra asimétrica de ser necesario. Este tipo de guerra podría incluir operaciones contra Wall Street y Manhattan en cualquier momento. ¿Ya? Entonces, que sepa bien el presidente Trump lo que le puede pasar. Sí, señor. Por otro lado, dice la nota, Trump presiona a Apple para que haga este cambio en sus mapas. El presidente de Estados Unidos, Donald Trump, pidió a Apple que cambie en su aplicación de mapas el nombre del lago Ontario por el lago América, en línea con la orden ejecutiva con la que se rebautizó el menor de los grandes lagos, ubicado en la frontera entre Estados Unidos y Canadá, en medio de las tensiones comerciales entre ambos países, dice esta nota. Una montaña rusa se detiene en pleno recorrido y deja a 27 personas atrapadas a gran altura. Tremendo, ¿no? Y aquí están, pues, la gente, sí, suspendida arriba en las famosas montañas rusas, ¿no? Advierten que Estados Unidos se encamina hacia un nuevo golpe en los precios de los alimentos. El encarecimiento de los cereales, los fertilizantes y el combustible, sumado a las guerras y los fenómenos climáticos adversos, amenaza con extender las subidas de productos básicos. ¿Sí? En el caso de nuestro país, todo sube cada día y no hay quien controle eso. ¿Por qué Estados Unidos le debe tanto dinero al mundo? La deuda pública de Estados Unidos alcanza un récord de 40 billones, mientras el coste de los intereses supera al gasto en defensa y el déficit sigue creciendo sin que el gobierno aborde su reforma estructural, dice esta nota. Las 12 horas 41, se nos va el tiempo, ¿no? El aislamiento social empuja al alcohol. Un estudio apunta a diferencias según el sexo, dice esta nota. La inteligencia artificial podría estar cambiando la manera en que nos comunicamos. Sí, señor. Esto de la inteligencia artificial es complicadísimo, ¿no? ¿Qué nomás nos puede transformar a nosotros? El motivo por qué, el motivo por el que Estados Unidos teme a los autos chinos. ¿Por qué teme? Legisladores estadounidenses impulsan un veto permanente a un grupo de vehículos fabricados en el gigante asiático. Claro, tiene celos porque China tiene una tecnología que ha superado a la de los Estados Unidos, ¿no? Entonces hay un celo. Sí, señor. Bueno, dice madrugador o noctámbulo. La hora de ir a la cama puede determinar el estado de su salud mental. Esta es una nota científica, ¿no? Son las 12:44. Vamos con el diario. Ya estamos con el siglo, ¿no? Nos vamos con escultura. ¿Qué les parece? ¿Qué nos trae escultura en este día? El diario es cultura. Dos palabras separadas. No es cultura, sino es por un lado y cultura por otro lado. Loja y el oro buscan estrechar vínculos para dinamizar la economía. Antología de la melancolía, volumen 3 y volumen 4. Antología de la melancolía llega a la sala Eduardo Kingman. Loja y el norte del Perú buscan fortalecer sus vínculos comerciales y de cooperación, dice esta nota. Libertad Fútbol Club y Emelec se juegan la vida en Loja por un cupo al hexagonal final. Rafael Correa reapareció en Sao Paulo y mostró una imagen distendida, dice esta nota. Un pueblo que olvida su cultura, olvida quién es, nos dice la nota editorial de Terry Alexander Mendieta. Notas de última hora de escultura. Trabajos de vialidad avanzan en la calle Alemania para mejorar el acceso a los barrios de Loja. Loja y el norte del Perú buscan fortalecer sus vínculos comerciales y de cooperación. Autoridades intensifican controles en la terminal terrestre Reina del Cisne para verificar tarifas. Loja y el oro buscan estrechar vínculos para dinamizar la economía y el desarrollo regional. Antología de la melancolía llega a la sala Eduardo Kingman para recorrer la memoria a través de la imagen. Dice, hay recuerdos que no desaparecen del todo, permanecen en una fotografía, en un rostro, en un paisaje, o incluso en una sensación difícil de explicar. A veces basta una imagen para regresar a un momento que parecía perdido en el tiempo. Esa relación entre memoria, nostalgia y emociones atraviesa Antología de la Melancolía en volumen 3 y 4. La propuesta artística de José David Ruiz, que será inaugurada en Loja como un nuevo encuentro entre la creación visual y aquellas experiencias que permanecen guardadas en la memoria. Este evento de carácter cultural o la inauguración se va a llevar a efecto el 9 de septiembre a las 11 horas en la sala Eduardo Kingman de la Casa de la Cultura Ecuatoriana. Loja prepara a 43 profesionales que cumplirán su año de servicio rural en el periodo 2026-2027. 43 profesionales. Sin duda son médicos, ¿no? Un grupo de 43 profesionales de la salud, claro, se preparan para iniciar una nueva etapa de servicio en distintas comunidades de Loja. Durante 4 días, médicos y profesionales de diferentes áreas participan en una jornada de capacitación organizada junto al equipo de la Oficina Técnica 11 Oto 1 Loja. Serán los médicos que van a hacer su año rural. Rafael Correa reapareció en Sao Paulo y mostró una imagen distendida tras la deportación de José Serrano. Sí, está diferente el expresidente, ¿no? Daniel Noboa y Lavinia Balbonesi mantienen sus matrimonios separados desde 2021. Ajá. Están separados, ¿no? Gustavo Petro se reunió con Rafael Correa y Andrés Arauz durante su visita a México. ¿Qué harían estos hombres? El expresidente de Colombia, Gustavo Petro, coincidió en México con el expresidente ecuatoriano Rafael Correa y el excandidato presidencial Andrés Arauz, en un encuentro que volvió a reunir a 3 figuras vinculadas a la política latinoamericana de los últimos años. Soda Stereo y Gustavo Cerati volverán a sonar en Loja en un homenaje cargado de nostalgia y rock. Pero deberá ser a partir del jueves, ¿no? Porque martes y miércoles se suspendieron estas actividades, ¿no? Sí, señor. Elena Rodríguez cuestiona los ataques contra periodistas y alerta sobre los riesgos para la libertad de expresión. Manzano no compareció ante la fiscalía por el caso Apagón y explicó que permanece en España. Bueno, nos vamos a ir ya. Delivery en motocicleta. Entre la necesidad de trabajar y el desafío de ordenar las calles. Carlos Vera vuelve al debate político tras reivindicar el papel de Lenín Moreno frente al correísmo. Nota deportiva: Libertad Fútbol Club y Emelec se juegan la vida en Loja por un cupo al hexagonal final. Claro, caramba, vamos a ver qué pasa. Bueno, son notas de última hora que hemos tomado del diario digital también, y bueno, este diario también sale en forma física. Todos los días usted lo puede encontrar en el centro comercial, especialmente. Sí, señor, ahí está a la disposición este periódico. Es cultura, dos palabras diferentes, ¿no? Es y cultura. Bueno, pues, y ya para finalizar, solamente les vamos a dar a conocer las notas de primera plana de Ecotel Press. Tras 6 meses de investigación, policía golpea al presunto microtráfico en Catamayo. En las citas a los medicamentos, nuevo sistema digital de salud genera expectativas y cuestionamientos para su contratación. Contrato de 6 millones de dólares. ¿Quiénes integran el consejo, el consorcio Boquerón que contrató ERSA? Segundo contrato millonario de ERSA también fracasó. Sin placa, sin registro y sin licencia especial. Así se enfrenta actualmente en Loja el crecimiento de la micromovilización eléctrica. 1.184 ciudadanos integrarán las juntas receptoras del voto en Loja. Consorcio Boquerón no logró poner en marcha funcionamiento de termoeléctrica Catamayo. Más de 26.000 ecuatorianos cambiaron o rectificaron sus nombres en 2026. Notas de última hora que nos trae Ecotel Press, también periódico digital. Bueno, y como el tiempo apremia, les doy el libro de hoy, ¿sí?, que corresponde a la última novela. Sí, ya les he dado 7, ¿no? O 6 nomás. 7 novelas. En este caso es la última, que hace referencia al éxodo masivo de los ecuatorianos. Un bacán en Nueva York. Ya saben, el autor es el doctor Carlitos Carrión. Un bacán en Nueva York es la novela de un hombre y un viaje hacia un destino disparatado, lleno de peligros, audacia e imaginación. Es también la narración de los oficios, a veces fuera de la ley, que asumen los emigrantes para sobrevivir en la aridez de New York y Madrid, dos ciudades que no esperan a nadie con los brazos abiertos. Es una novela testimonial cuyo primer testimonio es el lenguaje de sus protagonistas, que los identifica con más fidelidad que su cédula de identidad, y retrata mejor que una cámara fotográfica el mundo inhóspito que los rodea e intensifican conquistar gracias a una misión disparatada de vengador que el protagonista se atribuye. Séptimo libro del doctor Carlitos Carrión, ¿no? Un bacán en New York. Y nos vamos a despedir con una bonita canción. Sí, señor. Esta canción, cantada por doña Ana Bárbara y los Vázquez, Quiero Verte. Así se titula. Hasta mañana, buenas tardes, buen provecho. No volveré. A ver, me equivoqué. Es de Alicia Villarreal, No Volveré, de Ernesto Cortázar, música, letra, y de Manuel Esperón, música. Escuchemos, por favor.

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1: 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Es la una, con un minuto.
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6: Hago conocer al público el siguiente extracto que nos dicen. Juicio número 11333-2025-04805. Unidad Judicial Civil con sede en el Cantón Loja, provincia de Loja. Loja, martes 25 de agosto del 2026, a las 12 horas 50 minutos. Extracto de citación judicial. Cito con el contenido de la demanda ejecutiva de cobro de dinero, auto de aceptación a trámite y demás constancias procesales que anteceden en el presente procedimiento ejecutivo a la accionada Karina Alexandra San Martín San Martín, que en extracto es como sigue. Actora, Cooperativa de Ahorro y Crédito de la Pequeña Empresa de Pastaza LTDA. Demandada señora San Martín San Martín Karina Alexandra. Juicio número 11333-2025-04805. Cuantía $3,500 de los Estados Unidos de América. Asunto, cobro de dinero pagaré a la orden. Trámite, procedimiento ejecutivo. Jueza doctora Sara Salomé Tandazo Valareso. Corte Provincial de Justicia de Loja. Unidad Judicial Civil con sede en el Cantón Loja, provincia de Loja.

0: Loja. Loja, martes 2 de diciembre del 2025, a las 11 horas 8 minutos. Extracto de demanda. La Cooperativa de Ahorro y Crédito de la Pequeña Empresa de Pastaza LTDA, a través de su procurador judicial, demanda en juicio de procedimiento ejecutivo a la señora San Martín, San Martín, Karina Alexandra, para que mediante sentencia se disponga el pago de lo siguiente. A. El valor del pagaré a la orden suscrito por la suma de $3,000 de los Estados Unidos de América, debiendo descontar 8 cuotas o dividendos pagados. B. El valor de los intereses pactados hasta el pago total de la obligación. C. Al pago del interés de mora. D. Al pago de las costas procesales, conforme los artículos 284 y 285 del Código Orgánico General de Procesos, en las que se incluirán los honorarios de su abogado defensor, los mismos que corresponden al valor de $383 de los Estados Unidos de América, con 33 centavos. Vistos. Aboco conocimiento del presente proceso. Doctora Sara Tandazo, en mi calidad de jueza de la Unidad Judicial Especializada de lo Civil de Loja. Primero, la demanda que antecede, presentada por la Cooperativa de Ahorro y Crédito de la Pequeña Empresa de Pastaza LTDA, es clara y cumple los requisitos legales previstos en el artículo 142 y 143 del Código Orgánico General de Procesos, y se fundamenta en el pagaré a la orden. Documento que constituye título ejecutivo al tenor de lo previsto en los artículos 347 y 348 del mismo código, al contener una obligación clara, pura, determinada y actualmente exigible, por lo que se califica y admite a trámite mediante procedimiento ejecutivo. Segundo, en aplicación del artículo 351 del COGEP, se concede el término de 15 días para que la demandada señora San Martín, San Martín, Karina Alexandra, cumpla con la obligación demandada o proponga alguna de las excepciones taxativas del artículo 353 del código citado, bajo prevención que de no hacerlo se pronunciará inmediatamente sentencia y esa resolución no será susceptible de recurso alguno. En cumplimiento al artículo 352 del COGEP, la parte demandada deberá indicar lugar en donde recibirán futuras notificaciones conforme lo determine el artículo 66 COGEP. Tercero, se ordena la citación de la demandada San Martín, San Martín, Karina Alexandra, en la dirección que se indique en la demanda, para lo cual la parte accionante aportará con las copias necesarias para la citación. Cuarto, agréguese a los autos los documentos aparejados y téngase en cuenta la casilla judicial y los correos electrónicos señalados por el accionante. Firma ilegible doctora Sara Salomé Tandazo Valareso, jueza de la Unidad Judicial Civil, con sede en el Cantón Loja, provincia de Loja. Otro auto. Loja, jueves 23 de julio del 2026, a las 15 horas 16 minutos. Vistos. El señor abogado Andrés Iván Correa Cárdenas, en calidad de Procurador Judicial de Cooperativa de Ahorro y Crédito de la Pequeña Empresa de Pastaza LTDA, rindió el juramento respecto de la imposibilidad de determinar el domicilio, individualidad o residencia de la demandada Karina Alexandra San Martín, San Martín, que pese a haber realizado las gestiones pertinentes, incluso acudido a los registros de público acceso a fin de dar con el domicilio, individualidad o residencia del demandado, y que le ha sido imposible ubicarla. Por lo tanto, de conformidad a lo prescrito en el artículo 56.2 del Código Orgánico General de Procesos. Por lo tanto, se dispone citar a la demandada Karina Alexandra San Martín, San Martín, mediante mensajes que se transmitirán en tres fechas distintas, por lo menos tres veces al día en una radiodifusora de esta localidad, en un horario de 6 a 22 horas y que contendrán el extracto pertinente. La o el propietario o la o el representante legal de la radiodifusora emitirá el certificado que acredite las fechas y horas en que se realizaron las transmisiones de mensajes y una copia del audio. Por secretaría elabore el extracto respectivo para que se cumpla con dichas publicaciones. Notifíquese. Firma ilegible doctora Sara Salomé Tandazo Valareso, jueza de la Unidad Judicial Civil, con sede en el Cantón Loja, provincia de Loja. Particular que comunico para los fines de ley. Loja, 25 de agosto del 2026. Firma atentamente Solórzano Cueva Paulo Osvaldo, secretario de la Unidad Judicial Civil.
1: 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La verdad es una senda estrechísima que atraviesa dos horrorosos precipicios puestos a uno y otro borde. La verdad es un hilo sutilísimo que se columpia como puente sobre barrancos y peñascales. Quien quiera caminar por él debe ser un diestro acróbata, muy cauto en eso de mantenerse en equilibrio, porque o si no, bastará el más pequeño desliz para lanzarle a los abismos del error. 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

0: 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Es la una, con 30 minutos.
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2: El fin de toda evangelización es dar a conocer la buena nueva de la salvación en Cristo. Es importante dar a conocer la fuente de la cual surge el interés por los demás y el amor sincero. El mandato de Jesús, vayan y hagan discípulos a todos los pueblos, bautizándolos en el nombre del Padre y del Hijo y del Espíritu Santo, enseñándoles a guardar todo lo que os he mandado. Significa mostrar claramente de dónde proviene la actitud ante la vida y los demás, que en muchos casos es incluso contracorriente del ambiente.
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1: es la 1:58.
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2: 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Pensamientos del venerable padre Julio María Matovelle. La verdad es un hada hermosísima, con alas de ángel, con reflejos de sol. Todos la nombran, pero muy pocos la conocen. Todos fingen reverenciarla, pero poquísimos la aman de veras. 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
1: A, apto para todo público. En cumplimiento con el artículo 36 de la Ley Orgánica de Comunicación. Hola, soy Sammy.
2: Y yo soy Ismael.
1: Ismael, ¿has escuchado sobre Nahum Briones?
2: Nahum Briones, ¿no, Sammy? Cuéntame, por favor, sobre ello.
1: Claro, empezaremos a hablar de eso. En cumplimiento con el artículo 36 de la Ley Orgánica de Comunicación. Hola, soy Sammy.
2: Y yo soy Ismael.
1: Ismael, ¿has escuchado sobre Nahum Briones?

0: No pocos hombres sintieron que su cuerpo se estremecía y les corría un sudor frío al escuchar el relincho del caballo blanco y la carcajada franca de Nahum Briones. Casi siempre significaba el anuncio de lo que para unos era consumar un acto de justicia y para otros el tener que enfrentar al más famoso bandolero que asolaba los territorios del sur del Ecuador y norte del Perú. Era Nahum Briones, hombre rudo. Dicen que muy pocos lograron mirar su rostro más de dos veces. Llegó a ser tan famoso y temido que mucha gente intentó hacerse pasar por él para robar y matar. Pero nadie, nunca, pudo imponer la clase del verdadero Nahum. Incluso dicen que hasta hoy no han podido matarlo. Que esa historia que contó el mayor Deifilio, quien afirma haberlo ajusticiado en la quebrada de Piedra Lisa, es puro cuento, porque a Nahum Briones hasta el propio Dios le ayudó a salir de las peores. Había que ver cómo la gente pobre lo ayudaba y escondía cuando las partidas de rurales lo acosaban para tomarle cuentas.
1: Él fue un hombre que buscaba justicia, pero que no sabía cómo hacerla.
2: Yo creo que él no existió jamás en la realidad. Es solo un personaje inventado en los cuentos de los viejos y en las conversaciones de los borrachos.
3: Fue solo un delincuente, un vago, un asesino, sin sentimientos, que, eso sí, murió como todo un hombre.
0: Cuentan que cuando aún era un muchacho, agobiado por la pobreza de su familia y por la espesura de una vida inmóvil, decidió juntarse al bando del temible Chivo Blanco. Fue él quien le enseñó a escoger el sitio del cuerpo por donde llega más pronto la muerte a las personas. Largos años Nahum asoló al sur del Ecuador. El acoso de la policía crecía cada vez. Una mañana recibió una carta. Era de un colega al que no conocía, quien le felicitaba porque su fama había llegado hasta Quito, la capital. Al punto que hasta los periódicos se ocupaban de él. Nahum aprovechó la oportunidad. Montó en su alazán, se despidió de sus camaradas y se enrumbó hacia el norte, buscando llegar a Quito. Una madrugada durante su viaje, cuando recién empezaban a aparecer las primeras luces del día, Nahum vivió algo que ya nunca podría olvidar.
4: ¿Quién anda ahí?
0: Nahum no tardó en alistar su arma. Con pulso firme y de la bruma blanca de la neblina, vio aparecer a un viejo descalzo y rotoso, casi enano, que caminaba como ciego, digno y tranquilo. Nahum no se lo explicó, pero sintió que el viejo ciego sabía quién era él. Su sonrisa mansa y la pobreza le hicieron confiar. Sacó un sol de oro de su faltriquera y se lo tiró sobre el tambor.
5: Dios te pague, Nahum.
6: ¿Cómo sabes mi nombre? Aquí, tan lejos de los lugares donde soy conocido.
5: Te vi venir, Nahum. Yo conozco todos los nombres y todos los caminos, Nahum. Y estoy en todas partes. En el aire, el agua, la tierra, tus sesos. Y hasta en tu corazón estoy, Nahum.
6: ¿Pero quién eres tú? ¿Qué dices?
5: Sé cómo eres y cómo vives. Y sé también que cerca de aquí viven unos hombres que hacen lo que vos para poder vivir. Sé que te estarán aguardando y querrán matarte para robar tu gran caballo y la plata que llevas. Pero no tengas miedo. Diles mi nombre y nada más. Diles que el ciego Jesús habló con vos.

0: El viejo se alejó camino abajo, perdiéndose en el ancho murallón de neblina. Unas horas más tarde, la banda de los indios Quirós emboscaron a Naún, y al escuchar que el viejo Jesús le había hablado, los Quirós lo llevaron hasta su guarida. Ahí le alimentaron, bebieron aguardiente, se contaron anécdotas de sus aventuras y luego le guiaron por el mejor atajo para sacarle de esas frías montañas rumbo al norte, sano y salvo.
1: Mientras este hombre nos contaba la historia, sus ojos brillaban encendidos, lo que nos reflejaba su admiración por el bandolero Briones. Continuó su relato, refiriéndonos cómo fue que Naún llegó a Quito, de su encuentro con el bandido más elegante de la capital, el Águila Quiteña, y de cómo terminó preso en el penal, donde, mal comiendo y desgastando su vida, permaneció 3 años. Hasta que fugó, gracias a una revuelta política que se produjo en 1932 y que es conocida como la Guerra de los 4 días. Naún entonces volvió a su terruño, a sus camaradas, a la única vida que conocía bien.
0: Pasó el tiempo. Los asaltos y los apoyos y las rebeliones de los pobres continuaron a la orden del día. Los ricos ya nunca pudieron cerrar los 2 ojos para dormir. Un día, hicieron traer a un temible batallón que al mando del mayor Deifilio se dedicó a la búsqueda de Naún. Cuentan que Deifilio ya había tenido antes enfrentamientos con el bandolero y que incluso, en una ocasión, el propio Naún le asestó un balazo en el brazo, dañándole para siempre. Una noche, Deifilio se encontró con sus refuerzos cerca de la quebrada de Piedra Lisa. Le traían la noticia de que ahí se escondían aún, acompañado de 2 de sus hombres, el poeta Pardo y el Rindolfo, uno que solo era mercenario. El mayor Deifilio enfiló su destacamento hacia la quebrada, saboreando la posibilidad de poner fin a la vida y andanzas del bandolero. Después de una fatigosa noche, lanzó la celada y acorraló a los 3 hombres.
2: ¡Fuego a discreción! ¡No los dejen escapar! ¡Persíganlos! ¡Vamos! ¡Persíganlos!
0: Las balas con el tropel fueron lanzadas hacia todos los matorrales de la quebrada en los que podían esconderse los hombres. Cayeron Rindolfo y el poeta Pardo, y dicen que también Naún.
3: No es verdad. En Piedra Lisa no pudieron matarlo. Él vivió hasta muchos años después y se murió de viejo. Dicen que cuando el mayor Deifilio le cercaba con su ejército en Piedra Lisa, un sitio feo, de males y desgracias, Naún, sin balas en su revólver, viendo a sus compañeros acribillados, no sabía qué hacer. Fue entonces que me recordó a mí, al viejo ciego Jesús. En Naún se sintió subir por los aires. Con incredulidad miraba hacia el suelo y veía cómo los soldados lo buscaban con sus bayonetas caladas entre las ramas. Él luego sintió una ráfaga de viento, un fortísimo viento que lo empujaba hacia el sur y lo arrastraba y arrastraba más allá de la frontera, sobre los arenales del Perú y sus vallecitos angostos. Dicen que descendió en un pueblo lejano, donde nadie sabía quién era. Allí se casó Hizo negocios, tuvo muchos hijos y vivía esperando las romerías para agradecer el milagro. Esto cuenta la gente, que no quiere creer que al hombre lo mataron en piedra lisa. Y yo tampoco lo creo. Me gusta contradecir las verdades, que no valen la pena creer.
1: Así nos contaron esta historia. Nahum Briones es ya una leyenda, al punto que ahora es personaje de películas y de libros como De Polvo y Ceniza, de Eliezer Cárdenas. Igual ocurre con muchos bandoleros que a lo largo de todo el continente existieron y existen, como Lampiao en Brasil, Bairoleto en Argentina o Joaquín Muriet en Chile, y otros que escogieron hacer la justicia a su modo. Pero ya tendremos otras oportunidades para hablar de ellos. Hasta entonces.
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1: Son las 2 con 30 minutos.
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1: Son las 3 en punto.
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5: Bendiciones para todos los estimados radioescuchas de RCN de Radio Matovelle. En este jueves 3 de septiembre, jueves vocacional, eucarístico y sacerdotal, en el que la Iglesia recuerda a San Gregorio Magno, la palabra del Señor viene a nosotros a través del Evangelio según San Lucas, en el capítulo 5, versículos 1 al 11. En aquel tiempo la gente se agolpaba alrededor de Jesús para oír la palabra de Dios, estando él a orillas del lago de Genezaret. Vio dos barcas que estaban junto a la orilla. Los pescadores habían desembarcado y estaban lavando las redes. Subió a una de las barcas, la de Simón, y le pidió que le apartara un poco de tierra. Desde la barca, sentado, enseñaba a la gente. Cuando acabó de hablar, dijo a Simón: rema mar adentro y echad las redes para pescar. Simón contestó: maestro, nos hemos pasado la noche bregando y no hemos cogido nada, pero por tu palabra echaré las redes. Y puestos a la obra, hicieron una redada de peces tan grande que se reventaba la red. Hicieron señas a los socios de la otra barca para que vinieran a echarles una mano. Se acercaron ellos y llenaron las dos barcas que casi se hundían. Al ver esto, Simón Pedro se arrojó a los pies de Jesús diciendo: apártate de mí, Señor, que soy un pecador. Y es que el asombro se había apoderado de él y de los que estaban con él al ver la redada de peces que habían cogido. Y lo mismo les pasaba a Santiago y Juan, hijos de Zebedeo, que eran compañeros de Simón. Jesús dijo a Simón: no temas, desde ahora serás pescador de hombres. Ellos sacaron la barca a tierra y dejándolo todo, lo siguieron. El Señor llama a Pedro y compañeros a convertirse en pescadores de hombres. Pedro, pescador de profesión, sabe su trabajo y responde a Jesús en primer lugar aduciendo que a pesar de su esfuerzo no ha pescado nada. Sin embargo, haciendo un voto de confianza en las palabras de Jesús y despojándose de la seguridad que le da la experiencia, acepta el reto obedeciendo al Maestro. La humilde confianza de Simón Pedro le otorga el milagro. Este ejemplo se puede asociar a la curación de Naamán el sirio, quien después de rechazar las instrucciones del profeta Eliseo, luego de despojarse de sus seguridades humanas, acepta sumergirse en las aguas del Jordán y desaparece milagrosamente la lepra. Ante el poder de Dios, nuestras seguridades tienen poco que decir. La fe que desafía nuestra lógica logra alcanzar lo que humanamente jamás podríamos obtener. Dios llama, purifica y capacita para la misión, como lo hace con Isaías, quien en un primer momento se declara hombre de labios impuros. A través del capítulo 6 en el libro de Isaías, encontramos a Isaías, quien es purificado en sus labios por la mano de un serafín. Igualmente, en la primera carta de San Pablo a los Corintios, en el capítulo 15, Pablo se siente indigno del llamamiento, declarándose un aborto por haber perseguido a los cristianos. Sin embargo, el Señor lo llama a su servicio y Saulo responde con un gesto de confianza total. Gloria al Padre, al Hijo y al Espíritu Santo.
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Padre Julio María Matovelle, la inteligencia jamás puede abrigar el error como error, porque es la nada. Si la predica y la sostiene, es porque lleva el germen de alguna verdad nueva. 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

0: 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Son las 3 y 31 minutos.
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2: La misión universal de la Iglesia aporta a la pastoral de la Iglesia en general y a la pastoral con jóvenes en particular los siguientes aspectos. 1. 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
4: En Loja analizan alianzas estratégicas comerciales con una delegación de la República del Perú. Esperan superar las dificultades que generó el cierre de fronteras. Buscan la prestación del servicio aéreo binacional y la eliminación de trabas aduaneras para asegurar la fluidez turística entre Loja, Ecuador y Tumbes, Lambayeque, Piura, en Perú. Raúl Plasencia, de la Fundación Calidad de Vida, expuso la necesidad de trabajar para dinamizar el turismo.
5: Considero que este primer encuentro, después de los problemas que ha mencionado, es el reinicio a un programa de integración binacional que se espera de ambos lados. Hoy el aeropuerto internacional de Chiclayo es una alternativa para los ecuatorianos, y los nuevos aeropuertos que han sido declarados tanto en Piura como Tumbes para que Loja se internalice, en el sentido de que el vuelo de Loja hacia el sur, hacia el norte y hacia cualquier parte del mundo pueda desarrollarse. Necesitamos vías de acceso, necesitamos transportación segura, de tal manera de que Loja pueda desarrollarse turísticamente y en forma económica pueda tener un ingreso importante. Es la puerta de entrada al Ecuador y para los peruanos es el punto de partida a un programa de integración muy importante.
6: Entiendo que ustedes también están muy pendientes de las decisiones que se adopten tanto por Keiko Fujimori como por Daniel Noboa en la reunión, porque se habla de gabinetes binacionales. ¿Qué se podría o cómo se podría de alguna manera llegar hacia las máximas autoridades gubernamentales para que de alguna manera atiendan los requerimientos que permitan dinamizar a las fronteras?
5: Es una gran oportunidad. Todo cambio genera un inicio, y con el nuevo gobierno y el fortalecimiento de la alianza peruano-ecuatoriana, las autoridades, el sector público, el sector privado y la academia, hoy a través de ProLoja, que es una nueva organización y que se encuentra además en Piura, en una oficina, y a cargo del licenciado Carlos Correa. Esto nos va a permitir tener un acercamiento, pero les pedimos a las autoridades que intervengan en estos controles de tal manera de que nos permita un flujo mucho más seguro y práctico, porque el volumen de turistas es el que genera el gasto y el cambio para dinamizar la economía, no solamente de Loja, sino del norte del Perú.
4: Jacqueline León Posada pertenece a una operadora turística entre Loja y Perú. Expone la idea de continuar promoviendo el movimiento turístico binacional. Desde el año 2000, más de 30.000 ciudadanos peruanos visitaron Loja. La meta es continuar con esta actividad, disminuyendo los tiempos de viaje con la incorporación del servicio aéreo binacional.
7: Nosotros durante todos estos años hemos logrado traer a casi 30.000 peruanos en el transcurso de todos estos años, y definitivamente, porque ¿cuáles son las características fundamentales que tienen ustedes que de repente no las ven? Pero en el caso nuestro veíamos a una ciudad limpia, ordenada y segura, y eso es lo que hemos estado prácticamente inculcando en nuestros hermanos peruanos para poder hacer los intercambios turísticos con la ciudad de Loja.
6: Ahora, también se necesita que haya el aporte del Estado, no necesariamente tal vez económico, que sí es importante, por supuesto, pero también que se pueda destrabar asuntos de trámites burocráticos que impiden el ingreso de turistas tanto de un lado como del otro lado de la frontera, es decir, de los dos países.
7: Destacar primero la participación y el apoyo absoluto que se ha tenido durante estos años de visita a este país de parte del municipio de Loja. Sin embargo, las trabas que tenemos son muchas en el ámbito del ingreso a la ciudad, en este caso a través de migraciones, aduanas. La burocracia es muy, muy, muy fuerte. Nosotros no venimos con una o dos personas, no traemos delegaciones cortas, venimos con delegaciones de instituciones de unas 40 personas hacia arriba. Pero la burocracia documental y los tiempos que demanda hace que ya el turista venga muy agotado,
6: claro,
7: muy agotado después de tantas horas de viaje.
6: Ya se pierde ese deleite.
7: Entonces, ajá, Nosotros queremos empezar temprano con una mañana hermosa, y las personas llegan a partir de las 5 o 6 de la mañana molestos, incómodos, claro, Fastidiados.
6: Buscando la manera de descansar más bien para recuperar fuerza.
4: La estrategia planteada es disminuir las trabas que frenan el ejercicio turístico y causan malestar a los visitantes.
8: Para Radio Matovelle, Mercedes Carrera.
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4: El rector de la Universidad Técnica Particular de Loja, Santiago Acosta, mantuvo una reunión con Fidel Márquez, presidente del Consejo de Educación Superior CES, para analizar nuevos proyectos académicos y propuestas orientadas a fortalecer la oferta educativa de la institución. El encuentro permitió abordar iniciativas vinculadas con el futuro de la educación superior y las nuevas necesidades de formación profesional.
5: La Universidad Técnica Particular de Loja, a través de la carrera de Ciencias Políticas y Relaciones Internacionales, se integró al Hub de Universidades de Ecuador para el Desarrollo. Esta iniciativa reúne a instituciones de educación superior de Quito, Cuenca, Loja y Guayaquil con el propósito de transformar conocimiento académico en investigación, evidencia y propuestas que contribuyan a enfrentar los principales desafíos del país.
4: La Universidad Técnica Particular de Loja impulsa una campaña de reingreso estudiantil dirigida a quienes, por diferentes circunstancias, hicieron una pausa en su formación universitaria y ahora quieren retomarla. La iniciativa contempla alternativas flexibles y acompañamiento personalizado con el objetivo de facilitar el reingreso a los estudios y permitir que cada estudiante continúe su trayectoria académica de acuerdo a sus necesidades y situación particular.
5: La Universidad Técnica Particular de Loja participa en la 197 Feria de Loja con una propuesta que combina innovación, emprendimiento, historia institucional y oportunidades de formación. En sus diferentes stands, los visitantes podrán conocer proyectos desarrollados por emprendedores, recorrer algunos de los principales hitos de la trayectoria de la UTPL y descubrir su oferta académica en modalidades presencial, en línea y de posgrado.
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1: Son las 4 con 34 minutos.
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1: Son las 5 y 4 minutos.
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0: Cordiales saludos, amable audiencia de Radio Matovelle. Bienvenidos a este espacio de noticias. Hoy estamos jueves 3 de septiembre de 2026. Amplios acontecimientos para esta jornada que sin duda llegarán a través del dial 100.1 en Loja, 93.3 FM en Santo Domingo de los Áchilas y en todo el mundo gracias al sistema digital. Los acontecimientos giran en el orden político, en el orden de los pronunciamientos de la Asamblea Nacional, además de lo que sucede en el ámbito de seguridad. Pero también existen otros asuntos que hay que tomar en consideración y lo vamos a hacer bajo la premisa de los siguientes anuncios.
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0: En los acontecimientos para esta jornada damos cuenta de lo que indica la Asamblea Nacional. Aprueba reformas a la ley de tránsito. Vamos a conocer algunos detalles que sin duda nos van a repercutir en el ejercicio de la movilidad. Calendario electoral avanza en todo el país. Esto se da entre la aplicación técnica y la expectativa del accionar proselitista. En el ámbito educativo, especialmente en la educación superior, la Universidad Técnica de Loja inaugura centro de convenciones y celebra los 50 años.

0: años de educación a distancia, hoy con varios ajustes para esta prestación. ¿Qué más tenemos? Tenemos el contacto con la Red Vatican News, la información religiosa, y con la Coordinadora de Medios Populares y Educativos del Ecuador, CORAPE, para de esta manera complementar la información de esta jornada. Con esto nos vamos a la primera pausa comercial y enseguida regresamos con el detalle de la información.
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2: Son las 5 y 8 minutos.
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0: Seguimos con las noticias en Radio Matovelle. Ya tenemos en este momento las 17 horas más 11 minutos y la información continúa. De esta manera damos cuenta de los pronunciamientos que se dan a nivel de la Asamblea Nacional. Es un asunto que hay que tomarse en consideración, puesto que hay temáticas bastante complejas que deben considerarse, especialmente cuando muchos actores están involucrados. Y entre ellas, por ejemplo, compromete el ejercicio de la transportación en la que los peatones, conductores y de manera general el movimiento económico se ve involucrado, incluso los peatones, como se dice, o aquellas personas que utilizan modelos o espacios de transportación alternativas que podrían ser regulados. De acuerdo a la información, ya se conoce que el Pleno Legislativo aprueba reforma a la Ley de Tránsito que regula el servicio de delivery y también el uso de scooters, además de las motos eléctricas en Ecuador. Este es un asunto que estaba muy pendiente y que al parecer la reforma a la Ley de Tránsito contó ya con el apoyo de la bancada de gobierno ADN y el respaldo de Pachacuti, por ejemplo, y además de los asambleístas independientes. La norma suspende la competencia de tránsito a los municipios de Ecuador inmersos en situaciones irregulares. El registro de scooters y motos es un asunto que se convierte en un evento urgente, especialmente de las motos eléctricas, a pesar que los scooters también, porque estos de alguna manera provocan accidentes de tránsito si es que no hay un manejo responsable. Lo similar sucede con el tema de los controles para quienes presentan servicios de delivery. Bajo estas circunstancias se incluye el informe para segundo debate a la Ley de Seguridad Vial en la Asamblea Nacional. Vamos a ver en qué medida esto se puede consolidar, porque es realmente la necesidad de determinar un esquema de seguridad vial en la cual debe trabajar precisamente no solamente la Asamblea como tal, sino un conjunto de sectores en las que pueden aportar significativamente para que esto se cumpla. Ya tenemos en este momento las 17 horas con 14 minutos y los acontecimientos se dan en otro tema. Hasta el 4 de septiembre, para salvar la candidatura de Luisa González, podría darse en Manabí alguna acción de parte de Pachacutic. Pachacutic tiene precisamente hasta el 4 de septiembre para salvar la candidatura de Luisa González en Manabí. Es así que el Consejo Nacional Electoral aplicará conteo rápido para la elección de alcaldes y prefectos en las seccionales de noviembre. Bajo estas circunstancias se determinan algunos aspectos que tendrían que consolidarse. Realmente en este momento en Loja y en el resto del país existe cierta incertidumbre por cómo se vaya definiendo las candidaturas, apelaciones, disposiciones que incluso podrían llegar al contencioso electoral. Y una vez que ya se obtenga esto, habría que ver con qué cartas podría optar los ciudadanos en todo el país, a ver si existen oportunidades para elegir, porque actualmente el peso de las redes sociales se convierte en un influyente que más que informar, confunde respecto a lo que habría que hacer. Lamentablemente, gran parte de las noticias que se publican en este contenido narrativo informal, como es las redes sociales, que incluso en algunos casos no se conoce ni quién las está administrando, ni quién se hace responsable de esto, porque simplemente alguien crea una cuenta de X, Y situación y ya se colocan criterios que pueden estar fundamentados o no, o pueden estar cargados de algún interés muy particular y que se pretende confundir a la ciudadanía. Esto incluso se denomina cuarto de guerra para algunos. Es decir, es un espacio donde se crean cuentas simplemente para la temporalidad y para objetivos muy puntuales, como por ejemplo derrumbar a un candidato o realzar a otro. Es un asunto en el que todavía tal vez el Consejo Nacional Electoral, a pesar de los esfuerzos que aseguran estar haciendo en torno a procesos de monitoreo, el evento se convierte en casi inalcanzable. Pero bueno, así se va dando y es una situación bastante compleja la que tenemos en el país. Vamos a ver en qué medida esto puede cambiar o modificar la realidad que estamos viviendo. Es un asunto que hay que tomarlo también en consideración. Tenemos más información en Radio Matovelle cuando son las 17 horas más 17 minutos. Y esta se va en otro argumento. Vamos a compartirle a la ciudadanía información muy interesante, muy novedosa, en torno a lo que implica la inauguración del Centro de Convenciones de la Universidad Técnica Particular de Loja. Bajo estas circunstancias, damos cuenta de lo que se va desarrollando en esta línea. Enseguida vamos a compartir estos detalles, pero antes de eso, vamos a ir a otros temas que también están en agenda. Simplemente hacemos un adelanto, pero mientras tanto, le indicamos lo siguiente. La Coordinación Zonal 7 del Ministerio de Educación inauguró el año lectivo 2026-2027 en la Unidad Educativa Bernardo Valdivieso. Es así que Juan Álvarez, gobernador de la provincia de Loja, resaltó el compromiso del gobierno para fortalecer, dicen ellos, el aprendizaje a favor de la niñez y juventud, en este caso en la región sur. Además, da cuenta respecto a la implementación de nuevas políticas públicas para potenciar la logística pedagógica y seguridad en los establecimientos educativos. Vamos a escuchar lo que señala. Asimismo, hay que recalcar que el espacio de el inicio de clases se da bajo el esquema de un sistema escalonado, es decir, de a poco fueron ingresando cada uno de los años de curso de los estudiantes, tanto de la niñez como también de la juventud. Además, se indica de parte de las autoridades que realizaron algunas adecuaciones para garantizar la seguridad y el exitoso ingreso o reingreso a clases para unos, para otros son nuevas experiencias y para algunos es la continuidad de aquello que ya están cumpliendo hace algunos periodos. Esto es lo que se indica y se pone en consideración. Asimismo, damos cuenta respecto al compromiso que aseguran tener las autoridades en materia de la ejecución de infraestructura en la que hay algún mejoramiento y entre ellas precisamente se toma en cuenta a la Unidad Educativa Bernardo Valdivieso. Sin embargo, existen otros establecimientos que siguen esperando por la intervención. En todo caso, vamos a escuchar lo que dice el gobernador Juan Álvarez respecto a este asunto.
1: Carlos, el día de hoy, en este tan importante evento, en el que damos inicio oficialmente a este nuevo año electivo. A nombre de nuestro señor presidente Daniel Noboa Sin y de la señora ministra Natalie Murillo, quiero y extiendo un cordial saludo y les deseo el mayor de los éxitos en este inicio de este nuevo ciclo académico. Iniciar un año lectivo significa renovar todos nuestros sueños, nuestras nuevas metas y también nuestros compromisos con la educación. A nuestros docentes, gracias por su vocación, por esa responsabilidad de formar siempre nuevas generaciones. A los padres de familia, gracias por ese esfuerzo y por ese acompañamiento que les damos siempre a nuestros hijos. Y a ustedes, queridos estudiantes, aprovechen cada día, aprendan, hagan nuevos amigos, respeten a sus maestros y nunca, pero nunca dejen de perseguir esos sueños, porque esos sueños siempre van a ser la base fundamental del presente y del futuro de ustedes. Háganlo siempre con honradez, con transparencia. Hagan las cosas bien. Ustedes son el presente y el futuro del progreso. Desde el Gobierno Nacional y de la Gobernación reafirmamos siempre nuestro compromiso y ese apoyo de trabajar por la educación y por la calidad de entornos seguros para ustedes, que son el presente y el futuro, niños y jóvenes. Les deseamos un excelente año lectivo 2026-2027. Muchos éxitos, queridos estudiantes, y que viva la educación, y que viva Loja, y que viva el Ecuador. Muchas gracias.
0: Ya tenemos en este momento las 17 horas más 22 minutos. Otra intervención, Fabio Villamizar, o Flavio Villamizar, coordinador zonal 7 de Educación, da cuenta respecto al proceso de ejecución en proyectos de la Unidad Educativa Bernardo Valdivieso. Entendemos se refiere a la infraestructura. Vamos a escuchar.
2: Qué orgullo y qué emoción estar hoy aquí, en la cuna de hombres y mujeres ilustres que han marcado la historia de Loja y de nuestro país. El inicio de un año escolar es siempre motivo de esperanza, un nuevo comienzo en el que renovamos nuestros sueños y abrimos las puertas al conocimiento. En el Cantón Loja, alrededor de 54.000 estudiantes regresan a las aulas para reencontrarse con sus compañeros, con sus maestros y con el futuro que están construyendo día a día. A cada uno de ellos, y muy especialmente a los estudiantes que conforman la gloriosa Unidad Educativa Bernardo Valdivieso, les doy la más cálida bienvenida. Como Gobierno Nacional y Ministerio de Educación, Deporte y Cultura, tenemos la responsabilidad de velar porque ese regreso a clases no sea solo un acto formal, sino una garantía de espacios dignos, seguros y de calidad. Por eso, ante la opinión pública y con el trabajo palpable en territorio, rechazamos categóricamente noticias malintencionadas de quienes aseguran que Bernardo Valdivieso está abandonado. Decir que esta emblemática institución carece de atención es dar la espalda a los hechos, es ignorar la inversión pública y el trabajo conjunto que día a día realizamos las autoridades con la comunidad educativa y los gobiernos locales. El compromiso con el Bernardo Valdivieso no se demuestra con palabras, sino con recursos, obras concretas que hoy están a la vista de todos. Hemos destinado alrededor de $212,000 para la repotenciación total de la piscina institucional, un espacio deportivo histórico que vuelve a ser puesto al servicio de la juventud bernardina. Ejecutamos trabajos de mantenimiento y pintura en bloques de aulas y áreas administrativas. Realizamos la entrega directa de materiales de construcción por alrededor de $7,000 para atender requerimientos continuos del establecimiento. Entregamos kits deportivos para los estudiantes. Asimismo, firmamos un convenio de cooperación con el gobierno de la provincia de Loja por más de $28,000 para intervenir y mejorar las instalaciones del Coliseo. Eso no es abandono, es gestión, inversión y amor por la educación lojana. Queridos estudiantes bernardinos, las aulas, los campos deportivos, los laboratorios y la piscina renovada son suyos. Aprovechen cada espacio, honren el nombre de esta gran institución y lleven siempre en alto los valores de disciplina, excelencia y civismo que caracterizan al estudiante de Bernardo Valdivieso. Con el orgullo de ser testigos de la transformación de nuestra educación y con la convicción de que los mejores días de Bernardo Valdivieso se construyen hoy, declaro oficialmente inaugurado el año lectivo en la Unidad Educativa Bernardo Valdivieso y en el Cantón Loja. Muchas gracias.
0: Seguimos con más información y tenemos ya algunos detalles aquí. Son las 17 horas más 26 minutos y la información continúa. Esto tiene que ver con temas sin duda de interés dentro de lo que representa en sí las acciones de intervención en el ámbito educativo. Para complementar esta noticia que es parte de la apertura del año lectivo que se dio durante esta semana de manera escalonada, en la cual los estudiantes, padres de familia, en algunos casos cuando los hay niños pequeños, pues los padres de familia son los que tenemos que acudir, y en los jóvenes pues ellos ya van solos al establecimiento, sin embargo necesitan el apoyo emocional más que otra situación, porque ellos ya se sienten un poco, o de hecho son independientes, pero siempre se necesita la guianza, la responsabilidad, y eso no podemos dejar. En todo caso, van solos al establecimiento para ver cómo las aulas del establecimiento se abren y de esta manera empezar con la actividad, que sin duda se convierte en una oportunidad para mejorar su condición de aprendizaje y tener las destrezas del desempeño futuro. Sandra Gutiérrez Sánchez, rectora de la Unidad Educativa Bernardo Valdivieso, auguró todos los deseos académicos del alumnado que estudian en el establecimiento que ella considera es de trayectoria histórica. Invitó a los padres de familia a fortalecer la convivencia entre el estudiante, padre de familia y el docente, por supuesto, para lograr el éxito educativo. Vamos a escuchar lo que señala.
3: Hablar de la Unidad Educativa Bernardo Valdivieso es invocar la historia misma de la educación en nuestra región. Esta emblemática institución cuenta con una trayectoria inborrable que ha forjado a generaciones de ciudadanos ilustres, líderes y profesionales que hoy transforman el país. Llevar el nombre de nuestro benefactor Bernardo Valdivieso no es solo un motivo de orgullo, sino una enorme responsabilidad que nos impulsa a mantener vivos los más altos valores éticos, cívicos y humanistas. En este nuevo siglo, nuestro foco primordial sigue siendo la rigurosa preparación académica. Vivimos en un mundo de constante evolución y por ello nuestro cuerpo docente se ha preparado con esmero para ofrecerles una formación integral y de vanguardia. Queremos que cada estudiante que pase por estas aulas desarrolle un pensamiento crítico, habilidades tecnológicas y la capacidad de resolver los desafíos de mañana. Las exigencias, disciplina y calidez humana serán los pilares que guíen nuestros días. A ustedes, queridos estudiantes, los invitamos a asumir este año con entusiasmo, curiosidad y sobre todo mucha dedicación. Aprovechen cada clase, cada libro y el conocimiento de sus maestros. A los padres de familia les agradecemos la confianza depositada en nosotros y los convocamos a caminar juntos como un solo equipo en el crecimiento de sus hijos. Que este año esté lleno de éxitos, aprendizajes, metas alcanzadas. Bienvenidos todos.
0: Seguimos con más noticias en Radio Matovella. Ya tenemos las 17 horas con 30 minutos. Y vamos a seguir hablando de educación. En este caso se trata de la educación superior, en la que existen ya oportunidades gracias a la infraestructura y a todo un sistema logístico que se arma desde una de las universidades de Loja. También tendremos información en el ámbito electoral, donde a medida que avanza este calendario electoral existen ciertas dificultades o tal vez expectativa, o en algunos casos hasta indiferencia respecto a lo que pueda suscitarse. En todo caso, son los vientos que actualmente se viven en el escenario y sin duda hay que tomarlos en consideración. Por eso nos vamos a ir a la pausa comercial para enseguida regresar con el detalle de todo lo anunciado.
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5: Son las 5 y 31 minutos.
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13: Hago conocer al público el siguiente extracto que nos dicen. Juicio número 11333-2025-04805. Unidad Judicial Civil con sede en el Cantón Loja, provincia de Loja. Loja, martes 25 de agosto del 2026, a las 12 horas 50 minutos. Extracto de citación judicial. Cito con el contenido de la demanda ejecutiva de cobro de dinero, auto de aceptación a trámite y demás constancias procesales que anteceden en el presente procedimiento ejecutivo a la accionada Karina Alexandra San Martín San Martín, que en extracto es como sigue. Actora, Cooperativa de Ahorro y Crédito de la Pequeña Empresa de Pastaza LTDA. Demandada señora San Martín San Martín Karina Alexandra. Juicio número 11333-2025-04805. Cuantía $3,500 de los Estados Unidos de América. Asunto, cobro de dinero pagaré a la orden. Trámite, procedimiento ejecutivo. Jueza doctora Sara Salomé Tandazo Valareso. Corte Provincial de Justicia de Loja. Unidad Judicial Civil con sede en el Cantón Loja, provincia de Loja. Loja, martes 2 de diciembre del 2025, a las 11 horas 8 minutos. Extracto de demanda. La Cooperativa de Ahorro y Crédito de la Pequeña Empresa de Pastaza LTDA, a través de su procurador judicial, demanda en juicio de procedimiento ejecutivo a la señora San Martín San Martín Karina Alexandra, para que mediante sentencia se disponga el pago de lo siguiente. A. El valor del pagaré a la orden suscrito por la suma de $3,000 de los Estados Unidos de América, debiendo descontar 8 cuotas o dividendos pagados. B. El valor de los intereses pactados hasta el pago total de la obligación. C. Al pago del interés de mora. D. Al pago de las costas procesales, conforme a los artículos 284 y 285 del Código Orgánico General de Procesos, en las que se incluirán los honorarios de su abogado defensor, los mismos que corresponden al valor de $383 de los Estados Unidos de América, con 33 centavos. Vistos. Aboco conocimiento del presente proceso. Doctora Sara Tandazo, en mi calidad de jueza de la Unidad Judicial Especializada de lo Civil de Loja. Primero, la demanda que antecede, presentada por la Cooperativa de Ahorro y Crédito de la Pequeña Empresa de Pastaza, LTDA, es clara y cumple los requisitos legales previstos en el artículo 142 y 143 del Código Orgánico General de Procesos, y se fundamenta en el pagaré a la orden. Documento que constituye título ejecutivo al tenor de lo previsto en los artículos 347 y 348 del mismo código, al contener una obligación clara, pura, determinada y actualmente exigible, por lo que se califica y admite a trámite mediante procedimiento ejecutivo. Segundo, en aplicación del artículo 351 del COGEP, se concede el término de 15 días para que la demandada señora San Martín San Martín Karina Alexandra cumpla con la obligación demandada o proponga alguna de las excepciones taxativas del artículo 353 del código citado, bajo prevención que de no hacerlo se pronunciará inmediatamente sentencia y esa resolución no será susceptible de recurso alguno. En cumplimiento al artículo 352 del COGEP, la parte demandada deberá indicar lugar en donde recibirán futuras notificaciones conforme lo determina el artículo 66 COGEP. Tercero, se ordena la citación de la demandada San Martín San Martín Karina Alexandra en la dirección que se indique en la demanda, para lo cual la parte accionante aportará con las copias necesarias para la citación. Cuarto, agréguese a los autos los documentos aparejados y téngase en cuenta la casilla judicial y los correos electrónicos señalados por el accionante. Firma ilegible doctora Sara Salomé Tandazo Valareso, jueza de la Unidad Judicial Civil, con sede en el Cantón Loja, provincia de Loja. Otro auto. Loja, jueves 23 de julio del 2026, a las 15 horas 16 minutos. Vistos. El señor abogado Andrés Iván Correa Cárdenas, en calidad de Procurador Judicial de Cooperativa de Ahorro y Crédito de la Pequeña Empresa de Pastaza, LTDA, rindió el juramento respecto de la imposibilidad de determinar el domicilio, individualidad o residencia de la demandada Karina Alexandra San Martín San Martín, que pese a haber realizado las gestiones pertinentes, incluso acudido a los registros de público acceso, a fin de dar con el domicilio, individualidad o residencia del demandado, y que le ha sido imposible ubicarla. Por lo tanto, de conformidad a lo prescrito en el artículo 56.2 del Código Orgánico General de Procesos. Por lo tanto, se dispone citar a la demandada Karina Alexandra San Martín San Martín mediante mensajes que se transmitirán en tres fechas distintas, por lo menos tres veces al día en una radiodifusora de esta localidad, en un horario de 6 a 22 horas y que contendrán el extracto pertinente. La o el propietario o la o el representante legal de la radiodifusora emitirá el certificado que acredite las fechas y horas en que se realizaron las transmisiones de mensajes y una copia del audio. Por secretaría elabore el extracto respectivo para que se cumpla con dichas publicaciones. Notifíquese. Firma ilegible doctora Sara Salomé Tandazo Valareso, jueza de la Unidad Judicial Civil, con sede en el Cantón Loja, provincia de Loja. Particular que comunico para los fines de ley. Loja, 25 de agosto del 2026. Firma atentamente Solórzano Cueva Paulo Osvaldo, secretario de la Unidad Judicial Civil.
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0: Seguimos con las noticias en Radio Matovelle. Ya tenemos las 17 horas más 41 minutos y la información continúa. Esta oportunidad vamos a destacar lo que sucede en el ámbito de la educación superior y las innovaciones que se hacen en algunos casos. Esto sin duda crea gran expectativa en torno a los proyectos y planes de trabajo que se van desarrollando en la institución, la Universidad Técnica, donde se inauguró precisamente la mañana de este día el centro de convenciones de esta institución, que cuenta ya con 37 espacios de construcción, en la que se da cuenta de algunas actividades y de procesos de inversión que sobrepasarían los 22 millones de dólares, según se explica. Son varias iniciativas que se abren camino dentro de la institución. Aquí vamos a compartir algunos de los detalles. En la actividad de inauguración, precisamente varias autoridades acudieron para ser partícipes de este acontecimiento y así testimoniar aquello que ofrece la Universidad Técnica de Loja. Entre ellos, por ejemplo, se incluyó la ceremonia de carácter religiosa, es decir, la bendición del espacio educativo para que dé cuenta precisamente de la característica espiritual que maneja la universidad en este caso. Vamos a ver en qué medida todo esto podría ya resultar alentador para motivar quizá a otras universidades para que también empiecen a invertir en espacios de infraestructura que sean innovadores y que abran un acercamiento en todas las actividades académicas hacia la comunidad, hacia la colectividad que también está presente. Vamos a ver en qué medida esto se da. Mientras tanto, vamos a escuchar lo que se señala por parte de Ramiro Armijos, que está a cargo de la parte financiera de la Universidad Técnica y explica todo el proceso de intervención que han desarrollado. Vamos a escuchar.
1: Ahora vemos ya hecho realidad un sueño, una visión de la universidad. Como ven, el campus de la universidad está en un sitio topográfico complejo, pero de esa complejidad vimos la oportunidad de visionar un edificio de estas características en la ubicación, yo diría, más privilegiada del campus, que es en la parte baja, cercano a la ciudad. Esos retos constructivos que fueron complejos sirvieron de base para visionar esta edificación que definitivamente surge para cubrir las necesidades propias de la institución, pero sobre todo para proyectar la Universidad de Loja, el Ecuador, fortalecer ese impacto y definitivamente también generar a través de la industria de eventos, el salón principal, pues como ustedes ven que ya está implementado, de generar el desarrollo a través de la industria de eventos a la región sur, a Loja específicamente. Es decir, hemos generado un ecosistema que invita a las corporaciones, a las entidades gubernamentales, a los ámbitos académicos, artísticos, que aquí se puedan desarrollar estos eventos y generar el desarrollo económico y social a la ciudad.
2: ¿Cuál es la inversión que han hecho también en este gran edificio, la UTPL?
1: Hicimos un gran equipo de trabajo.
0: Seguimos con más en Radio Matovelle y bueno, el viento también nos hace una mala pasada en la Universidad Técnica para recoger esta declaración. En todo caso, tenemos la esencia de este contenido que sin duda marca también el interés dentro de lo que representa en sí ya las actividades que se desarrollan en esta institución. Vamos a dar cuenta de lo que señala también Juan Manuel García, que al ser parte del proceso de evaluación y calidad del ámbito educativo, explica lo que representa fusionar, si se quiere, la innovación desde la perspectiva de la infraestructura, pero también destacar los 50 años de la celebración de lo que sería la incorporación de un sistema educativo de modalidad a distancia, que en la actualidad tal vez cobra mayor intensidad, pero que para la época era realmente un riesgo empezar con esta tarea que finalmente les ha dado resultados. Vamos a escuchar lo que señala. Asimismo, hay que destacar algunos aportes que se dan dentro de la línea educativa con la presencia de las autoridades que participaron de este acontecimiento, con la entrega de datos técnicos, las acciones de conferencias y la búsqueda de complementos a través del acercamiento con diferentes sectores. Vamos a escuchar ahora sí al economista Juan Manuel García. Acompaña en este momento el economista Juan Manuel García. Economista, coménteme un poco respecto a lo que implica una estructura, si se quiere, magistral para la Universidad Técnica, la proyección que esto representa dentro de la vida institucional. Bienvenido.
3: Bueno, yo creo que es fundamental el hecho de que al ofrecer una infraestructura física ofreces también más servicios y también la provisión de servicios de calidad. Eso es muy importante, no solamente servicios, sino servicios de calidad. Loja en este momento incrementa al 1000% su capacidad básicamente en un centro de convenciones que no solamente son 37,000 metros cuadrados que se han generado nuevos para la provincia y para el país, porque en definitiva Loja tiene que convertirse, y esa es la visión también de tener la infraestructura, es convertirse en un polo de atracción académica. Loja, por su, digámoslo así, filosofía incluso formativa, por Carrión, que nos cogió y nos dijo que somos una potencia básicamente educativa, de valores, la UTPL lo que hace es simplemente utilizar eso como trampolín y proponer a la ciudad. Hay servicios nuevos que vamos a ofertar, hay posibilidades de negocios que realizar, hay una realidad que es muy cierta, es el centro de convenciones de una unidad educativa superior más grande de todo el país, y eso es orgullo también para Loja. Entonces sí, vamos a ofrecer servicios, vamos a ofrecer la oportunidad de tener una serie de eventos y de convenciones.
0: Se justamente marca un desafío porque también se arma la virtualidad, sin embargo se requiere también la estructura. Es una fusión muy bien armonizada, por así decirlo.
3: Y es un punto muy interesante porque la armonización va parte de la filosofía de los 50 años que también estamos cumpliendo de modalidad a distancia. Modalidad a distancia siempre fue esa parte de distancia, de asincronía, pero también la presencialidad. Entonces, perfectamente se armoniza. Recordemos que nosotros tenemos como filosofía universitaria que todos nuestros estudiantes tienen que venir a conocer su universidad una vez que se gradúan, y vienen por lo menos al año. Si es que hasta hace poco teníamos 3,000, 4,000 alumnos que vienen a graduarse, seguramente tendremos mayor volumen de presencia también, porque vienen sus familias y eso dinamiza la sociedad. Y lo que queremos como universidad es eso, es volvernos un dinamizador social y económico de la provincia.
0: ¿Contribuyen con el turismo y con otro tipo de áreas en las que se fomenta o se mueve la economía?
3: Es fundamental, el turismo nos da de comer a todos, seamos honestos en ese sentido. Esa circularidad que tenemos, esa posibilidad que tenemos de abrirnos, de ofertarnos. Recordemos que la universidad trae recursos desde todo el país hacia Loja y nuestra mayor inversión siempre va a ser aquí. Qué orgullo, no solamente que podamos ofrecer lo que tiene Loja como atractivos turísticos naturales, sino también el capital humano. Es muy importante también hacer énfasis que toda esta construcción se ha hecho con capital humano lojano. Y eso es muy importante, eso nos llena de orgullo y traemos también cosas, pero seguramente también vamos a exportar nuevas cosas a futuro.
4: El centro de convenciones lo que busca es acercar a la educación, pero también a la empresa privada.
3: Es fundamental. La UTPL no funciona si no genera efectivamente la transmisión de conocimientos, pero también las posibilidades de realizar negocios. El sector público tiene un límite, la empresa privada no tiene límite. Y en eso es fundamental. Ustedes van a recorrer seguramente, o si ya lo hicieron, van a encontrar que existe todo un balcón específicamente de negocios y de servicios. Y eso es lo bonito, eso es lo importante. Serán emprendimientos y negocios que también se encuentran actualmente funcionando.
2: ¿Cuál es la misión y la visión también aportar con este edificio y sobre todo con la sala de convenciones, en la cual pues abarca diferentes grupos, tal vez de estudiantes, de e incorporaciones, que ha sido uno de los beneficios también en este momento para todos los estudiantes.
3: La UTPL no deja de buscar la verdad, de a través del servicio a la ciencia, al saber, en proyectarnos y cambiar vidas y contextos de nuestra gente. Entonces es fundamental en ese sentido que nosotros podamos tener la claridad de que el Centro de Convenciones está al servicio, pero servirá en tanto y en cuanto lo utilicemos. Nosotros tenemos, digámoslo así, un proceso y un flujo claro de nuestros estudiantes que vienen, que se gradúan, que se incorporan en sus familias, pero también depende del OJA y de los lojanos que utilizamos lo que tenemos. La universidad siempre abierta a cualquier proceso de colaboración.
4: En el tema de emprendedores también es importante porque existe espacios justamente para promover esto. La universidad tiene sus espacios también para los emprendedores y también el parque científico.
3: Totalmente. Consideremos que el parque científico es todo el campus de la universidad, ¿sí? Es fundamental en ese sentido que tengamos la suficiente claridad de pensar que estamos poniendo a disposición de Loja no solamente el nuevo centro de convenciones, sino siempre todo el parque científico, que son las aulas, los laboratorios y lo fundamental, el capital humano que tenemos.
0: Economista, solamente una última inquietud, al menos de mi parte. ¿Hay un registro también de alumnos de la universidad que han aportado al desarrollo del país, profesionales que ya a través de la formación han podido ya, si se quiere, dar su contingente para un mejoramiento de la sociedad?
3: Sí. Y de hecho, miren, hay una cosa muy importante y les invito también con la inauguración que tendremos de nuestro congreso por los 50 años de modalidad a distancia, no solo del Ecuador, de Latinoamérica y probablemente de las primeras del mundo. ¿Sí? Y en este evento cerrará la premiación a los exalumnos, a los alumni, que es esta forma de denominarles ahora el objetivo que utilizamos, en donde se premiará a aquellos que efectivamente resaltan, han resaltado y han mostrado no solamente su progreso, sino también su aporte a la sociedad.
5: Doctor, esto es una muestra viva de que las universidades pueden, con el apoyo del sector privado y público, en lo que tiene que ver inversión, tema educativo y otros aspectos.
3: Totalmente. No hay en este momento ya discusión que el sector público por sí solo no puede hacer las cosas. Es fundamental el hecho de la actuación entre el sector público, evidentemente el sector privado, pero también en lo social, que como instituciones de educación superior somos denominadores sociales. En ese sentido, pensémoslo de la UTPL como lo que somos, una universidad cofinanciada que tiene becado casi al 70% de sus estudiantes con distintas formas y módulos de beca. Entonces, muy importante, las alianzas son lo único que nos permiten salir adelante.
4: En métricas, en números, ¿cuántas personas se calcula que van a estar ingresando justamente a este centro de convenciones hasta finales del año?
3: Si tienes aproximadamente 4.500 personas en promedio en centro de convenciones, si lo asumimos exclusivamente por 6 meses que nos faltan, vamos a estar llegando prácticamente a 28.000 personas que van a estar permanentemente entre eventos y no permanente, que vengan y que utilicen esto. Además, recuerden una cosa, este proceso también tiene un cambio fundamental para la UTPL. Todos los procesos se centralizarán aquí para el transporte, los buses entrarán y saldrán desde aquí. Eso significa también que como usuarios, nosotros los docentes y trabajadores de la universidad, haremos uso del transporte público de la universidad y eso disminuye huella de carbono. Miren los efectos y los ejemplos que podemos dar con Loja también hacia todo el país de las cosas que hacemos y lo hacemos bien.
4: Importante también porque este centro de convenciones se va a integrar a toda la zona sur y, ¿por qué no?, a todo el país.
3: La intención es eso, la intención no solamente es compartir, es también competir y volvernos un polo de atracción.
0: Tenemos más información aquí en Radio Matovelle, son las 17 horas con 54 minutos. La información se centra en señalar algunos aspectos en cambio para la definición de agenda por el Día Mundial del Turismo 2026, mediante rueda de prensa. Precisamente las autoridades y gremios turísticos detallaron las actividades caracterizadas por capacitaciones, además recorridos, caminatas y gastronomía, además de los reconocimientos. Daniela Loaiza, coordinadora zonal 7 del Ministerio de Desarrollo Económico y Productivo, desde, en este caso, desde el ámbito nacional y desde el ámbito de la política pública, da cuenta de los aspectos que implica brindar el apoyo hacia la empresa privada y de los gobiernos locales que permitan fortalecer el turismo de la región sur.
6: Hoy nos reunimos para conmemorar una fecha muy importante, el Día Mundial del Turismo. Una celebración que nos invita a reconocer el valor que tiene esta actividad para el desarrollo económico, social y cultural de nuestros territorios. Desde el Ministerio de Desarrollo Económico y Productivo, como ente rector del turismo, queremos reafirmar nuestro compromiso con el fortalecimiento de este sector y especialmente a quienes día a día trabajan para hacer de nuestros destinos lugares cada vez más atractivos, sostenibles y competitivos. En el marco de esta celebración del Día Mundial del Turismo, esta cartera de Estado estará acompañando a instituciones del sector privado, a instituciones locales como el GAD Municipal de Loja, a la academia, en diferentes actividades, entre ellas actividades que destaca Califícate con ARSA junto con la Agencia de Regulación y Control y Vigilancia Sanitaria, que se desarrollará el 15 de septiembre dirigida a cada uno de los prestadores de servicios turísticos de alimentos y bebidas, con la finalidad de poder asegurar un servicio de calidad e inocuo. Esta actividad permitirá brindar capacitación y asesoramiento técnico para fortalecer el cumplimiento de la normativa sanitaria y sobre todo mejorar la calidad de los servicios. Asimismo, el día 26 y 27 de septiembre estaremos presentes en la Feria Transfronteriza Artesanal Ecuador-Perú, un importante espacio de encuentro, integración y comercialización que permitirá conectar a nuestros productores artesanos con nuevos mercados. En esta feria tendremos la participación de artesanos de alto valor de la provincia de Loja, del norte de Perú, en coordinación con el Consulado de Perú en Loja, quienes mostrarán la calidad, identidad y riqueza cultural que existen en ambos lados de nuestra frontera. Estos espacios no solo permiten comercializar productos, sino que también nos ayudan a fortalecer vínculos entre nuestros territorios, promover nuestras tradiciones y generar nuevas oportunidades económicas para nuestras ciudades. Porque hablar de turismo también es hablar de producción, de emprendimiento, de artesanía, de gastronomía y de la identidad de cada uno de nuestros pueblos. Bienvenidos y juntos celebremos el Día Mundial del Turismo. Que sigamos trabajando para que nuestro turismo siga creciendo y siga fortaleciendo a la economía de nuestro país. Muchas gracias.
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0: Ya tenemos las 17 horas con 58 minutos y la información continúa. Sócrates Carrión, presidente de la Mesa Técnica Turística de Loja, se refiere al proceso de intervención que tendrán dentro de este proceso en la cual se busca coordinar acciones con la Policía Nacional para potenciar, si se quiere, las normas de seguridad durante el desarrollo de las diferentes actividades como parte de la programación que incluye la agenda de destacar el Día Mundial del Turismo. Y esto se cumplirá hasta el 1 de octubre, según se da a conocer. Vamos a escuchar.
8: El día viernes 3 tenemos el lanzamiento del proyecto Guianza Virtual en el Museo de las Madres Conceptas, justamente lo que nos acaba de indicar el señor director de la Unidad de Turismo del municipio. Este evento es a las 16 horas el día de mañana. El día sábado 5 tenemos un tour a la Laguna Cochacarango del Cantón Loja a las 8 de la mañana. Para mayor información, los que estén interesados tienen que contactar con Loja Aventura. El día domingo 6 de septiembre tenemos un tour a la Cascada Cofradía en el Cantón Espíndola. Igualmente lo organiza Loja Aventura. El día domingo 6 también tenemos el evento que se llama el Gran Sañe Trail Race. La entrada es por el sendero ecológico de La Banda. Este evento empieza a las 6 de la mañana. Del 5 al 6 tenemos Expo Mujer en la explanada del Teatro Benjamín Carrión, desde las 10 horas hasta las 22 horas. El día lunes 7 tenemos la presentación de la sexta edición de Fanfibio. Este es un periódico histórico con artículos sobre investigación histórica realizado y organizado por el Archivo Histórico del Ilustre Municipio de Loja. Este evento se llevará a cabo en la Central Eólica Villonaco el día lunes 7 a las 10 de la mañana. El día miércoles 9, Mujeres que Inspiran en el Teatro Benjamín Carrión a las 19 horas 30. El día miércoles 9, Capacitación operación turística en el Teatro Municipal desde las 9 de la mañana. El viernes 11, Expo Salud en el Hotel Gran Victoria de 12:30 a 19:30. El día viernes 11, rueda de negocios para operación turística público-privada, Salón Social de la Prefectura. El viernes 11 tenemos Ballet Les Sílfides, Teatro Benjamín Carrión Mora con la Orquesta Sinfónica de Loja. El día sábado 12, Tour Cerro de Arcos, Cantón Saraguro, a las 8 de la mañana lo organiza Loja Aventura. El día sábado 12, la Gala de las Andariegas, Hotel Gran Victoria, a las 20 horas. El día lunes 14, el ascenso a la Torre de San Sebastián. El día martes 15, Califícate con Arxa, establecimientos de alimentos y bebidas del Cantón Loja, a las 10 horas. El día martes 15, tenemos un conversatorio turístico y recorrido por el nuevo centro de convenciones de la Universidad Técnica Particular de Loja, a las 3 de la tarde, 15 horas. El día viernes 18, Mozart tras el telón de la Gala Lírica al empresario teatral, Teatro Benjamín Carrión, 20 horas. El día martes 20, tenemos un tour al Bosque Petrificado Puyango, organizado por Loja Ventura. El día 20 y 21, intercambio de experiencias del sector turístico en el Cantón Saraguro. El día 22 y 23 tenemos un recorrido didáctico y creación de contenido digital, TikTok Reels, en el Jardín Botánico y Parque Universitario, organizado por la Universidad Nacional de Loja. El día miércoles 23, Loja en Ruta, turismo para compartir, fam tour con niños por los diferentes atractivos turísticos de Loja, a las 3 de la tarde, 15 horas. El día jueves 24, Misa de Acción de Gracias en la Iglesia Catedral de Loja a las 10. Turismo para compartir, fam tour con niños por los diferentes atractivos turísticos de Loja a las 3 de la tarde, 15 horas.

0: Clases magistrales de gastronomía en el Teatrino de la Casa de la Cultura. Esto es un evento organizado por el KIPU 2026 y la Asociación de Chefs de Loja. El día 25 al día 27, KIPU 2026, Quincena Cultural Transfronteriza y el 10º Congreso de Gastronomía en la Plaza de la Cultura desde las 10 horas de la mañana a 18 horas. El día sábado 26, taller de barismo para niños, cafetería Viviates, Sul, Ruta del Café, de 10 horas a 12 horas. El sábado 26, feria de seguridad turística, Plaza de la Cultura. El día 27, domingo 27, tour Cascada El Palto, más el tour a la finca de café en Vilcaroma, Vilcabamba, 13 horas, organizado por Loja Ventura. El día 26 al 27, Feria Transfronteriza de Emprendedores de Perú y Ecuador, Calle Viva, o sea, aquí en la calle Rocafuerte. Del día 26 al 27, Tour Picachos de Jimbura y Lagunas Negras en el Cantón Espíndola, organizado por Loja Ventura. El lunes 28 de septiembre tenemos el Momento Cívico en el Parque Central. Y los primeros días de octubre, el día jueves 1 de octubre, Día Internacional del Café, se activarán todos los establecimientos turísticos desde las 8 de la mañana a 18 horas, dando a probar el mejor café del país que tenemos aquí en nuestra provincia de Loja. El día jueves 1 de octubre, el lanzamiento de Loja Sabor a Café en el octógono de la Prefectura de Loja a las 10 de la mañana. El día jueves primero también tenemos la celebración, como ya lo indiqué, del Día Internacional del Café en exteriores de las cafeterías de las rutas del café, desde las 14 horas hasta las 17 horas. Este es el programa que está establecido hasta este momento.
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2: Son las 6:05.
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5: Bendiciones para todos los estimados radioescuchas de RCN de Radio Matovelle. En este jueves 3 de septiembre, jueves vocacional, eucarístico y sacerdotal, en el que la iglesia recuerda a San Gregorio Magno, la palabra del Señor viene a nosotros a través del Evangelio según San Lucas, en el capítulo 5, versículos 1 al 11. En aquel tiempo la gente se agolpaba alrededor de Jesús para oír la palabra de Dios, estando él a orillas del lago de Genezaret. Vio dos barcas que estaban junto a la orilla. Los pescadores habían desembarcado y estaban lavando las redes. Subió a una de las barcas, la de Simón, y le pidió que le apartara un poco de tierra. Desde la barca, sentado, enseñaba a la gente. Cuando acabó de hablar, dijo a Simón, «Rema mar adentro y echad las redes para pescar». Simón contestó, «Maestro, nos hemos pasado la noche bregando y no hemos cogido nada, pero por tu palabra echaré las redes». Y puestos a la obra, hicieron una redada de peces tan grande que se reventaba la red. Hicieron señas a los socios de la otra barca para que vinieran a echarles una mano. Se acercaron ellos y llenaron las dos barcas que casi se hundían. Al ver esto, Simón Pedro se arrojó a los pies de Jesús diciendo: «Apártate de mí, Señor, que soy un pecador». Y es que el asombro se había apoderado de él y de los que estaban con él al ver la redada de peces que habían cogido. Y lo mismo les pasaba a Santiago y Juan, hijos de Zebedeo, que eran compañeros de Simón. Jesús dijo a Simón: «No temas, desde ahora serás pescador de hombres». Ellos sacaron la barca a tierra y, dejándolo todo, lo siguieron. El Señor llama a Pedro y compañeros a convertirse en pescadores de hombres. Pedro, pescador de profesión, sabe su trabajo y responde a Jesús en primer lugar, aduciendo que a pesar de su esfuerzo no ha pescado nada. Sin embargo, haciendo un voto de confianza en las palabras de Jesús y despojándose de la seguridad que le da la experiencia, acepta el reto obedeciendo al Maestro. La humilde confianza de Simón Pedro le otorga el milagro. Este ejemplo se puede asociar a la curación de Naamán el sirio, quien después de rechazar las instrucciones del profeta Eliseo, luego de despojarse de sus seguridades humanas, acepta sumergirse en las aguas del Jordán y desaparece milagrosamente la lepra. Ante el poder de Dios, nuestras seguridades tienen poco que decir. La fe que desafía nuestra lógica logra alcanzar lo que humanamente jamás podríamos obtener. Dios llama, purifica y capacita para la misión, como lo hace con Isaías, quien en un primer momento se declara hombre de labios impuros. A través del capítulo sexto en el libro de Isaías, encontramos a Isaías, quien es purificado en sus labios por la mano de un serafín. Igualmente, en la primera carta de San Pablo a los Corintios, en el capítulo 15, Pablo se siente indigno del llamamiento, declarándose un aborto por haber perseguido a los cristianos. Sin embargo, el Señor lo llama a su servicio y Saulo responde con un gesto de confianza total. Gloria al Padre, al Hijo y al Espíritu Santo.
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3: 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La negación obstinada de la verdad, hecha por la voluntad a sabiendas de la inteligencia, es defecto de la voluntad y por consiguiente un vicio, el cual se llama orgullo o más propiamente soberbia. 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
7: Hola y bienvenidos, amables oyentes de Radio Vaticano y Vatican News, al programa informativo en lengua española. Un cordial saludo de la redacción hispanoamericana y de quien les habla, Sebastián Sansón Ferrari, este jueves 3 de septiembre de 2026, en la 22ª semana del tiempo ordinario. Celebramos la memoria litúrgica, entre otros, de San Gregorio Magno, Papa y Doctor de la Iglesia. Hoy destacamos: León XIV, en medio de los conflictos, la Iglesia debe dar testimonio de esperanza. Al reunirse con los obispos de rito latino de las regiones árabes, el Papa exhorta a la Iglesia a afrontar los conflictos y las divisiones con solidaridad hacia los pobres y a dar testimonio de que es posible vivir y esperar juntos. El Papa a los seminaristas: aprendan a permanecer con Jesús. El corazón de la experiencia del seminario es aprender a estar con el Maestro, afirma el Papa a los seminaristas italianos del Seminario Regional Pío XI de Molfetta y del Seminario Episcopal de Aversa. Haití, Monseñor Dumas: preocupa el fin del TPS para los inmigrantes en Estados Unidos. En los Estados Unidos de América aumentan las expulsiones forzosas tras la suspensión para los migrantes haitianos de la norma cuyo objetivo es acoger y proteger a las personas procedentes de países en los que las guerras, las catástrofes naturales y las graves situaciones humanitarias impiden su repatriación en condiciones de seguridad. El obispo de la diócesis de Anse-Beaumont-Miragouane dice: Haití no es un país seguro. La iglesia pide al gobierno de Estados Unidos que dé marcha atrás. En instantes ampliamos la información. Buena sintonía. El Santo Padre León XIV recibió en audiencia este jueves 3 de septiembre a los miembros de la Conferencia de Obispos Latinos en las Regiones Árabes, CELRA, reunidos en Roma para celebrar su encuentro anual. En su discurso, el Santo Padre reconoció que los obispos guían a iglesias locales extendidas por una vasta y diversa región, desempeñando su ministerio en contextos a menudo marcados por tensiones políticas, sociales y religiosas. Estas iglesias han conocido el testimonio del martirio, afirmó refiriéndose a los numerosos sacerdotes, religiosos y religiosas, así como a los fieles laicos que han entregado su vida por la fe en Irak, Siria y otras tierras desgarradas por los conflictos. El Papa León acotó que los responsables de la Iglesia deben permanecer cerca de su pueblo y compartir sus heridas mediante la escucha y el consuelo, especialmente cuando las familias se ven obligadas a emigrar y las comunidades se vuelven más frágiles. Incluso en las regiones donde los católicos son una minoría, añadió, la fecundidad de la Iglesia se manifiesta en su fidelidad al Evangelio. En el corazón de sociedades marcadas por el conflicto y la división, dijo, que sus comunidades demuestran que es posible vivir, servir y esperar juntos. A través de su labor en las parroquias, las escuelas y los hospitales, la Iglesia hace tangible el Evangelio mediante la escucha, la acogida y el apoyo a quienes lo necesitan, especialmente a través del trabajo de las congregaciones religiosas. En medio de las emergencias, no pierdan de vista lo esencial de la misión de la Iglesia: el anuncio del Evangelio, la oración, los sacramentos y la formación cristiana, exhortó el Papa.
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9: Anzitutto vi ringrazio di cuore per la vostra presenza qui oggi. Venite da due strade diverse, da due terre diverse.
7: El Papa León XIV ha centrado su discurso en la relación de los seminaristas con Jesús durante el encuentro con los alumnos de dos seminarios italianos, el Seminario Regional Pío XI de Molfetta, en Apulia, y el Seminario Episcopal de Aversa, en Campania. El pontífice subrayó que el estudio, la disciplina y las etapas del camino son elementos necesarios de la formación, pero deben estar arraigados en una relación con Dios.
9: Sottolineare una dimensione del vostro percorso formativo, quella della relazione con colui che vi ha chiamati.
7: Al reflexionar sobre el relato de San Marcos acerca de la elección de los 12 apóstoles, el Papa León describió la experiencia del seminario, que comienza con el gesto de subir al monte para estar con Jesús. Allí, afirmó, podemos llegar a Cristo y sobre todo permanecer con Él, algo que el Santo Padre definió como el corazón de la experiencia del seminario. También recordó que, al igual que ocurrió con los apóstoles, Jesús llama a los hombres al sacerdocio mediante una elección completamente libre. Jesús llamó a los que quiso, es decir, no por mérito, sino únicamente por una libre elección de Dios Padre, signo y garantía de un amor gratuito que siempre nos precede y nunca nos defrauda.
9: Soffermandoci su questa breve pericope possiamo scorgere una mirabile sintesi dell'esperienza valida per ogni chiamato.
7: El Papa León dijo a quienes se preparan para el sacerdocio que su sola presencia en el seminario es un signo de esperanza para toda la Iglesia. Al mirarlos, afirmó, contemplo la maravilla de Dios, que nunca se cansa de susurrar en el corazón de los jóvenes la belleza de entregar la propia vida a él y a la Iglesia. El seminario, continuó el obispo de Roma, sigue siendo hoy tan necesario como lo fue en el pasado. El pontífice insistió en la importancia de un periodo de formación que permita dedicar tiempo al discernimiento en medio de un mundo acelerado y ruidoso. Al mismo tiempo, resaltó la importancia de la comunidad, recordando que Jesús llamó a los apóstoles como una comunidad, del mismo modo que los seminaristas de hoy son llamados a formar parte de una comunidad.
9: No hay escrito que scelse i migliori, scelse quelli che voleva. In un mondo che si affanna tanto a celebrare l'autorealizzazione di sé,
7: los seminaristas, sostuvo el Santo Padre, no están llamados a recorrer un camino puramente privado con el Señor, sino que deben percibir y experimentar siempre la belleza de la mediación eclesial. Finalmente, el Papa León XIV señaló que la formación en el seminario implica también bajar del monte, porque el monte no es un refugio. Al igual que los apóstoles, los seminaristas están llamados a comunicar al mundo la novedad de vida que han descubierto junto a Jesús. Por eso estarán llamados a bajar del monte, a ser enviados al pueblo de sus tierras. El sacerdote es enviado a todos para anunciar a todos la belleza de la fe en Jesucristo, la buena noticia de la salvación que se nos ha dado por medio de María. Prevost los invitó a encomendarse a María para que puedan recibir la gracia de decir sí a Jesús cada día como ella lo hizo. El sucesor de Pedro concluyó su alocución a los seminaristas manifestando su agradecimiento no solamente a ellos, sino también a sus familias, tanto en su propio nombre como en el de toda la Iglesia.
9: Ogni vocazione nasce da un dialogo intimo con Dio.
7: En Estados Unidos aumentan las expulsiones forzosas tras la suspensión para los migrantes haitianos de la norma cuyo objetivo es acoger y proteger a las personas procedentes de países en los que las guerras, las catástrofes naturales y las graves situaciones humanitarias impiden su repatriación en condiciones de seguridad. El obispo de la diócesis de Anse-Avaux-Miragouin dice: Haití no es un país seguro. La Iglesia pide al gobierno de Estados Unidos que dé marcha atrás. El reporte de Álvaro Vargas Martino.
10: ¿En qué sentido somos delincuentes? Es la pregunta que se hace Emma desde que el gobierno de Estados Unidos suspendió para los inmigrantes haitianos el estatus de protección temporal, una norma cuyo objetivo es acoger y proteger a las personas procedentes de países en los que las guerras, las catástrofes naturales y las graves situaciones humanitarias impiden su repatriación en condiciones de seguridad. Mientras persistan las crisis, los inmigrantes pueden permanecer legalmente en Estados Unidos, obtener un permiso de trabajo y evitar la expulsión forzosa. Pero ahora que el Tribunal Supremo y un Tribunal Federal de Washington, el primero en junio y el segundo en agosto de este año, han dado luz verde a la suspensión de la medida para los 331.000 haitianos beneficiarios del TPS, la amenaza de la deportación se está haciendo cada vez más real. Emma es un nombre ficticio. Sirve para proteger su anonimato y permitirle declarar a los medios vaticanos que la vigilancia y las detenciones de muchos haitianos por parte de los agentes del ICE, la agencia federal encargada de hacer cumplir las leyes de inmigración, son vividas por toda su comunidad como una casa inhumana, porque esos agentes, dice, llegan incluso a mostrar con orgullo a las personas esposadas como si fueran presas. Documentos confidenciales consultados y divulgados por algunos medios internacionales han revelado que la administración estadounidense está a punto de aumentar los vuelos de deportación hacia Haití, pasando de uno al mes a dos a la semana. El objetivo es repatriar al mayor número posible de inmigrantes haitianos en poco tiempo. Basándose en el informe del Departamento de Seguridad Interior, el secretario de Estado había explicado oficialmente que el TPS para los haitianos debía suspenderse porque no existen condiciones extraordinarias y temporales en Haití que impidan a los ciudadanos haitianos regresar a su país de forma segura. Además, incluso si el departamento hubiera determinado que existen condiciones extraordinarias y temporales que impiden a los ciudadanos haitianos regresar a su país de forma segura, la suspensión del estatus de protección temporal para Haití es necesaria en cualquier caso, ya que permitir que los ciudadanos haitianos permanezcan temporalmente en Estados Unidos va en contra de los intereses nacionales, afirmó. Pero Haití no es un país seguro. En la noche entre el 23 y el 24 de agosto, en las colinas al este de la capital Puerto Príncipe, Príncipe, el enésimo ataque de las bandas provocó una masacre que dejó más de 47 muertos según un balance de las Naciones Unidas y el secuestro de decenas de hombres y mujeres. No se trata de un caso aislado, sino del síntoma de una violencia endémica que se suma a la fuerte inestabilidad política y a la inmensa pobreza. La pregunta es, ¿Haití hoy en día es realmente un país al que se pueda devolver a alguien con tranquilidad? La realidad nos da una respuesta dramática, afirma Monseñor Pierre-André Dumas, obispo de la diócesis haitiana de Anse-Aubois, Miragoâne, y vicepresidente de la Conferencia Episcopal del País Caribeño, quien contó a los medios vaticanos que precisamente por eso hace unos días envió una carta con un llamamiento al presidente Donald Trump. Señor presidente, escribió, le pedimos respetuosamente que reconsidere la situación de los haitianos afectados por la suspensión del TPS y que utilice todos los medios legales y humanitarios disponibles para evitar las repatriaciones forzosas mientras Haití siga en una situación de tan grave inestabilidad y peligro. Los beneficiarios haitianos del TPS trabajan, pagan impuestos, crían a sus hijos, prestan servicio en sus iglesias y comunidades y contribuyen cada día a la sociedad estadounidense. Muchos de ellos son madres y padres de niños nacidos en Estados Unidos y ciudadanos estadounidenses. No pedimos a Estados Unidos que renuncie a sus propias leyes. No pedimos a Estados Unidos que renuncie a la seguridad de sus fronteras. Pedimos a Estados Unidos que aplique sus propias leyes con humanidad cuando están en juego vidas humanas, escribió el prelado.
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12: En esta semana de actividades del Papa León XIV, el sábado presidió la Santa Misa en la Iglesia de María Santísima del Lago, en Albano. Posteriormente participó en la tradicional procesión de la Virgen del Lago, recorriendo por primera vez en barco las aguas del lago Albano. En su homilía, el pontífice centró su mensaje en el amor como camino de vida y salvación. Advirtió que el odio, la violencia y el mal pueden desfigurar nuestra humanidad y subrayó que responder a la injusticia con más violencia solamente conduce a la destrucción y a la muerte. El Papa exhortó a no conformarse con la mentalidad del mundo y a continuar amando, dando y perdonando, ofreciéndose como sacrificio vivo, santo y agradable a Dios, para preservar y hacer crecer en cada persona la dignidad infinita de la imagen divina que lleva en el alma. Al finalizar la procesión, León XIV dirigió una conmovedora súplica a la Virgen. Pidió mirar con bondad a los pueblos y especialmente a quienes han sido heridos por las guerras.
13: En la caridad. A tu amorosa protección encomendamos todos los pueblos de la tierra. Mira con bondad a tus hijos heridos por la guerra y alienta a todos el deseo de la paz.
12: También pidió perdón ahí donde crece el odio y esperanza, ahí donde domina el miedo. En su oración, el Papa puso una atención especial en los niños, los ancianos, los enfermos, las familias, los jóvenes y las personas que viven en soledad.
13: Sostiene a quienes tienen responsabilidad en la vida pública para que promuevan siempre la justicia, la libertad, la dignidad de toda persona y el bien común.
7: Hasta aquí, amigos oyentes, el programa informativo en lengua española de Radio Vaticano y Vatican News. Gracias por habernos acompañado. Laudetur Jesus Christus, alabado sea Jesucristo.
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15: Son las 6:32.
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22: Bienvenidos todos y todas este jueves 3 de septiembre a la segunda emisión de Ecuador en Contacto, que llega a ustedes gracias a la red de radios comunitarias del país. Desde la cabina de Corape los saludamos Karina Torres en el control de sonido y Fernanda Ver en los micrófonos. Comenzamos contándoles que las Fuerzas Armadas informaron sobre el decomiso de armas y municiones durante una operación militar en el sector Las Golondrinas, Cantón Cotacachi. Según el ejército, se incautaron un revólver, una carabina, un subfusil, un cargador y municiones. El material fue entregado a la autoridad competente. Con esta información, damos paso a nuestros titulares de hoy. Organizaciones campesinas de Cuenca piden que se respete el mandato popular para la defensa del agua. Asambleísta cuestiona la reserva del presunto proceso de adjudicación del campo Sacha. Revolución Ciudadana pide examinar el crecimiento patrimonial del presidente Noboa.
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22: Comenzamos. Varias organizaciones campesinas de la SUAY llegaron hasta Quito para pedir a las autoridades del Ministerio de Energía que se respete el mandato popular donde se dijo no a la explotación minera en zonas protegidas en Cuenca. Nuestro compañero Rolando Goyes dialogó con los manifestantes, quienes explicaron sus próximas acciones. Te escuchamos, Rolando. 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
24: Y el país se integra. Hasta los bajos del Ministerio de Energía, en Quito, llegaron representantes de organizaciones campesinas de Cuenca para pedir a las autoridades de esta cartera de Estado y del gobierno se respete el mandato popular, donde se dijo no a la extracción minera y a la defensa del agua. Las organizaciones plantearon que estos territorios sean declarados zonas intangibles y de recarga hídrica, además de ampliar la protección del Parque Nacional Cajas. Así lo dijo Carlos Novillo, del Cabildo Ciudadano de Cuenca.
0: Venimos a exigir justamente que se eliminen las concesiones mineras que están ahí. Son 7 concesiones mineras que están en los páramos del Cantón de Cuenca. Que se elimine justamente, se haga la desgraficación de los territorios del catastro minero para que justamente se pueda esas partes declarar zonas intangibles, zonas de recarga hídrica.
24: Los dirigentes insistieron en la importancia de Quinzacocha como zona de recarga hídrica y advirtieron sobre los posibles efectos que tendría una eventual contaminación de sus fuentes de agua, lo precisa Carmen Pérez.
1: De la Pachamama lo obtenemos todo. Si se contamina el agua, ¿qué vamos a hacer? No vamos a poder vivir. Vamos a vivir contaminados. Nosotros enfermos, con metales pesados en la sangre, con arsénico en la orina, y eso no lo queremos en nuestro Ecuador.
24: Rosalía Paguay, vicepresidenta de la Federación de las Organizaciones Campesinas e Indígenas de la SUAY, denunció que se continúan entregando los territorios a empresas extranjeras.
2: Los páramos en Quimsacocha siguen en gran peligro, siguen en gran amenaza. Nuestros páramos son muy importantes para nosotros, no solamente para los seres vivos, sino también para todo el ecosistema que se mueve.
24: A este pedido por la defensa del agua y los territorios se sumó la CONAIE. Simón Velasco precisó que desde la organización continuarán respaldando la lucha y la resistencia.
4: Durante 30 años, el Quinto Río fue consolidándose hasta ser lo que es, porque fue juntando todas las luchas en una sola causa colectiva que nos engloba a todos: defender el agua, defender los páramos y defender la vida.
24: Las organizaciones preparan una nueva movilización para el próximo 16 de septiembre, al cumplirse un año de la denominada Marcha del Quinto Río, que según sus organizaciones reunió a más de 100.000 personas en rechazo al proyecto minero Loma Larga. Reportó para Ecuador en Contacto Rolando Goyes García. Corape informa.
22: Y el país se integra. Muchísimas gracias, Rolando. Cambiamos de tema. El asambleísta Comps Córdoba explicó que a través del primer encuentro nacional en defensa del campo Sacha, varios colectivos y la sociedad civil analizaron el perjuicio que generará al Estado la supuesta privatización del campo petrolero Sacha. El legislador además realizó una denuncia que nos explica nuestra compañera Nicole Mendoza en su reporte. Te escuchamos, Nicole. Corape informa.
5: Y el país se integra. El pasado 28 de agosto, organizaciones sociales, ambientales y sociedad civil, junto a algunos legisladores, se reunieron en el primer encuentro nacional en defensa del campo Sacha en la provincia de Orellana. El asambleísta por Sucumbíos Comps Córdoba informó que a través de este espacio se escucharon las voces de quienes buscan proteger al Estado de la posible privatización de uno de los recursos petroleros más rentables del país.
25: Se reunieron en el Sacha para conformar una especie de un frente llamado Guardianes del Campo Sacha, con el único propósito de evitar de que este campo se privatice. Y la intención del gobierno ha sido privatizar nuevamente, retomar lo que hizo en el 2025, que evidentemente se comprobó que iban a regalar con el 87% para las transnacionales de las utilidades y apenas un 3% para el pueblo ecuatoriano. Esto no lo podemos permitir en este momento, de que lo poco que nos queda nos vayan a arrebatar. Si eso pasa, habrá menos recursos para la salud, la educación, la inversión misma.
5: Explicó que hasta el momento desconocen quiénes estarían interesados en apropiarse de este recurso del Estado, ya que el gobierno ha declarado esa información como clasificada. Sin embargo, sospechan que Estados Unidos está detrás de esto.
25: La resolución que adopta el mismo gobierno a través de un decreto ejecutivo donde establece que el inicio de procesos de licitación, pero al mismo tiempo la información reservada, y ahí nos lleva también a otro contexto, es que el gobierno no quiere transparentar la información. Nuevamente intenta, por los acuerdos que tiene de cooperación recíprocas con Estados Unidos, ahí contemplan la privatización del campo Sacha.
5: A través de sus redes sociales, el abogado Washington Andrade, quien acudió a este encuentro, mencionó que la lucha por defender el campo Sacha implica la activación de un frente con diferentes enfoques. Según datos oficiales fuentes de Petroecuador, el campo Sacha produce alrededor de 71.144 barriles de crudo diarios. Este volumen representa cerca de una quinta parte de la producción estatal y lo convierte en un activo estratégico para Petroecuador. Sus reservas aumentaron de 350 millones a 640 millones de barriles. Por ello, Sacha es una fuente clave de ingresos y recursos energéticos para el país. Reportó Nicole Mendoza, Corape Informa.
6: Y el país se integra. Muchísimas gracias, Nicole. Cerramos en el Pleno de la Asamblea Nacional, donde se aprobó la tarde de hoy la reforma a la Ley Orgánica de Transporte Terrestre, Tránsito y Seguridad Vial. Previo a la sesión del Pleno, integrantes de la coalición Movilidad Segura Ecuador participaron de un plantón a las afueras del Legislativo. Mario Muñoz, vocero del colectivo, explicó el pedido de la agrupación.
8: Estamos pidiendo a los asambleístas que aprueben la ley de tránsito porque tiene aspectos importantes con respecto a cascos de motociclistas y también con este aspecto que finalmente se va a proteger la vida de los niños sobre los asientos de retención infantil. Sin embargo, estamos con un sabor agridulce porque se está quedando fuera un aspecto importante que es incorporar en la ley de tránsito límites de velocidad seguros. Lo que nos dijeron en la comisión que trató la ley es que esto se va a tratar en el reglamento. Entonces estamos exhortando al gobierno nacional que en el tratamiento del reglamento incorpore lo que es límites de seguridad, límites de velocidad seguros y límites de alcohol en sangre para conductores novatos y conductores jóvenes.
6: Muñoz dijo además que esperan que se considere su pedido respecto a límites de velocidad y de consumo de alcohol en conductores.
8: Que el gobierno se comprometa a incorporar límites seguros de velocidad y de alcohol en el reglamento. Son muy necesarios, estamos con este sabor agridulce, felices por la incorporación de cascos homologados para salvar la vida de motociclistas y también por la incorporación de asientos de retención infantil para salvar y proteger la vida de los niños pasajeros, pero nos quedamos con este sabor agridulce de no haber incorporado los límites de velocidad. El límite alcohol que recomienda, el límite de alcohol en sangre que recomienda la OMS para conductores jóvenes y novatos es de 0.2 gramos por cada litro de sangre.
9: Y para los adultos y profesionales.
8: Para los adultos no puede superar el 0.3 gramos de alcohol por cada litro de sangre.
6: Entre las nuevas disposiciones aprobadas están la suspensión de la competencia de tránsito de forma temporal a los municipios coludidos con el crimen organizado. En cuanto a la instalación de radares, los municipios podrán contratar este servicio, pero las empresas no podrán recibir un pago por cada multa generada. La reforma también crea un registro nacional de deliveries para quienes trabajan en entregas a domicilio. Además, establece que las motocicletas eléctricas deberán estar matriculadas y que sus conductores deberán contar con licencia. En el transporte público, los buses deberán contar con cámaras de vigilancia y los operadores tendrán que disponer de pólizas para cubrir muertes, lesiones e incapacidad. Además, las tarifas se revisarán cada 4 años y las multas no podrán pasar a un proceso de cobro coactivo sin que la persona haya sido previamente notificada. Llegamos a la primera pausa de este informativo. No se vayan porque al regresar, les contamos cuándo vence el plazo para que los postulantes a fiscal general realicen impugnaciones. Sigan en sintonía de su radio comunitaria.
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4: Regresamos. La bancada de Revolución Ciudadana denunció que el patrimonio del presidente Daniel Noboa se habría incrementado en un 436% durante los últimos 3 años. Exhortaron a la Contraloría a que examine todas las declaraciones patrimoniales y se determine el origen de este incremento. Más detalles en el siguiente reporte de Nicole Mendoza. Corape informa.
5: Y el país se integra. A través de una rueda de prensa, la bancada de Revolución Ciudadana denunció una supuesta falta de transparencia en las declaraciones patrimoniales del presidente Daniel Noboa. La legisladora Liliana Durán alertó que en los últimos 3 años, el primer mandatario ha aumentado su patrimonio en un 436%, pasando de más de $600,000 en 2023 a más de $3,000,000 para este año. Por esa razón, exhortaron al Contralor General del Estado a que se realice una auditoría.
6: Cuando él hace su primera declaración en noviembre del 2023, declara un patrimonio de $662,664. Y ahora que tuvimos que presentar a agosto de este año, resulta que la declaración patrimonial juramentada del presidente Noboa asciende a 3,551,000 dólares.
5: Asimismo, pidió que se garantice el acceso público a las declaraciones patrimoniales del presidente y que se evite el registro de datos personales de quienes hacen la consulta.
6: Que se nos explique 3 cosas. Primero, examinar todas las declaraciones patrimoniales y determinar el origen de sus incrementos. Garantizar, como establece la Constitución, que la consulta sea pública sin exigir datos personales. Necesitamos que la Contraloría General del Estado entregue el expediente completo que justificó el ocultamiento de esta información.
5: En el marco de estas declaraciones, la legisladora Patricia Núñez también anunció la presentación de una noticia criminis por presuntas operaciones de manipulación de procesos electorales vinculadas a Fernando Cerimedo, consultor político y estratega digital argentino, y a Javier Negre, periodista y empresario español.
7: Una noticia criminis en relación a cómo se han operado las campañas políticas de Fernando Cerimedo y su socio amigo Javier Negre. Ustedes se acordarán que estuvo justamente en la posesión del presidente Daniel Noboa. Y estamos hablando de una estructura que utilizaba miles de cuentas artificiales para intervenir conversaciones, fabricar tendencias y pasar una operación digital como si fuera una opinión política.
5: Desde la bancada exigen respuestas sobre este tema ante las denuncias de la falta de transparencia en los últimos procesos electorales. En este contexto, mencionaron a Diana Atamaín, expresidenta del CNE, y solicitaron esclarecer su posible conocimiento o participación en los hechos señalados. Reportó Nicole Mendoza, Corape informa.
4: Y el país se integra. Muchísimas gracias, Nicole. En otras noticias, 41 impugnaciones ciudadanas fueron admitidas para los postulantes a fiscal de la Nación. Hasta el lunes 7 de septiembre tienen los concursantes para presentar sus pruebas de descargo. Rolando Goyes nos cuenta qué sigue en el proceso para la elección de la nueva autoridad. Escuchemos. Corape informa.
8: Y el país se integra luego que la Comisión Ciudadana de Selección, encargada del concurso para designar al nuevo fiscal de la Nación, ratificó que son 41 las impugnaciones ciudadanas admitidas a trámite. Los postulantes fueron notificados desde este 2 de septiembre y tendrán 3 días para responder y presentar sus pruebas de descargo. Así lo precisó Guido Egas, coordinador de la Veeduría Ciudadana de Selección.
9: Tienen hasta el día lunes. Entonces, el día lunes ya tuvieron conocimiento de que son impugnados, tienen que entregar sus respuestas, y con eso ya la Comisión Ciudadana de Selección hace el cronograma para que ya se den las audiencias públicas. Seguramente se va a dar esto en el Consejo de Participación Ciudadana.
8: Una vez concluida esta etapa, la Comisión convocará a las partes a las respectivas audiencias públicas, en donde, precisa EGAS, se podrá observar la idoneidad de cada uno de los postulantes.
9: Quienes más impugnaciones tuvieron fueron los postulantes Camacho, Romero y Alarcón. Es una forma contrastante de que Camacho y Romero pasaron la mayor parte de impugnaciones, en tanto un poco sorprende que de Alarcón solamente pasó una. Incluso en la reconsideración que se pidió al Consejo de Participación Ciudadana, la que se pidió que se reconsidere no pasó, a pesar de que hay requisitos incumplidos, como el tema del pago al IES, como el tema de que no presentó un certificado de no pertenecer a la directiva de alguna de las organizaciones políticas, pero sobre todo que tiene conflicto de intereses, ya que uno de los casos en los que él está llevando están involucradas vocales del Consejo de Participación Ciudadana, y en el reglamento muy estrictamente dicen que no tienen que tener ningún tema de relación en ese caso.
8: Adicional sostiene que en diciembre se podría conocer ya el informe final de aquellos mejor puntuados y con eso definir al nuevo fiscal de la Nación.
9: En el cronograma que presentaron, ellos indican que el 24 de diciembre parece que, como un regalo de Navidad al país, van a entregar los resultados finales, siempre y cuando no haya algún tema externo que impida que esto se dé. Pero los cuestionamientos se han dado desde el inicio, se han dado en el proceso, y lamentablemente estamos viendo que ya las cosas prácticamente están dadas, y muy posiblemente el obediente del gobierno va a ser el próximo fiscal general del Estado.
8: Sostiene que continuarán vigilantes a esta etapa de pruebas de cargo y descargo por parte de los postulantes, para que no exista favoritismo, ya que el concurso, desde el inicio, ha tenido varios cuestionamientos. Reportó para Ecuador en Contacto Rolando Goyes García. Corapé informa.
4: Y el país se integra. Muchísimas gracias, Rolando.
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4: Cerramos este bloque de noticias con información electoral desde Cotopaxi, donde se explicó cuántas personas serán convocadas como miembros de las juntas receptoras del voto para las próximas elecciones seccionales. Los detalles de cómo serán notificadas y las capacitaciones las conocemos gracias al reporte de nuestra compañera Paulina Balseca desde Radio La Tacunga. Escuchemos. 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
12: El Ecuador se integra. La selección de los miembros de las juntas receptoras del voto se cumplió este 2 de septiembre en la provincia de Cotopaxi, mientras que las notificaciones iniciará el 4 de septiembre. Así lo dio a conocer Edison Vergara, presidente de la Junta Provincial Electoral, quien indicó que se cuenta con el personal contratado y que también disponen de capacitadores.
13: En Cotopaxi vamos a tener 8,330 MJRB que nos acompañarán el 29 de noviembre, el día de las elecciones. Esto, desde luego, dado fe por el notario público, el notario cuarto del Cantón La Tacunga. Aquí se vienen las notificaciones para que con eso puedan las personas acercarse a capacitarse. No olvidemos que las capacitaciones son en los 7 cantones y les llegará la notificación al correo electrónico y al teléfono personal de quién fue electo el día de hoy para miembro de la Junta Receptora del Voto. A partir del 4 de septiembre al 14 de noviembre serán las notificaciones de los de MJRB.
12: Según los datos proporcionados por el Consejo Nacional Electoral, 5,601 miembros corresponden a universidades, 1,437 al sector privado y 1,105 al sector público, mientras que de las comunidades rurales y juntas de agua son 178 personas.
13: Las capacitaciones tenemos a partir del 7 de septiembre al 29 de noviembre. Ventajosamente tenemos sedes en los 7 cantones, principalmente aquí en La Tacunga, digamos, es en el Consejo Nacional Electoral, y en varios puntos más que les socializaremos conforme pasen los días.
12: Por otro lado, Mabel Cepeda, analista de procesos electorales, explicó que para la selección se consideró a personas de diversos sectores. Para integrar las juntas receptoras del voto, los miembros cumplieron con varios requisitos, entre ellos tener entre 18 y 60 años, estar en goce de sus derechos políticos, entre otros.
14: Para los parámetros de selección fueron personal de las de empresas públicas, empresas privadas, distritos de educación, personal universitario legalmente matriculado y de las zonas rurales, juntas de agua legalmente constituidas. Uno de los requisitos es ser ecuatoriano o ecuatoriana, ser mayor, estar en el rango entre 18 años a 60 años de edad, estar en goce de los derechos políticos, estar empadronados, constar en el registro electoral tanto de las zonas rurales como urbanas. Previo a esta selección, desde el mes de abril nosotros estamos recopilando información tanto de las empresas públicas como de las empresas privadas e instituciones educativas, universitarios. Tuvimos un total de 45.627 postulantes, de los cuales, como esta información, no solo son residentes de la provincia de Cotopaxi, en el sistema se elimina a las personas que son de otras provincias y quedó un total de 34.131 posibles miembros de las juntas receptoras del voto, de las cuales ingresan al sistema y fueron seleccionados los 8.330.
12: Reportó Paulina Balseca, Corape Informa.
4: Y el país se integra. Muchísimas gracias a nuestra compañera Paulina Balseca. Tiempo de una segunda pausa. Al volver, nos trasladaremos a Loja, donde se desarrolló un encuentro que busca alternativas para fomentar el turismo y comercio binacional. Ya regresamos con los detalles.
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4: Seguimos. Representantes de Loja y una delegación de Perú analizaron posibles alianzas comerciales y turísticas para fortalecer la integración binacional, luego de las dificultades generadas por el cierre de fronteras. Nuestra compañera Mercedes Carrera de Radio Matovede nos explica más en el siguiente reporte. Corape informa.
18: Y el país se integra. En Loja analizan alianzas estratégicas comerciales con una delegación de la República del Perú. Esperan superar las dificultades que generó el cierre de fronteras. Buscan la prestación del servicio aéreo binacional y la eliminación de trabas aduaneras para asegurar la fluidez turística entre Loja, Ecuador y Tumbes, Lambayeque, Piura, en Perú. Raúl Plasencia, de la Fundación Calidad de Vida, expuso la necesidad de trabajar para dinamizar el turismo.
19: Este primer encuentro, después de los problemas que ha mencionado, es el reinicio a un programa de integración binacional que se espera de ambos lados. Hoy el Aeropuerto Internacional de Chiclayo es una alternativa para los ecuatorianos. Y los nuevos aeropuertos que han sido declarados tanto en Piura como Tumbes para que Loja se internalice. Necesitamos vías de acceso, necesitamos transportación segura, de tal manera de que Loja pueda desarrollarse turísticamente y en forma económica pueda tener un ingreso importante. Con el nuevo gobierno y el fortalecimiento de la alianza peruano-ecuatoriana, las autoridades, el sector público, el sector privado y la academia, hoy a través de Pro Loja, nos va a permitir tener un acercamiento, pero les pedimos a las autoridades que intervengan en estos controles de tal manera de que nos permita un flujo mucho más seguro y práctico.
18: Jacqueline León Posada pertenece a una operadora turística entre Loja y Perú. Expone la idea de continuar promoviendo el movimiento turístico binacional.
20: Destacar primero la participación y el apoyo absoluto que se ha tenido durante estos años de visita a este país de parte del municipio de Loja. Sin embargo, las trabas que tenemos son muchas en el ámbito del ingreso a la ciudad, en este caso a través de migraciones, aduanas. La burocracia es muy, muy, muy fuerte. Nosotros no venimos con una o dos personas, no traemos delegaciones cortas, venimos con delegaciones de instituciones de unas 40 personas hacia arriba. Pero la burocracia documental y los tiempos que demandan hace que ya el turista venga muy agotado después de tantas horas de viaje.
18: La estrategia planteada es disminuir las trabas que frenan el ejercicio turístico y causan malestar a los visitantes. Para Ecuador en Contacto, desde Loja, Mercedes Carrera.
4: Gracias por el reporte a nuestra compañera Mercedes Carrera. Cambiamos de región para contarles que en Esmeraldas, el viceministro de Inversiones Público-Privadas y Delegaciones, Eduardo Falques, recorrió las instalaciones del puerto comercial para verificar el estado actual de la infraestructura y definir las acciones que se requieren para continuar con un proyecto.